0: 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Son las 6 con 19 minutos.
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5: 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Un trabajo de investigación de la Universidad Juárez Autónoma de Tabasco. 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
1: Son las 6. Con 33 minutos.
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3: Hola, ¿qué tal amigos? Qué gusto saludarlos en una emisión más de Emergencia 961 aquí por Radio UJAT 961 FM, Voz Universitaria. Recuerden que pueden seguirnos en nuestras diferentes plataformas digitales, búsquenos como Radio UJAT Voz Universitaria. Hoy tenemos el privilegio de recibir en cabina a una invitada excepcional, una mujer con una trayectoria admirable en el ámbito de la salud infantil y la lactancia materna. Ella es egresada de la Universidad de Oriente en Venezuela como médico cirujano con un posgrado en pediatría y puericultura. Desde 2019 se ha desempeñado como consultora internacional certificada en lactancia materna, guiando a familias con conocimiento, empatía y compromiso. Es docente universitaria en la Universidad Olmeca de Tabasco, donde imparte las asignaturas de pediatría y lactancia materna. Además, forma parte de la Asociación de Consultores Certificados en Lactancia Materna en México y también integra la mesa directiva del Colegio de Pediatras del Estado de Tabasco. Y como si fuera poco, es fundadora del grupo de apoyo Tribu Amamanta con Poder, una iniciativa que fortalece y acompaña a madres lactantes desde el amor, sororidad y el conocimiento. Nos honra contar con su presencia en esta emisión. Bienvenida, doctora Yais Milán de Malabé. Esta es su casa, Emergencia 961.
4: Sí, claro, doctora. ¿Y qué me puede hablar también acerca del tamiz neonatal? Sabemos que es muy importante que los papis realicen el tamiz neonatal. Desgraciadamente, tampoco los papás es como que le den importancia a este procedimiento. Y hay bebés que no realizan el tamiz neonatal cuando se tiene que hacer. Entonces, para esto, ¿en qué consiste y por qué es importante que los papás sí tomen en cuenta el tamiz neonatal y vayan a realizarlo?
5: El tamiz neonatal es un programa, okay, de salud, en el cual lo que busca es diagnosticar oportunamente alguna enfermedad que pueda tratarse y prevenir. Dentro de esto tenemos el tamiz metabólico, que es el famoso, como es la pinchadita del talón del bebé, en el cual lo ideal y lo óptimo es hacerlo entre el tercer y quinto día. Pero bueno, si nos hace el 7 y si nos hace el 10, pues papá, vaya y hágale ese estudio a su bebé. Este tamiz nos va a ayudar a diagnosticar enfermedades oportunamente y descartar, pues, la presencia de ello, enfermedades metabólicas importantes que pueden ser, como es, de marca crucial para la vida de estos bebés, y podemos prevenir las complicaciones de esas enfermedades, ¿no? Entonces tenemos, pues, el básico consta de 6 enfermedades, por ejemplo el hipotiroidismo, fenilcetonuria, enfermedad por ejemplo de anemia drepanocítica, okay, que tiene una condición en los glóbulos rojos de la sangre. Entonces esto es importante identificar estas enfermedades en este momento para prevenir esto. Además del tamiz metabólico, que es el del taloncito, tenemos otros 4 tamices, como es el tamiz cardíaco, que lo ideal es hacerlo dentro de las primeras 48 de vida. ¿Para qué? Para detectar oportunamente si hay alguna alteración en su corazón que pueda poner en riesgo de manera urgente la vida de este bebé, pueda llevar a la muerte. Luego tenemos el tamiz de cadera, que se debe realizar después del mes y medio en adelante. Esto generalmente es para descartar la displasia de cadera. Consiste en una enfermedad que, pues, crece de manera anormal los huesitos de la cadera y puede entonces a futuro llevar a una condición en su estructura osteoesquelética. Tenemos el tamiz del auditivo, que igualmente se tiene que hacer también desde el momento del nacimiento, y lo ideal es que sea dentro de los primeros 2 meses de vida para descartar sordera. Tenemos el tamiz visual, ¿okay? Que generalmente, igualmente, pues, en los bebés, sobre todo prematuros, que estuvieron expuestos a oxígeno, a presiones altas de oxígeno, pues también descartar retinopatía del prematuro, que es una causa prematura de ceguera. Y pues el tamiz neurológico, que es en el caso de los bebés también prematuros con estos riesgos neurológicos al momento del nacimiento. Entonces es importante que tomar en cuenta que al momento del nacimiento bebé debe hacerse los tamices indicados.
4: Claro, doctora, interesante todo lo que nos acaba de mencionar sobre la leche materna. Vamos a ir a un corte y en un momento regresamos.
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4: Estamos de vuelta aquí en Emergencia 961 y, doctora, ya como última pregunta, sabemos que actualmente varia población mexicana tiene

0: La valoración sea entre el quinto y séptimo día posterior al nacimiento. ¿Por qué? Porque justamente ahí vamos a identificar si hay alguna alteración en el tema de la alimentación, ¿ok? Como por ejemplo, cómo está evacuando, cómo está orinando, checar el color de la piel que se pone en amarillito, se llama ictericia, identificar síntomas o signos de riesgo, ¿ok? Ver cómo está ganando de peso, talla, ya que ellos pierden peso, un 5 o 7% pierden peso en esa primera semana. Entonces hay que identificar que esa alimentación sea óptima para asegurar que gane peso y talla de manera adecuada en esos primeros días. Ya entonces de allí, si todo va bien y si está ganando peso, pues podemos verlo al mes. Pero si este bebé no me ha ganado peso de manera adecuada, debemos verlo por lo menos en la siguiente semana. Ya de ahí se evalúa mes con mes, por lo menos hasta el cuarto mes. Ya de acuerdo a cómo vaya evaluando, se puede evaluar ya a los 2 meses y ya a partir de los 6 meses, 7 meses, si todo va bien con el tema de la alimentación complementaria, pues es cada 2 meses y a partir del año, cada 3 meses hasta los 2 años. Y ya a partir de los 2 años, entonces es cada 6 meses y por lo menos en esos hasta los 5 años y ya después anual. Okay. Pero es importante eso, el llevarlo, el que nos da la diferencia de llevar ese control de niño sano es justamente para identificar oportunamente si tenemos alguna situación que atender y no luego llegar tarde. Entonces ese ay, es que no lo traje por cualquier circunstancia, perdemos esa oportunidad de atender eso que pudo haber sido atendido de manera adecuada.
1: Le agradecemos mucho su presencia aquí en Emergencia 961. Ya para cerrar, ¿qué recomendación le daría a la población?
0: Pues lo principal aquí es estar atento, okay, llevar a cumplir en cuanto a la salud de nuestros pequeños, llevarlo a su control de niño sano de manera oportuna. Si igualmente identifican alguna condición de salud, de enfermedad, comunicarse con su pediatra, okay, o si se da cuenta que realmente está en riesgo la vida, acudir a una emergencia, el centro de salud que tenga más cercano a su domicilio. En cuanto a la higiene, dentro de la higiene es la higiene alimentaria, que estos niños estén alimentados de manera adecuada, que reciban los 5 grupos de alimento, evitar el uso ofrecerle comidas chatarras o probaditas que sí pueden marcar la diferencia para la salud futura, cumplir el esquema de vacunación, revisen la cartilla, ténganla a la mano, cuídenla mucho, eviten extraviarla, tómenle foto y escaneenle, le digo yo a los papás. La hidratación es muy importante, igual en el tema pues de cuidados de la higiene, ¿no? En el tema del sueño también de los niños, cuidar el uso de dispositivos que puedan luego poner en riesgo también el crecimiento y de nuestros pequeños, ¿no? Sobre todo en la parte de aprendizaje, ¿no? Y entonces, y estar atento pues de acuerdo a su edad, todos estas señales que nos dicen que el bebé está en buen camino, y si no, pues pedir ayuda profesional.
1: Gracias, doctora Yaís, de nuevo por estar aquí en Emergencia 961, su frecuencia de vida, por esta importante aportación hacia la población, que conozcan más sobre este tema y así puedan guiar al buen crecimiento de sus bebecitos. Gracias, doctora, y esto sería todo por el día de hoy. Gracias por escuchar Emergencia 961, su frecuencia de vida. Hasta la próxima.
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0: Son las 6, con 48 minutos.
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3: El ruido que no te deja escuchar. 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El sonido intenso y prolongado puede dañar las células del oído interno. 2. 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El sonido intenso puede causar dolor de cabeza y fatiga. 4. 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
8: Son las 7:03.

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7: Son las 7:21.

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3: El ruido que no te deja escuchar. 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
6: Son las 7:38.

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14: Son las 7:54.

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0: 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Son las 8, en punto.
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1: Son las 8 con 18 minutos.
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1: Son las 8. Con 30 minutos.
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3: Son las 8 con 50 minutos.
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1: 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Son las 9. Con un minuto.
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6: He visto a tu perro que tanto quieres, no te importa tanto.
5: Ese perro me importa más de lo que tú crees.
7: Déjame hablar a mi esposo, ¿no?
8: Lucha de gigantes.
7: Es que es hacer reír a Dios. 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
8: Donde nadie oye mi voz.
4: En la Ciudad de México, un accidente de tráfico conecta con tres historias. Octavio, un adolescente, decide fugarse con Susana, su cuñada. Su perro Coffee se convierte en el instrumento para conseguir el dinero y poder escapar. Al mismo tiempo, Daniel abandona a su familia para irse a vivir con Valeria, una modelo. El día que ambos festejan su nueva vida, el destino hace que Valeria sufra un terrible accidente. Al lugar llega el Chivo, un exguerrillero que tras varios años de cárcel, ahora es asesino a sueldo. Muchas historias vienen entremezcladas con el tema musical de fondo de Gustavo Santaolalla.

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1: El ruido que no te deja escuchar. Usar audífonos en exceso puede tener varias consecuencias negativas para la salud, incluyendo 1. Pérdida auditiva. El sonido intenso y prolongado puede dañar las células del oído interno. 2. Problemas de equilibrio. El uso excesivo de audífonos puede afectar el equilibrio y la coordinación. 3. Dolor de cabeza y fatiga. El sonido intenso puede causar dolor de cabeza y fatiga. 4. Problemas de sueño. El uso de audífonos antes de dormir puede afectar la calidad del sueño. 5. Aislamiento social. El uso excesivo de audífonos puede llevar a un aislamiento social y problemas de comunicación. 6. Problemas de audición en entornos ruidosos. El uso excesivo de audífonos puede afectar la capacidad de oír en entornos ruidosos. 7. Infecciones del oído. El uso de audífonos sucios o compartidos puede causar infecciones del oído. Es importante tomar medidas para prevenir estos problemas, como limitar el volumen y el tiempo de uso, tomar descansos y dar a los oídos un descanso, utilizar audífonos de alta calidad y ajustarlos correctamente, realizar chequeos auditivos regulares, mantener una buena higiene y limpieza de los audífonos.

0: Y dime ahora, ¿con qué frecuencias ocupas tus audífonos?
1: Un guión del médico pasante de Servicio Social Eduardo Gómez Cruz, con información del portal Ciencia UNAM para Radio UJAT, Voz Universitaria, Legado UJAT, Estudio en la Duda, Acción en la Fe, Radiografía del Hábito. 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
3: 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Aquí no buscamos lo fácil, buscamos lo que transforma, lo que abre caminos, lo que cambia el mundo. 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
8: ¿Qué tal, amigos? ¿Cómo les va? Mi nombre es Marcelo Bravo y esto es Bravo Music Files. Hoy vamos a saber algo más de Florian Claude de Bonneville Armstrong. Sí, Florian Claude de Bonneville Armstrong. Sí, la hermana de Rollo Armstrong. ¿Y quién es Rollo Armstrong?
9: Who are you?
8: Un DJ que en 1992 se hacía llamar Félix. Sí, el de esta canción. Rollo Armstrong, miembro fundador de Faithless.
10: I can't get no sleep.
8: Sí, el de esta canción. Y de esta también.
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8: Y sí, de esta también. La hermana menor de Rollo Armstrong, Florian Claude Bonneville Armstrong, es ni más ni menos que Dido. Que nació el 25 de diciembre de 1971 en Londres, Inglaterra. Desde temprana edad mostró un gran interés por la música y comenzó a tocar varios instrumentos. A medida que crecía, también desarrolló su habilidad para componer canciones. Dido comenzó su carrera musical como cantante de respaldo para su hermano. Trabajaron juntos en varios proyectos musicales. Y Dido comenzó a llamar la atención por su voz dulce y melódica. A través de su colaboración con su hermano, Dido se fue abriendo camino en la escena musical. En 1999 lanzó su primer álbum en solitario titulado No Angel. El álbum fue un éxito sorprendente y recibió aclamación de la crítica. Sin embargo, fue su sencillo Thank You el que realmente la catapultó a la fama.

La canción se convirtió en un gran éxito internacional y fue ampliamente reconocida por su inclusión en la exitosa serie de televisión Friends. El álbum vendió millones de copias en todo el mundo y Daido se estableció como una de las artistas femeninas más destacadas de la industria musical. Luego del éxito del primer disco, Daido lanzó su segundo álbum de estudio llamado Life or Rent en 2003. El álbum fue igualmente exitoso y generó varios sencillos populares, incluyendo White Flag. Light for Red.

0: Una vez más, Daido demostró su talento para componer canciones emotivas y sinceras que resonaron con millones de personas en todo el mundo. En los años siguientes, Daido continuó lanzando álbumes y su música continuó cautivando a su público. El tercer álbum, Safe Trip Home, fue lanzado en 2008 y mostró una madurez artística aún mayor. Luego de un descanso de varios años, en 2013 lanzó su cuarto álbum de estudio, titulado Girl Who Got Away, que también recibió críticas positivas.
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0: No Angel, Dido.
1: A lo largo de su carrera, Dido ha recibido numerosos premios y nominaciones, incluyendo varios premios Brits y MTV Europe Music Award.
2: Les vamos a presentar esta noche aquí en MTV en vivo a Dido.
1: Su música ha sido elogiada por su sinceridad y por la capacidad de conectar emocionalmente con su audiencia. Dido ha dejado una huella duradera en la industria de la música con su voz única y sus canciones emotivas. Señoras y señores, con ustedes, Dido.
3: Vamos a recibir a Dido.

Hasta aquí, Bravo Music Files. ¿Quieres estar en contacto con nosotros? 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

0: 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Son las 9:28.
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2: Son las 9:31.
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7: Hola, ¿qué tal amigos? Qué gusto saludarlos en una emisión más de Emergencia 961 aquí por Radio UJAT 961 FM, Voz Universitaria. Recuerden que pueden seguirnos en nuestras diferentes plataformas digitales, búsquenos como Radio UJAT Voz Universitaria. Hoy tenemos el privilegio de recibir en cabina a una invitada excepcional, una mujer con una trayectoria admirable en el ámbito de la salud infantil y la lactancia materna. Ella es egresada de la Universidad de Oriente en Venezuela como médico cirujano con un posgrado en pediatría y puericultura. Desde 2019 se ha desempeñado como consultora internacional certificada en lactancia materna, guiando a familias con conocimiento, empatía y compromiso. Es docente universitaria en la Universidad Olmeca de Tabasco, donde imparte las asignaturas de pediatría y lactancia materna. Además, forma parte de la Asociación de Consultores Certificados en Lactancia Materna en México y también integra la mesa directiva del Colegio de Pediatras del Estado de Tabasco. Y como si fuera poco, es fundadora del grupo de apoyo Tribu Amamanta con Poder, una iniciativa que fortalece y acompaña a madres lactantes desde el amor, sororidad y el conocimiento. Nos honra contar con su presencia en esta emisión. Bienvenida, doctora Yais Milán de Malabé. Esta es su casa, Emergencia 961.
8: Sí, claro, doctora. ¿Y qué me puede hablar también acerca del tamiz neonatal? Sabemos que es muy importante que los papis realicen el tamiz neonatal. Desgraciadamente, tampoco los papás es como que le den importancia a este procedimiento. Y hay bebés que no realizan el tamiz neonatal cuando se tiene que hacer. Entonces, para esto, ¿en qué consiste y por qué es importante que los papás sí tomen en cuenta el tamiz neonatal y vayan a realizarlo?
9: El tamiz neonatal es un programa, okay, de salud, en el cual lo que busca es diagnosticar oportunamente alguna enfermedad que pueda tratarse y prevenir. Dentro de esto tenemos el tamiz metabólico, que es el famoso, como es la pinchadita del talón del bebé, en el cual lo ideal y lo óptimo es hacerlo entre el tercer y quinto día, pero bueno, si nos hace el 7 y se nos hace el 10, pues papá, vaya y hágale ese estudio a su bebé. Este tamiz nos va a ayudar a diagnosticar enfermedades oportunamente y descartar, pues, la presencia de ello, enfermedades metabólicas importantes que pueden ser, como es, de marca crucial para la vida de estos bebés, y podemos prevenir las complicaciones de esas enfermedades, ¿no? Entonces tenemos, pues, el básico consta de 6 enfermedades, por ejemplo el hipotiroidismo, fenilcetonuria, enfermedad por ejemplo de anemia drepanocítica, okay, que tenemos una condición en los glóbulos rojos de la sangre. Entonces esto es importante, identificar estas enfermedades en este momento para prevenir esto. Además del tamiz metabólico, que es el del taloncito, tenemos otros 4 tamices, como es el tamiz cardíaco, que lo ideal es hacerlo dentro de las primeras 48 de vida. ¿Para qué? Para detectar oportunamente si hay alguna alteración en su corazón que pueda poner en riesgo de manera urgente la vida de este bebé, pueda llevar a la muerte. Luego tenemos el tamiz de cadera, que se debe realizar después del mes y medio en adelante. Esto generalmente es para descartar la displasia de cadera. Consiste en una enfermedad que pues crece de manera anormal los huesitos de la cadera y puede entonces a futuro llevar a una condición en su estructura osteoesquelética. Tenemos el tamiz del auditivo, que igualmente se tiene que hacer también desde el momento del nacimiento, y lo ideal es que sea dentro de los primeros 2 meses de vida para descartar sordera. Tenemos el tamiz visual, okay, que generalmente, igualmente, pues, en los bebés, sobre todo prematuros, que estuvieron expuestos a oxígeno, a presiones altas de oxígeno, pues también descartar retinopatía del prematuro, que es una causa prematura de ceguera. Y pues el tamiz neurológico, que es en el caso de los bebés también prematuros con estos riesgos neurológicos al momento del nacimiento. Entonces es importante que tomar en cuenta que al momento del nacimiento bebé debe hacerse los tamices indicados.
7: Claro, doctora, interesante todo lo que nos acaba de mencionar sobre la leche materna. Vamos a ir a un corte y en un momento regresamos.
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8: Estamos de vuelta aquí en Emergencia 961 y doctora, ya como última pregunta, sabemos que actualmente varia población mexicana tiene la idea de que solo tengo que llevar a mi bebé con el pediatra cuando esté enfermo. Ya de ahí, pues, ¿para qué lo llevo si está bien? Entonces, para hacer la recomendación o para que los papás sepan que realmente el pediatra se tiene que estar llevando cada cierto tiempo, ¿no? Entonces, en ese caso, ¿cada cuánto puedo llevar yo a mi bebé aunque esté sano con el pediatra?
9: Exacto. Al momento del nacimiento, el bebé es valorado, es dado de alta y se recomienda que su primera valoración sea entre el quinto y séptimo día posterior al nacimiento. ¿Por qué? Porque justamente ahí vamos a identificar si hay alguna alteración en el tema de la alimentación, ¿ok? Como por ejemplo, cómo está evacuando, cómo está orinando, checar el color de la piel que se pone en amarillito, se llama ictericia, identificar síntomas o signos de riesgo, ¿ok? Ver cómo está ganando de peso, talla, ya que ellos pierden peso un 5 o 7% pierden peso en esa primera semana, entonces hay que identificar que esa alimentación sea óptima para asegurar que gane peso y talla de manera adecuada en esos primeros días. Ya entonces de allí, si todo va bien y si está ganando peso, pues podemos verlo al mes, pero si este bebé no me ha ganado peso de manera adecuada, debemos verlo por lo menos en la siguiente semana. Ya de ahí se evalúa mes con mes, por lo menos hasta el cuarto mes. Ya de acuerdo a cómo vaya evaluando, se puede evaluar ya a los 2 meses y ya a partir de los 6 meses, 7 meses, si todo va bien con el tema de la alimentación complementaria, pues es cada 2 meses y a partir del año, cada 3 meses hasta los 2 años. Y ya a partir de los 2 años, entonces es cada 6 meses, por lo menos en esos dos, hasta los 5 años y ya después anual, ¿ok? Pero es importante eso, el llevarlo, el que nos da la diferencia de llevar ese control de niño sano es justamente para identificar oportunamente si tenemos alguna situación que atender y no luego llegar tarde. Entonces ese ay, es que no lo traje por cualquier circunstancia, perdemos esa oportunidad de atender eso que pudo haber sido atendido de manera adecuada.
8: Le agradezco mucho, le agradecemos mucho su presencia aquí en Emergencia 961. Ya para cerrar, ¿qué recomendación le daría a la población?
9: Pues lo principal aquí es estar atento, okay, llevar a cumplir en cuanto a la salud de nuestros pequeños, llevarlo a su control de niño sano de manera oportuna. Si igualmente identifican alguna condición de salud, de enfermedad, comunicarse con su pediatra, okay, o si se da cuenta que realmente está en riesgo la vida, acudir a una emergencia, el centro de salud que tenga más cercano a su domicilio. En cuanto a la higiene, dentro de la higiene es la higiene alimentaria, que estos niños estén alimentados de manera adecuada, que reciban los 5 grupos de alimento, evitar el uso ofrecerle comidas chatarras o probaditas que sí pueden marcar la diferencia para la salud futura, cumplir el esquema de vacunación, revisen la cartilla, ténganla a la mano, cuídenla mucho, eviten extraviarla, tómenle foto y escaneen, le digo yo a los papás. La hidratación es muy importante, igual en el tema pues de cuidados de

0: conozcan más sobre este tema y así puedan guiar al buen crecimiento de sus bebecitos. Gracias, doctora, y esto sería todo por el día de hoy. Gracias por escuchar Emergencia 961, su frecuencia de vida. Hasta la próxima.
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6: ¿Qué tal, amigos? ¿Cómo les va? Mi nombre es Marcelo Bravo y esto es Bravo Music Files. Hoy vamos a hablar de un leopardo sordo que vendió más de 100 millones de discos. Arrancamos nuestro viaje en 1977, en donde, como tantas veces, tres amigos se juntaron para armar una banda de rock. Rick Savage, Pete Willis y Tony Kenning comienzan el camino bajo el nombre de Atomic Mass.

Poco después se suma Joe Elliott, quien sería la voz. En 1978 graban un disco que se llamó Def Leppard EP. Ingresan Steve Clark y un baterista de tan solo 15 años llamado Rick Allen. En 1980 editan On Through the Night, captando la atención de Robert John Mott Lange, quien trabajaba con AC/DC. Junto a Robert realizan High and Dry en 1981. En 1982 filman Bringing on the Heartbreak. Y lo convierten en uno de los primeros videoclips de heavy metal en MTV. En 1983, Firomaría logra vender 20 millones de copias.

El último día de 1984 fue un quiebre en la historia de la banda, ya que Rick Allen, el baterista, tuvo un accidente automovilístico y perdió el brazo izquierdo. Esto mantuvo a la banda fuera de la escena musical hasta el año 1987, año en el que lanzó Histeria. Rick Allen tocó una batería adaptada especialmente por su discapacidad. 7 cortes se desprenden de este álbum, que logró incluirlos en el USA Hot 100 Singles de los Estados Unidos. Histeria es considerado por muchos el mejor álbum de la banda. Señoras y señores, con ustedes, Def Leppard.

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1: Son las 9 con 51 minutos.
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0: noches, bienvenidos y bienvenidos a una emisión realmente especial de La Hora Nacional. Es que hoy estamos de manteles largos porque celebramos 89 años de acompañar a las familias mexicanas. Y qué mejor que hacerlo desde un lugar lleno de historia, Casa Tlaxcala, en el centro histórico de la Ciudad de México.
1: Hoy es una noche para recordar el compromiso que, desde hace casi 9 décadas, mantiene vivo este espacio. Acercar a millones de personas lo mejor de nuestra historia, nuestras tradiciones, nuestra diversidad cultural y las historias que nos unen.
0: El 25 de julio de 1937, por iniciativa del entonces presidente Lázaro Cárdenas del Río, nació La Hora Nacional, que hoy es el programa de radio más antiguo de México que sigue al aire de manera ininterrumpida. Desde entonces ha evolucionado junto con el país, manteniendo intacta su vocación de servicio público.
1: Hoy nos encontramos en la sede de la representación del gobierno del estado de Tlaxcala en la Ciudad de México. Y les agradecemos por abrirnos las puertas de esta casa para hacer esta transmisión conmemorativa.
0: Este inmueble, construido hace varios siglos, tiene una historia bien importante. Es que a finales del siglo XIX fue hogar por un tiempo del escritor y héroe de la independencia cubana José Martí. Además, actualmente tienen la exposición del maestro César Menchaca, un artista mexicano que hace piezas monumentales llenas de color, símbolos e identidad.
1: También nuestro reconocimiento y un enorme abrazo a todas las radiodifusoras y televisoras públicas que cada semana hacen posible que La Hora Nacional llegue a millones de personas en todo México. Muchísimas gracias por ser parte de esta gran historia que hoy cumple 89 años.
0: En este programa vamos a hablar del Día Internacional de la Mujer Afrodescendiente. Y hablando de mujeres que han dejado huella, revisaremos el papel que han tenido en nuestra historia.
1: Reconoceremos la riqueza de nuestras lenguas originarias y la importancia de difundirlas.
0: Viajaremos al pasado para conocer la grandeza de México Tenochtitlán, una ciudad con gran ingeniería y organización.
1: En nuestros flashazos del bienestar tendremos información sobre el Acuerdo Nacional Maíz-Tortilla, un programa que fortalece a productores y a quienes se dedican a la elaboración y venta de este alimento fundamental. Por favor, quédense con nosotros.

0: La música tradicional mexicana sigue transformándose y encontrando nuevas voces. Desde el Valle del Mezquital, en Hidalgo, llega el grupo Los Camaleón, un trío que está renovando la música huasteca al mezclar la esencia del huapango con el pop contemporáneo. Con su propuesta, demuestran que nuestras raíces tienen muchos caminos para seguir sonando. Vamos a escuchar una de sus canciones.
1: ¿Qué tal, sus amigos Los Camaleón? Estamos en la Hora Nacional, estamos de fiesta con Flor Pálida de Los Camaleón.

0: Cada 25 de julio se conmemora el Día Internacional de la Mujer Afrodescendiente, una fecha que nació en 1992 durante el primer encuentro de mujeres afrolatinas, afrocaribeñas y de la diáspora. Es un espacio para visibilizar las luchas, aportaciones y desafíos de las mujeres afrodescendientes, tanto en América Latina como el Caribe.
1: Esta fecha nos invita a reconocer sus historias, su riqueza cultural y su papel fundamental en la construcción de nuestras sociedades, pero también a reflexionar sobre las desigualdades que enfrentan por la discriminación, el racismo y las múltiples formas de exclusión. Es un llamado al respeto, a la dignidad y a garantizar sus derechos.
0: Bueno, ya que estamos hablando de nuestra riqueza cultural, vamos a hablar sobre las personas afrodescendientes. Uh-huh. Su día se celebra cada 31 de agosto y es una fecha para reconocer las contribuciones, historia y cultura de las comunidades afrodescendientes.
2: Así es. Y para platicar del tema, tenemos aquí con nosotros en la Hora Nacional a Isaura Patricia de la Cruz García. Ella es una mujer indígena y afromexicana de la Costa Chica de Guerrero. Ella es promotora y defensora de los derechos de las mujeres indígenas, integrante de la Organización de Traductores e Intérpretes, o TIGLI, coordinadora de las Corredes de Paz y Justicia de México e integrante del Consejo y Representantes Indígenas en la Ciudad de México. Isaura, ¿qué tal? Buenas noches.
3: Bueno, sí, ya me quedé así. Ay, todo eso pesa. Pesa, me refiero en el sentido de que pues siempre estamos en lucha. Siempre lo que estamos haciendo lo hacemos de corazón, siempre hacia nuestra cultura, amor hacia nuestra cultura, porque me encanta la frase que dice existimos porque resistimos. Me encanta porque así es, así ha sido, pero pues bueno.
0: Con todo ese currículum, me imagino que en el camino te has de haber encontrado un montón de topes y trabas, ¿no? Desafíos, por decirlo de alguna manera.
3: Sí.
0: ¿Nos puedes platicar un poquito de algunos de ellos?
3: Bueno, han sido los desafíos, barreras, esas desigualdades, están ahí día a día, ¿no? Más sin embargo, donde fue muy notorio, y lo sé porque lo tengo muy presente, es a partir de que salgo de mi comunidad, me voy, en este caso, a la Ciudad de México, es donde me doy cuenta que existe todo este tipo de desigualdades. Dije, wow, me miran distinto, pero yo también miro distinto, ¿no? Claro. Porque yo vengo con otra mirada también, y encontrarme aquí también es también de fue un choque así, de donde yo vengo, pensaba que se hablaba, en mi caso, que yo hablo el amuzgo, pensé que aquí también se hablaba. Así que yo llegué muy natural sin saber que aquí existía otra lengua, pero no nada más estamos hablando de la lengua predominante, sino que también me encuentro con otras comunidades indígenas, claro, que radican aquí. De ahí empezamos como que yo me empiezo a integrar, una de las cosas, el ver esta diversidad, uh-huh, me empiezo a integrar para encaminarme a esto y pues hasta ahorita aquí seguimos.
2: Lo que nos cuentas de visibilizar y de poner todo esto sobre la mesa es muy importante, ¿no? Y tu trabajo también es súper importante porque, como decías, estás en todo, no paras.
3: Sí, yo creo que este día lo tenemos precisamente para crear conciencia y buscar la manera de combatir este racismo, uh-huh, y la discriminación, para dar a conocer nuestra cultura. También es para mostrar nuestra identidad, también es de las aportaciones que los pueblos afrodescendientes han hecho para construir este país, el cual hoy pues es México, con esta diversidad lingüística.
2: Es que
3: con
2: es
3: esta...
2: eso es México.
3: Ajá, somos parte, pero esta parte no se veía, porque digo, la lucha de nosotros ha sido desde antes, ¿no?
2: Sí, claro.
3: Antes, mucho antes de precisamente...
2: Sí. Y falta todavía.
3: Sí, sí, falta, uh-huh, mucho, pero esa lucha nos trajo al reconocimiento, ¿no? Pero también ese reconocimiento, repito, ya nos trajo también a estos espacios.
2: Así es.
0: Pues nos da muchísimo gusto haberte conocido, que vengas a platicarnos de todos esos temas, haber podido escuchar sobre todos tus nombramientos y trabajo para que haya más visibilidad y vivamos en un país más igualitario.
3: Sí, ya nos atrevemos las mujeres, en este caso vamos a hablar de la mujer, ya nos atrevemos a ocupar estos espacios que siempre han sido para el hombre, ¿no? Ahorita hay mujeres afrodescendientes e indígenas también que han ocupado cargos muy importantes.
2: Uh-huh, sí.
3: Los han ocupado cuando antes era de hombres o de mujeres con mente blanca, ¿no? Y ahorita ya podemos participar. Entonces, pues sí, sí estamos avanzando, que nos falta mucho también, pero yo repito, es trabajo de todos.
2: Así es.
3: De todos hacerlo.
2: Pues muchísimas gracias, Isaura, te lo agradecemos mucho. Gracias por venir a la
3: Hora
2: Nacional.
3: No, a ustedes por la invitación. Gracias.
0: Y es un gusto que estén con nosotros aquí. No se les ocurra irse a ningún lado, por favor, que tenemos mucho más. La historia de México también se construye gracias a mujeres que, con su talento y determinación, abrieron camino para muchas generaciones.
1: Por eso mismo, nuestros compañeros Rosalba Aguirre y Germán Gastelum nos platicarán sobre la importancia de visibilizar el papel de las mujeres en nuestro país.
4: Familia de la Hora Nacional, hay historias que cambiaron el rumbo de nuestro país, que durante mucho tiempo no tuvieron el espacio que merecían. En la Hora Nacional, nos gusta abrir una ventana para conocer y recordar a esas mujeres que con su trabajo, su talento y su valentía han dejado una huella profunda en México.
5: Y es un tema que nos toca a todas y a todos. Hoy las mujeres representan alrededor del 51.7% de la población mexicana, de acuerdo con el INEGI. Hablar de las mujeres es hablar de la historia de nuestro país, porque han estado presentes en la cultura, en el arte, la ciencia, la educación, la salud y en muchos otros ámbitos que forman parte de nuestra vida cotidiana.
4: Lo interesante es que al conocer sus historias descubrimos nuevas formas de entender nuestro país. Detrás de muchos acontecimientos importantes de México, hay mujeres que aportaron ideas, conocimientos, esfuerzo y que, bueno, abrieron el camino a las nuevas generaciones.
5: Eso es lo que hemos querido compartir en nuestras cápsulas. Historias que inspiran y que nos invitan a mirar nuestra historia desde otra perspectiva. Porque cuando conocemos sus trayectorias, también reconocemos la importancia de sus aportaciones y el impacto que tuvieron en la sociedad.
4: Hemos hablado, por ejemplo, de Margarita Maza, una mujer fundamental en la historia de nuestro país, por su acompañamiento, la participación que tuvo durante etapas importantísimas en la Fundación de México. También, por ejemplo, Matilde Montoya, la primera médica mexicana quien abrió camino para que muchas mujeres pudieran dedicarse a la medicina.
5: También recordamos a Elena Poniatowska, escritora, periodista, cronista y activista mexicana, una de las grandes voces de la literatura y el periodismo de nuestro país. Aurora Reyes, muralista, maestra y artista, considerada la primera mujer muralista de México. Y a Elvia Carrillo Puerto, una de las grandes impulsoras del voto femenino y de la participación de las mujeres en la vida política de nuestro México.
4: La lista sigue creciendo. Hay mujeres que transformaron su comunidad desde la educación, la investigación, las artes o el servicio a los demás. Ocupan espacios que nos han dado y siguen hasta nuestros días vigentes porque nos han dado muchísimo conocimiento a las nuevas generaciones.
5: En la Hora Nacional hemos acercado al público a grandes personajes de nuestra historia de una manera diferente, a través de entrevistas con actrices que le han dado vida y que nos permiten conocer sus historias desde una mirada más cercana.
4: Por ejemplo, tuvimos a Sor Juana Inés de la Cruz, una mujer brillante que defendió su derecho al conocimiento y a expresar sus ideas. También a figuras llenas de simbolismo como Zihuacóatl, ¿te acuerdas? Sí, claro. También hemos tenido a la Catrina, un personaje creado por José Guadalupe Posada.
5: Símbolo también en nuestro país, hablando de cultura. Cada una de estas historias nos recuerda que las mujeres han estado presentes en todos los capítulos de México. En las letras, en las artes, en la ciencia, en la educación, en las luchas sociales y en la construcción de nuestra identidad.
4: En la Hora Nacional creemos que hablar de las mujeres es contar la historia completa de nuestro país. Por eso seguimos compartiendo sus voces, sus logros y las aportaciones de millones de ellas.
5: Y por supuesto, tener muy en claro que gracias a esta lucha constante de las mujeres tenemos la primera presidenta mexicana, nuestra querida Claudia Sheinbaum. Gracias a todas ellas que han creado un México poderoso y fuerte.
4: Seguimos celebrando este aniversario justo recordando el papel tan importante de la mujer en la historia.
5: Felicidades.
4: Felicidades. Felicidades.

0: En el año 1325, sobre un pequeño islote en medio del lago de Texcoco, se fundó Tenochtitlán, la gran capital del Imperio Mexica. Con el paso del tiempo, esta ciudad se convirtió en una de las más importantes de Mesoamérica.
1: Llegó a tener más de 200.000 habitantes y una extraordinaria ingeniería hidráulica. Construyeron acueductos, calzadas, canales navegables y un sistema agrícola basado en chinampas que permitió alimentar a su población creciente. Vamos a conocer más de su historia en la siguiente cápsula.
2: México es una sociedad multicultural y plurilingüística que tiene en sus pueblos originarios, en su cultura y tradiciones que persisten hasta hoy, una de sus mayores fortalezas. Su historia está estrechamente ligada a sus ciudades. La Ciudad de México Tenochtitlán, una de las más esplendorosas del México antiguo, construida en medio del Gran Lago de Texcoco, es uno de los mayores logros de la civilización mexica. Fue fundada en 1325, después de un largo peregrinar del pueblo mexica de 260 años desde Aztlán, su lugar de origen. La ciudad se erigió sobre un islote y se extendió ganándole terreno al agua a través de notables obras de ingeniería hidráulica. En el centro de la ciudad estaba el Templo Mayor, o Gran Teocalli, y un conjunto de palacios y espacios públicos en donde se realizaban las principales actividades religiosas, políticas y administrativas. Ese gran centro ceremonial era el núcleo del que partían cuatro calzadas que comunicaban a la ciudad con la tierra firme. Hacia el sur, la de Iztapalapa, que la conectaba con los pueblos de Coyoacán, Xochimilco e Iztapalapa. Hacia el poniente, la de Tacuba. Al norte, la de Tepeyac. Al oriente, otra calzada conectaba con la zona de embarcaderos que se dirigían principalmente a Texcoco. Alrededor del gran centro ceremonial, la población mexica vivía en cuatro barrios o tlaxilacali, islotes separados por las cuatro calzadas descritas. Al nororiente estaba Atzacualco, lugar de las hormigas, relacionado con el Mictlán, región de los muertos y la oscuridad. Al suroriente, Teopan, lugar de los dioses, donde nacía el sol, relacionado con el dios Huitzilopochtli y donde se encontraba el Templo Mayor y el centro ceremonial principal de la ciudad. Al surponiente, Moyotlán, lugar de los montículos de agua o lugar de los mosquitos, relacionado con la diosa Chalchiutlicue, con el agua y el ocaso. Al norponiente, Cuepopan, junto al camino, donde se desarrollaba la mayor parte del comercio y que se conectaba con la ciudad gemela de Tlatelolco, que formaba una unidad política, religiosa y comercial con Tenochtitlán. Estos cuatro tlaxilacali estaban habitados por familias extensas que provenían de un mismo linaje y que tenían un fuerte vínculo comunitario. Había cerca de 60 comunidades familiares organizadas en calpulis en esos cuatro barrios de la gran ciudad. Poseían y trabajaban la tierra en común. Se dedicaban normalmente al mismo oficio. Organizaban sus ceremonias religiosas en honor de sus dioses patronos y tomaban colectivamente las decisiones sobre la guerra, los desastres naturales y la política. Dentro de cada barrio había un templo central, o teocalli, casas y espacios públicos para las actividades colectivas, religiosas y civiles. México Tenochtitlán, la ciudad sagrada mexica, la capital más importante de Mesoamérica en el siglo XV y comienzos del XVI, centro político y militar dominante, fue símbolo de esplendor y grandeza. Su historia, la de los hombres y mujeres que la habitaron y que la siguen habitando, es parte fundamental de la herencia de la que se nutre el humanismo mexicano.

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2: México tiene una gran diversidad cultural y lingüística. Con 68 lenguas indígenas y 364 variantes lingüísticas, nuestro país tiene un patrimonio vivo que merece seguir escuchándose. Cada palabra representa una forma única de entender el mundo y preservar la memoria de los pueblos.
3: Y por eso, aquí en La Hora Nacional hemos abierto un espacio permanente para escuchar y difundir estas voces. Y hoy vamos a platicar con nuestro querido Ulmaro Juárez, él es director de comunicación social del Instituto Nacional de Lenguas Indígenas, sobre la importancia de conservar nuestras lenguas maternas. Querido Ulmaro, bienvenido una vez más a La Hora Nacional.
4: Muchísimas gracias, querido Cha. Juna, Leos, muchas gracias por esta invitación.
2: Pues es un gusto tenerte aquí, sobre todo por lo que siempre nos cuentas sobre la diversidad lingüística de México. Para empezar esta plática, ¿consideras que es tan importante que se preserven las lenguas originarias?
4: De acuerdo al catálogo de lenguas indígenas del Instituto Nacional de Lenguas Indígenas Nacionales, tenemos 68 lenguas. Hay un nuevo catálogo, es una nueva actualización donde se menciona que ya hay 69 lenguas indígenas, incluyendo la lengua Ende, una lengua que se habla en el estado de Coahuila, Chihuahua, una parte de esos estados. Por eso ya tenemos ahora 69 lenguas indígenas más el español y todas con el mismo valor. Son 70 lenguas nacionales. ¿Y por qué es muy importante, Leos? Fíjate que algo que me gusta en estos tiempos que estamos viviendo, las lenguas indígenas son la identidad, son la cultura, son la vida de nuestro país, de México. El tenerlas, el fortalecerlas, realmente lo que estamos haciendo es fortalecer al México. México, si tú te das cuenta, a nivel mundial es reconocido por su cultura, por su lengua, por su vestimenta, su comida, pero todo tiene que ver desde los pueblos indígenas.
3: Y cuando una lengua deja de hablarse, que es una desgracia terrible, ¿qué pierde la comunidad? ¿Qué pierde el país? ¿Qué pierde el mundo?
4: Cuando se pierde una lengua, se pierde la identidad de México. Se pierde la mayoría de las cosas, ¿no? Se pierde una cosmovisión. Por eso, hoy en día estamos tratando de hacer estos trabajos, estos programas en diferentes estados, en todo el país, para fortalecer la lengua originaria.
2: ¿Cuál dirías que es el o los principales retos que están enfrentando actualmente las comunidades para mantener vivas estas lenguas maternas?
4: Independientemente de decir o estar en la actualidad algunos retos, más bien todo esto viene desde la historia, desde los orígenes. Cuando fue la conquista, desgraciadamente se vio y ha permanecido lo que es la discriminación, el clasismo, el racismo. Todos estos son los factores que realmente le han dado un valor menos a la lengua originaria, ¿no? Inclusive a los pueblos originarios, porque realmente los papás han dejado de comunicar la lengua a los hijos. Y realmente lo que estamos haciendo en la actualidad es hacer diversos trabajos que fortalezcan las lenguas originarias.
3: ¿Y desde el INALI, por ejemplo, qué trabajos se están llevando a cabo para que estas lenguas no se mueran?
4: Desde el asesoramiento a diversas instituciones gubernamentales, diversas políticas públicas también para fortalecer las lenguas originarias. Por ejemplo, hay proyectos en las comunidades donde estamos ahorita mucho con la normalización de las lenguas originarias, que es la escritura. Empezar también no solamente a fortalecer mediante el lenguaje, sino la escrituración también. Desde los pueblos indígenas se hacen las reuniones, se hace la escrituración, o sea, son profesionistas, lingüistas, hablantes de esas lenguas. En realidad aquí lo que están haciendo los pueblos originarios es ya empezar a llevar ellos sus propios trabajos. Nosotros nada más los acompañamos. Y esperemos que sigamos compartiendo todo esto de las lenguas originarias. De verdad es muy importante para que el país se entere de cuál es la cultura, de cuál es la identidad principalmente de nuestro México, y siempre recae en los pueblos originarios y afromexicanos, ¿no? Y principalmente yo siempre lo digo, en las lenguas originarias, las lenguas indígenas. Muchas gracias, estimado Cha, Leos, y es un gusto compartir este espacio con todas y todos ustedes.
3: Pues muchísimas gracias, querido Ulmaro, por estar aquí con nosotros en nuestro aniversario 89 de La Hora Nacional. Estamos transmitiendo desde Casa Tlaxcala. Muchas gracias por invitarnos. Y por favor, no se vayan, porque 89 años se dicen fácil, pero ahí les encargo, ¿eh? La Hora Nacional para todos ustedes.
2: Hoy estamos
5: estamos celebrando la historia de un programa que ha acompañado a generaciones enteras de mexicanas y mexicanos.
6: Esta es la Hora Nacional.
5: La Hora Nacional, nuestra casa, cumple 89 años al aire.
6: XEDT y XEXA Onda Corta, en cooperación con todas las radiodifusoras de México, llevan a ustedes esta Hora Nacional del Gobierno de México.
3: Parece increíble que este viaje comenzó en 1937 por instrucciones del general Lázaro Cárdenas.
6: En este programa, usted escuchará importante información y lo más destacado de la música interpretada por artistas mexicanos.
3: El 25 de julio de ese año nació este espacio con una misión muy clara: acercar información a las y los mexicanos y crear un vínculo a través de la radio. Esa primera transmisión logró enlazar a 93 estaciones en todo el país.
6: Con ustedes queda ahora don Agustín Arroyo Che, jefe del Departamento Autónomo de Prensa y Publicidad.
5: Y es muy interesante ver cómo los tiempos cambian y la Hora Nacional también ha evolucionado. Ha pasado por distintas etapas, formatos y generaciones de comunicadores, pero siempre ha mantenido algo fundamental: su esencia social, el estar cerca de la gente.
3: Hoy, la Hora Nacional es una ventana para conocer la riqueza de México, sus culturas, sus pueblos originarios, sus historias, sus tradiciones, su música y sus talentos. Aquí tienen espacio nuevas voces, artistas emergentes, grupos que preservan nuestras lenguas originarias y propuestas musicales de todo nuestro país.
5: Además, es un espacio donde compartimos información útil para las familias mexicanas: servicios, programas sociales, recomendaciones de salud, prevención, cultura, arte y, pues, la verdad, todo lo que forma parte de la vida cotidiana de nuestro país.
3: Y lo más bonito es que seguimos llegando a millones de personas. La Hora Nacional se escucha en más de 2.200 radiodifusoras y llega a 79 televisoras estatales y culturales, además de estar en plataformas digitales como YouTube y Facebook.
5: 89 años después, la Hora Nacional sigue siendo un punto de encuentro. Es un espacio donde cabe todo México: sus historias, sus sonidos, sus voces y su enorme diversidad.
3: A todas y todos nuestros radioescuchas, televidentes y quienes nos siguen en nuestras redes sociales, gracias. Gracias por abrirnos la puerta de sus casas y por ser parte de esta historia. Muchísimas gracias por caminar con nosotros durante 89 años.
5: Muy feliz aniversario a la Hora Nacional y que sigan sonando muchas historias más.
3: Los medios de comunicación tenemos una enorme responsabilidad: ser memoria viva de una sociedad, abrir espacios para contar nuestras historias, preservar nuestras tradiciones y acercar las voces de quienes construyen el país.
5: Hoy, casi 9 décadas después, en la Hora Nacional seguimos con esa misma misión: ser un punto de encuentro donde México se escucha, se reconoce y se celebra.
3: Con esta reflexión cerramos nuestra primera media hora, pero antes queremos mandarle un saludo muy especial a todas las personas que cada semana nos acompañan en este programa.
5: Hay quienes ya forman parte de la familia de la Hora Nacional. Son personas que nos sintonizan, nos escriben y también siempre nos mandan saludos. Un abrazo enorme para GMS Electrificaciones, Alicia BFG, José Luis Hernández Álvarez, Gerardo Domínguez, Verónica Muñoz Centeno, Iván Juárez, Cecilia Godínez y Blanca Estela Pérez Montaño.
3: También a Patricia Paredes en Canadá, Carlos Alberto Ruiz Martínez y Elizabeth Martínez aquí en la Ciudad de México, y para todas y todos quienes están con nosotros cada semana. Muchísimas gracias.
5: Recuerden que estamos en YouTube, Facebook, Instagram, TikTok, X y Spotify, y que también nos pueden contactar en el número, apúntenle aquí, 55 34 83 42 39. 55 34 83 42 39.
3: O mandarnos un correo a lahoranacional@segov.gov.mx. Que tengan una excelente semana.
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0: regresamos con la segunda parte de La Hora Nacional en un programa muy especial. Es que estamos de aniversario. La Hora Nacional cumple 89 años de acompañar a las mexicanas y los mexicanos. Y la verdad es que estamos muy orgullosos de seguir contando historias que, pues, es que forman parte de nuestro país.
1: Sí, claro, por supuesto. Y no puede faltar La Chilanguía, nuestro espacio para descubrir lo mejor de la cultura, el entretenimiento, los museos, el teatro y la música de la Ciudad de México.
0: Tendremos la hora Naime, nuestra hora del corazón, ese espacio donde niñas y niños de todo el país nos mandan saludos en sus lenguas maternas.
1: También vamos a hablar de la hepatitis y un especialista nos va a explicar cuáles son sus causas, síntomas, tratamientos y sobre todo, cómo podemos prevenir esta enfermedad.
0: Y como parte de nuestro aniversario, vamos a recordar cómo era el teatro en 1937, que es el año en que nació la Hora Nacional, y conoceremos cómo ha evolucionado esta expresión artística hasta llegar a nuestros días.
1: También descubriremos por qué las ciudades patrimoniales son una ventana para conocer la cultura de nuestro país.
0: Y les presentaremos la obra de teatro Machetes, una puesta en escena que reflexiona sobre la identidad y la construcción de la masculinidad.

0: La cultura también transforma comunidades, fortalece nuestra identidad y nos enseña nuevas formas de conocer la ciudad.
1: Por eso tenemos La Chilanguía, un espacio donde cada semana les compartimos las mejores recomendaciones de exposiciones, teatro, conciertos, cine y actividades de la Ciudad de México. Vamos con Orlando Abad y Germán Gastelum.
2: Bienvenidas y bienvenidos a La Chilanguía. En esta ocasión con una edición muy especial, porque la Ciudad de México no solo es el escenario de nuestras historias, sino también uno de los grandes centros culturales del país. Exposiciones, conciertos, teatros, cine, festivales y gente querida de México, espacios que celebran toda nuestra diversidad.
3: Oye, y como ese espacio maravilloso que estamos hablando de Casa Tlaxcala.
2: Y es un lugar maravilloso del siglo XVIII.
3: Sí, oye, mira, con este maravilloso, que es un jaguar, ¿no?
2: Es un jaguar que es una técnica huichol de Shakira de cristal.
3: Del maestro César
2: Menchaca.
3: Menchaca. La Ciudad de México, aquí conviven la historia, las tradiciones y las expresiones artísticas más diversas.
2: La ciudad alberga más de 170 museos. Uno de los números más altos del mundo, cuenta con más de 300 teatros y espacios escénicos. Además, decenas de salas dedicadas al cine de arte y alternativo. Esta ciudad es sede de tres importantes cinetecas: la Cineteca Nacional, la Cineteca de las Artes y la Cineteca Chapultepec. Espacios que preservan y difunden el patrimonio cinematográfico del país.
3: Porque el arte y la cultura no solo nos entretienen, también fortalecen nuestra identidad, preservan nuestra memoria y nos ayudan a entender quiénes somos. Visitar un museo, asistir a una obra de teatro, escuchar un concierto o recorrer una exposición también es una forma de construir comunidad y mantener vivo nuestro patrimonio cultural.
2: Para muestra, un botón. Aprovechando que hoy nos encontramos en esta hermosa Casa Tlaxcala, les contamos que la Orquesta de Cámara Casa Tlaxcala tendrá su debut en el marco de la Noche de Museos, una iniciativa de la Secretaría de Cultura de la Ciudad de México que se ha vuelto tradición.
3: Wow.
2: La cita, apúntenle muy bien y vengan. Es el miércoles 29 de julio a las 18 horas aquí en Casa Tlaxcala, que está ubicada en el centro, en San Ildefonso. Es el número 40 en el centro histórico. Una magnífica oportunidad para disfrutar de la música y conocer la riqueza cultural promueve el estado de Tlaxcala. Como tip, yo les sugiero que se vengan en bici y así disfrutan el centro.
3: Y si lo suyo son los libros, bueno, los discos o las películas, no se pierdan el tradicional remate de libros, discos y películas que se realizará el 29 de julio hasta el 2 de agosto en el Monumento a la Revolución desde las 11 de la mañana. Miles de títulos estarán disponibles a precios muy accesibles para que encuentren su próxima gran lectura o una auténtica joya musical o cinematográfica.
2: Y si no es para ti, no es un magnífico regalo.
3: ¿Qué mejor cosa que te regalen un libro?
2: Sí. Bueno, ahí están los planes. Con estos nos despedimos por hoy, pero nos vemos y nos escuchamos la próxima semana aquí en La Chilanguía. Que tengan una excelente semana llena de cultura, arte y muchos planes por descubrir aquí en la Ciudad de México.
0: Desde hace varios meses, La Hora en AM se ha convertido en uno de los espacios más queridos de este programa, gracias a la participación de niñas y niños de todo México.
1: Sus saludos en lenguas originarias nos recuerdan que nuestras raíces siguen vivas y que las nuevas generaciones son fundamentales para preservar nuestro legado cultural.
0: Vamos con María Luisa Peralta, Orlando Abad y Miranda Juárez para conocer más de La Hora en AM.
2: Seguimos de fiesta celebrando a todo México en este 89 aniversario de la Hora Nacional. ¿Y cómo podríamos celebrar a México dejando fuera algo muy particular? La diversidad que tenemos en lenguas. La Hora Naime es un espacio que nos ayuda a darle identidad con los niños y las niñas de México, que nos envían un montón de comentarios, de palabras. Y por supuesto, María Luisa, tenemos a Miranda.
4: Aquí tenemos a la experta en lenguas indígenas. Bueno, Miranda, platícanos un poco sobre qué significa la Hora Naime para ti.
5: La Hora Naime significa tiempo del corazón en la lengua ondiodi, que es el ayapaneco.
2: Oye, Miranda, hemos platicado y hemos aprendido muchas palabras. ¿Qué significa para ti el venir a comunicar y hacer algo tan bonito? Es una misión de mucho valor.
5: Significa para mí algo muy hermoso porque no estamos dejando morir a todas las lenguas originarias.
4: Miranda, platícanos cuántas lenguas hay aquí en México.
5: En México hay 69 lenguas originarias contando al español.
2: ¿Y hoy de cuál vamos a hablar?
5: Hoy vamos a hablar de la lengua purépecha, que se habla principalmente en el estado de Michoacán, más específicamente en el lago de Pátzcuaro.
2: Oye, también nos comentaban que hay por ahí una parte de la zona de Guerrero, en Tierra Caliente, que también hay mucha gente que habla por allá. ¿Y tú más o menos sabes cuántas personas hablan purépecha?
5: Hablan más o menos por ahí, o más, de 120 mil hablantes. Pero hay que recordar que todavía está en riesgo de desaparición. Eso es muy triste.
2: Es muy triste, pero es una de las grandes misiones de la hora, Naime, mantener vivas las lenguas y también decirles a las personas que las hablen, que nos envíen por redes sociales si tienen algún sobrino, hijo, prima que quiera compartir, pues que lo hagan. Aquí Miranda les da espacio y hay para todo.
4: Y aquí compartimos.
5: Adiós.
1: También vamos a hablar de la hepatitis y un especialista nos va a explicar cuáles son sus causas, síntomas, tratamientos y, sobre todo, cómo podemos prevenir esta enfermedad.
6: Familia de la Hora Nacional, hoy vamos a abordar un tema importantísimo. Se trata de la hepatitis. Y es que es una enfermedad que puede tener afectaciones y muchas complicaciones en el hígado porque puede avanzar de manera silenciosa.
7: Y para profundizar en este tema nos acompaña el doctor Juan Luis Mosqueda Gómez, director general del Centro Nacional para la Prevención y Control del VIH y SIDA, el CENSIDA, una institución que también impulsa acciones de prevención y atención en hepatitis viral. Doctor, bienvenido a la Hora Nacional.
8: Muchísimas gracias por la oportunidad de aprovechar con su público.
6: Bienvenido, doctor. ¿Cuántos tipos de hepatitis hay?
8: Nosotros nos dedicamos a las hepatitis que llamamos virales, que son las que de causas infecciosas, pero hay hepatitis hasta por el alcohol, hepatitis por la grasa que se acumula en el cuerpo, pero a nosotros nos interesan las hepatitis virales, donde está la A, la B, la C, la D, la E. En ese sentido es muy importante que son diferentes entre sí, pero las agrupamos porque todas vienen de un virus. La mayor parte de los adultos que tienen hepatitis B se curan espontáneamente por sí solitos y ya quedan protegidos de por vida. Mientras que, por ejemplo, la C, cuando a alguien le da, se queda con hepatitis C para toda la vida, la mayor parte de las veces conduciendo a cirrosis e incluso a cáncer de hígado.
6: En la medida en la que ha pasado el tiempo, ha habido muchos avances en cuestiones de identificarlas, de clasificarlas y, por supuesto, de tratarlas. Doctor, ¿nos puede hablar un poquito más de esto?
8: Así es. La hepatitis B tiene una ventaja que mayoritariamente se cura sola y nos preocupaba mucho la hepatitis C porque la gente se queda de por vida con la enfermedad, con otras consecuencias y que no había tratamientos. Pero ahora existen unos que son buenísimos. Medicamentos que tomas tabletas, las tomas por 8 a 12 semanas y se curan más del 95% de las personas. Hoy día en México, el tratamiento para todas las personas que tienen hepatitis C está asegurado de forma gratuita, independientemente si tienes o no tienes seguridad social. Porque ahora la hepatitis C a nivel mundial se plantea como la primera infección que pudiera ser eliminada sin existir una vacuna. Si tú identificas a todas las personas que tienen hepatitis C y les das tratamiento, podrías curar prácticamente a todas las personas y acabar con la hepatitis C.

0: pronto y en 8 a 12 semanas estás curado de hepatitis C con un tratamiento espectacular que recibes de forma gratuita en nuestro país.
1: Oiga, ¿dónde podemos investigar más, saber más acerca de esto que nos acaba de platicar?
0: Llamarlos a visitar nuestra página del Sensida, googlear Sensida, y también en nuestras redes sociales, en Sensida en Facebook, Sensida en X y Sensida en Instagram. Y ahí tenemos información, dónde puedo hacerme una prueba, dónde puedo acudir a recibir tratamiento. Tenemos cientos de lugares disponibles para atención especializada y con la disponibilidad del medicamento a lo largo de todo el país, en las 32 entidades, para que la gente se pueda no solo hacer la prueba, se pueda confirmar el diagnóstico y pueda recibir el tratamiento y curarse de la hepatitis C. Yo aprovecharía para entonces hacer el llamado a las personas. ¿Usted sabe si tiene hepatitis C? Probablemente la tiene y no lo sabe porque no se ha hecho una prueba.
1: Y son más asintomáticas la mayoría de las
0: veces. La mayor parte de las veces, como tú lo mencionabas, transcurren sin síntomas y la gente no se da cuenta.
2: Doctor, qué buena noticia nos vino a dar. Muchas gracias, doctor.
0: Gracias, doctor.
2: Siga informándose con nosotros.
3: Hace 89 años, mientras la Hora Nacional empezaba sus transmisiones, México estaba viviendo una etapa de transformación de muchas cosas, pero también cultural. Y el teatro era un espacio con nuevas propuestas escénicas que buscaban acercar el arte a más personas.
4: Y en este recorrido por nuestra cultura recordaremos cómo era la escena mexicana teatral en 1937 y cómo ha evolucionado hasta nuestros días. Y para ello nos acompaña la productora teatral, especialista y amiga de la Hora Nacional, Rebeca Moreno.
5: ¿Qué tal? Estoy muy contenta de estar aquí en este aniversario. La verdad es que 89 años se dice fácil, menos de un minuto lo decimos, pero 89 años son muchos años. Es decir, si uno ya lo pone en contexto, por ejemplo, en 1937 apenas tenía 17 años de haber terminado nuestra Revolución Mexicana. Es decir, si tú ahorita, en 2026, nos remitimos al 2011, todavía recordamos muchas cosas que ocurrieron en el 2011 y que nos marcaron. Ahora imagínense un país después de una revolución, un país dividido, un país todavía con mucho desorden. Y llega entonces Cárdenas con esta filosofía, con esta idea de aglutinar el país en torno a una mística, que era la mística y el pensamiento y la ideología del nacionalismo, de al final, bueno, los de Monterrey, los de Mérida, los de Saltillo, los de Veracruz, son muy diferentes y piensan muy distinto, pero lo que más nos une son dos cosas: la nación, por ahí dicen la Virgen de Guadalupe, pero bueno, este tema del nacionalismo se vuelve, ahora sí que bandera, y se vuelve muy importante porque justamente nos unifica, y entonces, claro, viene no solamente a nivel ideología o una mística nacional, viene también en cuanto a que Cárdenas nacionaliza los ferrocarriles, el petróleo.
6: La actitud asumida por las compañías petroleras, negándose a obedecer el mandato de la justicia nacional, que por conducto de la Suprema Corte, las condenó en todas sus partes a pagar a sus obreros el monto de la demanda económica.
5: Crea, por ejemplo, la Sedena, porque les digo que todo estaba como muy disperso después de una revolución mexicana. Y, por supuesto, dentro de este marco es la Hora Nacional, que en su momento, en su primera emisión, la escucharon un tercio del país. Y justamente fue una especie como de pegamento para aglutinar, porque la gente en ese entonces oía radio. El radio era una manera de unirnos a los mexicanos en torno a una idea. Y justamente el nombre de Hora Nacional responde a todo eso. El teatro, como me preguntaban, el teatro estaba muy incipiente, no había mucha gente que invirtiera en el teatro, estaban las carpas. De hecho, en 1937 filma su primer película Cantinflas. Aparece en la película, él no era el protagonista. No es una película que tenga como un gran eco a nivel película conocida, es Águilo Sol de Arkady Boyter. Tenía 27, 28 años. Cantinflas no era un chamaquito y ya venía de las carpas. Había muchísimas carpas en la Ciudad de México y en el interior de la República que, como dice su nombre, era una especie de circo ambulante, pero que no presentaba circo, sino teatro, comedia, y estaban ya también...
7: Exactamente, ¿no?
5: Comentario político,
7: Palillo,
5: Cantinflas, sí, sí. Estamos hablando también de Viruta y Capulina, de Manolín y Chilinsky. Es decir, había una escena nacional, pero era una escena nacional muy dirigida al pueblo, donde la gente podía verse reflejado. El número 89 que estamos celebrando hoy en día es un número primo, y es un número, está muy relacionado con la abundancia y con los nuevos ciclos y los nuevos inicios. Pero fíjense, hay una mariposa en el Brasil, Colombia, es decir, en la zona amazónica, que es la mariposa 89. Sus alas dicen el número 89. Así nacen, con el número 89, wow. Pues. Entonces, bueno, el número 89 está en muchos.

0: muchos lugares. Estamos celebrando 89 años de Lora Nacional y yo estoy muy contenta de ser parte de este equipo. Gracias a todos en Lora Nacional, a los que no se ven de aquel lado. Y bueno, una invitación nuevamente a escuchar y a vernos todos los domingos, porque es parte de nosotros, es parte de nuestra historia y es parte de lo que somos, la Hora Nacional.
1: Qué gusto haberte tenido aquí en este festejo de aniversario 89. Gracias por toda esta información y por llevarnos un poquito de paseo a un México muy distinto al que vivimos ahora, pero que tiene una cosa en común, que ahora pues, estamos nosotros aquí, como hace 89 años. Estaba otro equipo haciendo este programa que tiene una trayectoria como ningún otro.
0: Y con el orgullo de ser mexicanos, claro, la Hora Nacional.
2: Muchas gracias, Rebeca, y muchas gracias a todos ustedes por estar con nosotros en esta fiesta de aniversario, 89 años de la Hora Nacional. Por favor, no se vayan.
1: México tiene ciudades donde la historia, la arquitectura, los museos y las tradiciones se encuentran en cada plaza y cada calle. Hoy vamos a descubrir por qué las ciudades patrimoniales son una ventana para conocer la riqueza cultural de nuestro país con Eric Ortiz. Vamos a ver y escuchar la entrevista que le hicieron María Luisa Peralta y Orlando Abad.
3: Familia y amigos de la Hora Nacional, recorrer una ciudad patrimonial no es solamente visitar edificios antiguos, también es conocer espacios que han sido parte de la historia de México y que nos dan identidad.
4: Precisamente ese valor histórico le ha valido a muchas ciudades de México ser reconocidos por la UNESCO. Para saber más detalles, hoy nos acompaña Eric Ortiz, que ya es un conocido de la Hora Nacional.
5: Un gusto estar aquí con todas y todos ustedes una vez más. Hoy nos encontramos en un sitio que revive esa historia, ¿no? En la casa Tlaxcala conserva no solamente historia, sino arquitectura. Y claro, alrededor del mundo, si nosotros nos ponemos a investigar un poco del tema de la UNESCO, existen 300 ciudades patrimonio y México es el único país que cuenta con 14 de estos nombramientos.
4: ¿Qué es lo que se necesita para que una ciudad tenga este reconocimiento?
5: Que cuentes con tu arquitectura que sea de años, ¿no? Como el caso de México, tenemos la ciudad de Oaxaca, que es rica por conservar esta arquitectura virreinal, y aquí en el corazón de nuestra ciudad tenemos a Xochimilco. Que hablar de Xochimilco no es solamente hablar de un paseo dominical, sino hablar de esa conservación de nuestros ancestros. Es el último pulmón vivo que conserves esa autenticidad, pero sobre todo que tú ante el mundo le puedas demostrar por qué eres único, por qué cuentas con esta exclusividad universal, por así conocerla.
3: Y además de la arquitectura, ¿qué papel desempeña los museos, los centros culturales y las tradiciones en la conservación de este patrimonio?
5: Esos juegan un papel súper importante. ¿A razón de qué? Nosotros tenemos un espacio en el cual podemos llegar a difundir. Y algo muy importante aquí para que nosotros entendamos esta preservación es que como ciudadanos, como habitantes de un espacio, tenemos dos responsabilidades. La primera, exigirle a nuestros gobiernos que las gestiones municipales se encarguen de realizar un equilibrio entre el turismo masivo, la gentrificación, y aparte el bienestar social de quienes viven ahí. Y la segunda responsabilidad es que nosotros, como habitantes, como ciudadanos, difundamos nuestra propia cultura, nuestra historia, que la conservemos y sobre todo que la cuidemos.
4: Claro, oye, y eso tiene mucho que ver con las experiencias culturales que pueden ofrecer las ciudades patrimoniales, ¿no? Que al final se viven, pero se viven desde todo el bagaje que ya tienen.
5: Y sobre todo, algo muy relevante, por ejemplo, ahorita la ciudad de Oaxaca está de fiesta, tiene la Guelaguetza. Sitios e historias como estas son las que nos ayudan a nosotros a seguir difundiendo ante el mundo qué es lo que está aconteciendo y cómo es que nos deben respetar.
3: Claro, y además justo lo que dices, es importante que nosotros como ciudadanos compartamos todo lo que sucede en nuestro país.
5: Y sobre todo aprovechar que en México para los residentes hay días de museo gratis. Y imagínense, hay gente que paga por venir a conocer este tipo de vestigios, este tipo de historia y tradición, y nosotros que la tenemos aquí, hay que aprovecharla.
3: ¿Qué beneficios tiene que una ciudad, o sea, sea nombrada ciudad patrimonial?
5: Sobre todo el tema de este tipo de presupuestos que se les llegan a etiquetar o el tipo de ayuda internacional que pueden generar a raíz de este tipo de reconocimientos, y sobre todo que tienes una observación, ¿no? Ya no solamente mundial, sino de tus autoridades locales que tienen que poner una atención especial en conservarlas. A veces entendemos que conservar este tipo de espacios nada más pintar la fachada o darles una limpieza pequeña, pero va más allá, ¿no? Implica generación de políticas públicas que nos ayude a preservarlas realmente.
4: Muchísimas gracias, Eric Ortiz, por seguir acompañándonos y platicar temas tan interesantes con nosotros.
5: Un gusto una vez más estar aquí con todas y todos ustedes y bueno, sigamos festejando este 89 aniversario.
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2: El teatro también es un espacio para historias que hablan de identidad, memoria y de las realidades que vive nuestra sociedad. Machetes es una experiencia escénica intensa donde se cuestionan distintos aspectos de la condición humana.
7: Sí, y hoy tenemos la suerte de que nos acompañe su dramaturgo Mauricio Popoca para platicarnos cómo fue el proceso de construir esta historia, el trabajo de la gente que está involucrada en hacer que Machetes exista. Nos da mucho gusto tenerte aquí. Mau, bienvenido.
8: Gracias. Yo gustosísimo de estar aquí. Gracias por el espacio y gracias por la calidez con la que me recibieron.
2: Machetes. ¿Qué onda con este título? ¿Qué quiere decir? ¿Por dónde va?
8: Todo se remonta a una danza folclórica que se llama la danza de los machetes. No sé si están familiarizados con ella. Es una danza en la que los varones bailan con los ojos vendados y bailan con un par de machetes. Entonces es una danza ciertamente riesgosa y es una danza que hace como apología a la gallardía de los hombres. Entonces, justo a partir de esta danza, nace el título y nace la historia entera. Podría platicar un poco más, pero siento que platicaría mucho sobre la historia, pero realmente ese es el origen del título. Y también nos gusta mucho el juego de palabras de machetes y macho.
2: Claro, ¿no? Por ahí iba yo.
7: Sí, yo también pensé. Pero
2: muy interesante lo que nos acabas de contar, ¿eh?
7: Sí, sí. Las danzas de alto riesgo siempre son interesantes. Fuera de eso, para que no nos des muchos spoilers, se entiende perfecto, pero ¿cómo es el día a día de la obra? Digamos, ¿cuántos actores están? ¿Es un monólogo? ¿Qué tipo de obra es en la que se usa este pretexto para explorar tantas otras cosas?
8: Esta es una obra que tiene dos actores. Uh-huh. Son solamente dos actores en escena y hacen de todo. Son dos personas jóvenes, son dos actores jóvenes, pero representan a estos dos personajes que comienzan la historia ya en su vejez. Entonces, uh-huh, representan a estos dos personajes que son Moy y Cinta. Empieza cuando ya están viejos, pero hacemos muchos juegos con el tiempo y nos remontamos también a la infancia, nos remontamos a la adolescencia, a la adultez. Entonces, estos dos actores hacen de todo. Juegan con el espacio, juegan con el tiempo, juegan con sus propios cuerpos. Es algo fascinante. Los dos actores son Sergio Figueroa y Joshua Gallegos, que son dos actores de Aguascalientes. De hecho, esta producción es de Aguascalientes.
2: Ah, qué bien. Ajá.
8: Somos todos de hidrocálidos.
2: Hidrocálidos, ajá, sí, muy bien.
8: Sí, me encanta ese término, hidrocálidos. El otro día alguien me dijo, ¿cómo se les dice a los de Aguascalientes? ¿Termocálidos?
7: Y no, como termocálidos.
8: Casi, muñeca, casi, casi le atinas. Lo tenías en la punta de la lengua.
2: Ajá, ajá.
8: Y sí, esta es una producción orgullosamente hidrocálida y pues son solamente dos actores sosteniendo toda la escena, uh-huh, ¿no? Y es algo fabuloso porque aparte es teatro físico. Es un teatro que juega mucho con el cuerpo. Ellos transforman todo a través de la fortaleza y la vitalidad y son actores que están muy entrenados, ¿no? Ellos constantemente se están entrenando y pues es algo que es muy evidente en la escena.
7: Claro. Oye, ¿y hasta cuándo va a estar? ¿Y tiene redes sociales la obra?
2: ¿Y dónde?
7: ¿Y dónde? Claro.
8: La obra como tal no tiene una red social, más bien la compañía de la obra sí, que es Diletantes Teatro en Movimiento en Facebook e Instagram. Y
2: ¿Diletante o Diletantes?
8: Diletantes. Teatro en movimiento. Justamente. Y vamos a estar solamente con 4 funciones aquí en la Ciudad de México. Es una temporada muy cortita, por eso estamos muy ansiosos de llenar el teatro porque queremos que esta historia llegue a todas las personas posibles. Nos presentamos el 30-31 de julio a las 8 de la noche, el 1 de agosto a las 7 de la noche y el 2 de agosto, que es domingo, a las 6.
2: Ah, wow. ¿En dónde?
8: En el Teatro Benito Juárez, aquí en la Ciudad de México.
2: Buenísimo.
8: Sí, de verdad estamos muy entusiasmados de seguir contando esta historia porque es una historia que ha llegado a muchos corazones. Es una historia que ha emocionado a los espectadores. Algo que es muy nutritivo es escuchar las opiniones de las personas. El diálogo que genera la obra también es muy interesante.
2: Eso es lo más importante, claro.
8: Es vital. Uh-huh. Siento que es el punto clave del teatro, el diálogo. Uh-huh. Y me encanta lo que genera. Pues sí, estamos muy, muy emocionados de traerla aquí a la capital del país.
2: Oye, ma, pues, de Aguascalientes.
8: De Aguascalientes.
2: A la CDMX.
7: Que tengan una muy bonita y corta temporada. Ojalá que venga otra un poquito más larga.
8: Muchas gracias.
7: Para que toda la gente pueda verla. Y te agradecemos mucho tu visita a la Obra Nacional.
8: Muchas gracias a ustedes, de verdad.
2: Muchas gracias, Mauricio. Y muchísimas gracias a todos ustedes. Por favor, no se vayan. Estamos aquí en la Obra Nacional. Desde el siglo XX hasta el siglo XXI, desde 1937 hasta el 2026, 89 años de transmisiones ininterrumpidas de La Hora Nacional, su programa, su casa. ¿No, Mileos?
7: Estamos muy contentos de estar aquí con ustedes y estamos muy agradecidos de que nos acompañen todos los domingos. Y para festejar con ustedes, tenemos hoy una visita muy especial. Nos acompañan los Camaleón, que nos van a regalar además las mañanitas huastecas. Y para cantarlas todos, vamos a invitar a nuestro equipo de producción, gracias al cual se hace este programa todas las semanas. ¡Pásenle, muchachos! ¡Vamos!

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3: Son las 11:02.

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2: Esta semana tenemos un invitado muy especial desde Caracas, Venezuela. Muchos lo conoceréis por su formación anterior, Bandos. Ahora con su carrera en solitario, Lumpk, quien acaba de firmar su debut en estéreo con El Meneíto, un track de puro sabor Latin Tech House. Ok, showtime. Lumpk está en la casa, en estéreo.
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Hola amigos, ¿cómo están? Bienvenidos sean una vez más a este su programa DJ Club Universitario Radio. Muy contento de estar con todos ustedes para DJ Club Universitario, claro, a través de Radio UJAT 96.1 de FM y también en radio.ujat.mx. Y estamos contentos porque estamos bailando toda la noche, bailando en estéreo, porque ya llegó el Stereo Productions Podcast. Recuerden seguirnos y también escuchar la versión completa en YouTube, en el canal de Stereo Productions, y ahí le van a encontrar esta y otras sesiones. Y ya que andan por YouTube, pueden seguirme a mí como Adrián de Dios MX y encontrar esta y otras entrevistas que estoy muy seguro les van a gustar. Y si no, pues al menos vamos a conocer un poquito más de la escena electrónica. Continuemos entonces, amigos. Bienvenidos sean a DJ Club Universitario, reventando la Canestereo Productions a través de nuestra casa Radio UJAT 96.1. Vuelve a lo básico.

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3: El ruido que no te deja escuchar. 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Pérdida auditiva. El sonido intenso y prolongado puede dañar las células del oído interno. 2. Problemas de equilibrio. 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El sonido intenso puede causar dolor de cabeza y fatiga. 4. Problemas de sueño. El uso de audífonos antes de dormir puede afectar la calidad del sueño. 5. Aislamiento social. El uso excesivo de audífonos puede llevar a un aislamiento social y problemas de comunicación. 6. Problemas de audición en entornos ruidosos. 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Infecciones del oído. El uso de audífonos sucios o compartidos puede causar infecciones del oído. Es importante tomar medidas para prevenir estos problemas, como limitar el volumen y el tiempo de uso, tomar descansos y dar a los oídos un descanso, utilizar audífonos de alta calidad y ajustarlos correctamente, realizar chequeos auditivos regulares, mantener una buena higiene y limpieza de los audífonos.

0: dime ahora, ¿con qué frecuencias ocupas tus audífonos?
1: Un guión del médico pasante de Servicio Social Eduardo Gómez Cruz, con información del portal Ciencia UNAM para Radio UJAT, Voz Universitaria, Legado UJAT, Estudio en la Duda, Acción en la Fe, Radiografía del Hábito. 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
2: 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No dejar pasar mucho tiempo la ropa sucia sin lavar es importante por varias razones. 1. 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La ropa sucia puede acumular bacterias, hongos y olores desagradables que pueden causar infecciones y enfermedades. 2. Daño a la ropa. 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Malos olores. La ropa sucia puede impregnar malos olores en la ropa limpia y en otros objetos. 5. Atracción de plagas. La ropa sucia puede atraer plagas como polillas, cucarachas y ácaros. 6. Problemas de salud. La ropa sucia puede causar problemas de salud como irritaciones en la piel, alergias y asma. 7. Pérdida de calidad. Dejar la ropa sucia por mucho tiempo puede hacer que pierda su calidad y su textura. Es recomendable lavar la ropa sucia regularmente, idealmente cada 2 a 3 días, para mantener la higiene, la calidad de la ropa y prevenir problemas de salud. Y dime ahora, ¿seguirás ignorando la ropa sucia?
3: Un guión del médico pasante de Servicio Social Eduardo Gómez Cruz, con información del portal del Instituto Mexicano del Seguro Social. 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

0: 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Son las 11 con 25 minutos.
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Continuamos, amigos, gracias por estar con nosotros. Les habla Adrián de Dios y esto es DJ Club Universitario Radio a través de Radio UJAT 96.1 de FM. Gracias a todos por estar con nosotros. Sigue disfrutando de estéreo. Quédense con nosotros.

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3: Son las 11 con 38 minutos.
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12: Continuamos, amigos, en DJ Club Universitario. Muchísimas gracias por estar con todos nosotros, con todo el equipo que produce y también que está aquí en Radio UJAT. Esto es DJ Club Universitario. Les habla Adrián de Dios. Así que vamos a seguir disfrutando de esta increíble sesión.

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1: 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Son las 11 con 51 minutos.
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0: Amigos, muchísimas gracias por habernos acompañado en esta ocasión. Me despido de ustedes. Muchísimas gracias por habernos acompañado. Un servidor, Adrián de Dios. Gracias a todos por estar con nosotros. Síganos en redes sociales. Estamos en redes como Facebook, YouTube, Spotify. Y ahí nos encuentran para mayor interacción. Soy Adrián de Dios. Vuelve lo básico.
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4: Son las 12.
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4: Son las 12.
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4: Investigadores de la Universidad Juárez Autónoma de Tabasco estructuraron el proyecto Adopción de Prácticas Agronómicas en la Mejora de Cultivo de Chiles Tabaquero y Costeño en Jonuta y Balancán. Diseño que busca mejorar las prácticas de cultivo, la genética de la semilla empleada y ampliar los beneficios que obtienen los productores de chiles tabaquero y costeño. Se espera beneficiar a más de 330 familias de alrededor de 20 comunidades de la zona de Los Ríos. Dicho proyecto además plantea la necesidad de mejorar el proceso de secado del chile, que actualmente se realiza de manera rústica y expuesto al sol durante 7 días. Para ello, investigadores de la División de Ingeniería y Arquitectura diseñaron 2 secadores de chile, uno, un secador solar de invernadero y otro para corriente alterna, equipo que permitirá que en horas se puedan procesar cantidades importantes de producto en un entorno salubre. Secretaría de Investigación, Postgrado y Vinculación. 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
3: Son las 12.
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1: Es la una con 7 minutos. 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
0: Es la 1:29.
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3: Es la una, con 40 minutos.
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10: Es la una, con 59 minutos.
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3: Investigadores de la Universidad Juárez Autónoma de Tabasco estructuraron el proyecto Adopción de Prácticas Agronómicas en la Mejora de Cultivo de Chiles Tabaquero y Costeño en Jonuta y Balancán. Diseño que busca mejorar las prácticas de cultivo, la genética de la semilla empleada y ampliar los beneficios que obtienen los productores de chiles tabaquero y costeño. Se espera beneficiar a más de 330 familias de alrededor de 20 comunidades de la zona de Los Ríos. Dicho proyecto además plantea la necesidad de mejorar el proceso de secado del chile, que actualmente se realiza de manera rústica y expuesto al sol durante 7 días. Para ello, investigadores de la División de Ingeniería y Arquitectura diseñaron 2 secadores de chile, uno un secador solar de invernadero y otro para corriente alterna, equipo que permitirá que en horas se puedan procesar cantidades importantes de producto en un entorno salubre. Secretaría de Investigación, Postgrado y Vinculación. 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
1: Son las 2 con 11 minutos.
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3: Son las 2, con 31 minutos.
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5: Son las 2:42.
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3: 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propósitos instaurar el Centro de Producción y Capacitación Apícola de la UJAT, que implementará un centro de producción de abeja reina de calidad genética tropicalizada, fortaleciendo la capacitación 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
1: Son las 3:03.
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Son las 3, con 22 minutos. 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
4: Son las 3:35.
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5: Son las 3, con 55 minutos.
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3: Son las 4 con 6 minutos. 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
8: Son las 4. Con 28 minutos.
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4: Son las 4 con 40 minutos.
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4: Son las 5. Con un minuto.
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1: Son las 5 con 18 minutos.
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1: Son las 5. Con 37 minutos.
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3: Son las 5, con 50 minutos.
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3: Baño limpio, vida feliz.
4: Vamos a limpiar. Hay que recoger y poner todo en su lugar.
3: La importancia de asear el baño en casa es crucial para mantener la higiene, la salud y el bienestar de los habitantes. Aquí hay algunas razones por las que es importante asear el baño regularmente. 1. Higiene y limpieza. El baño es un lugar propenso a la acumulación de gérmenes, bacterias y hongos que pueden causar enfermedades. 2. Salud. Un baño sucio puede ser un caldo de cultivo para patógenos que pueden causar infecciones, especialmente en personas con sistemas inmunitarios debilitados. 3. Bienestar. Un baño limpio y agradable puede mejorar el estado de ánimo y la sensación de bienestar. 4. Prevención de malos olores. La limpieza regular evita la acumulación de malos olores en el baño. 5. Protección de la propiedad. La limpieza regular ayuda a prevenir daños en las superficies y accesorios del baño. 6. Ahorro de tiempo y dinero. La limpieza regular evita la necesidad de limpiezas profundas y costosas. 7. Mejora de la apariencia. Un baño limpio y bien mantenido puede mejorar la apariencia de toda la casa. 8. Reducción de alérgenos. La limpieza regular puede reducir la presencia de alérgenos como el moho y el polvo. Es recomendable asear el baño al menos una vez a la semana y más frecuentemente si es necesario.

0: Y dime ahora, ¿cuántos días ocupas para spa? Es para lavar, es para limpiar, es para ordenar.
1: Un guión del médico pasante de Servicio Social Eduardo Gómez Cruz, con información del portal Ciencia UNAM para Radio UJAT, Voz Universitaria, Legado UJAT, Estudio en la Duda, Acción en la Fe.
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4: ¡Ey, tú!
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10: Son las 6:16.

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0: Son las 6:23.

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1: Son las 6:39.

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8: Margarina o mantequilla. Aunque pueden parecer iguales y usarse para preparar muchos alimentos, tienen diferencias importantes.
9: Su origen, composición y características no son las mismas. Por eso, antes de elegir, infórmate con el estudio de calidad que Profeco les hizo a estos productos.
8: Y en la sección Consuminis, descubrirás una nueva forma de consumir sin tener que gastar. Intercambia, juega y comparte.
9: Una forma sencilla de aprovechar todas esas cosas que hace mucho ya no usas, que están en buen estado y que otra persona puede estrenar.
0: Revista del Consumidor.
8: El Laboratorio Nacional de Protección al Consumidor analizó 43 productos, 28 mantequillas y 15 margarinas para conocer su calidad y verificar que cumplan con la información que ofrecen.
9: Pero antes de conocer los resultados, la química Margarita Gómez Sánchez nos explica qué diferencia una mantequilla de una margarina.
10: Hola, ¿qué tal? Soy la QFB Guadalupe Margarita Gómez Sánchez y estamos en el Laboratorio Nacional de Protección al Consumidor. Y aquí realizamos el estudio de calidad de margarinas y mantequillas. Bueno, una de las grandes dudas que surge como consumidores es la diferencia entre mantequillas y margarinas. Fundamentalmente es el origen de sus grasas. Las mantequillas provienen de leche, básicamente de crema de leche, y en este caso pues son grasas saturadas, por lo mismo. Tienen un aproximadamente de 80% de grasa. Pero bueno, también podemos encontrar algunas vitaminas como la A, la E, la D y calcio. En cambio, por ejemplo, las margarinas, su origen es vegetal. Provienen sus grasas de aceites vegetales. Pero para que puedan tener la consistencia que conocemos, necesitan llevar un proceso. En ese proceso, algunos de nuestros productos pueden llegar a presentar grasas trans. Aunque, bueno, la otra contraparte es que llegan a tener un 60% de grasa.
1: Se analizaron 28 mantequillas y 15 margarinas. La mayoría declara que no contiene sal.
11: ¿Qué pruebas se aplicaron?
10: Las pruebas que se realizaron fue información al consumidor, contenido neto, cantidad de agua, la cantidad de grasa, el tipo de grasa, la cantidad de sal presente y en este caso también el contenido energético que proporciona.
1: Se revisó que cumplan con los requisitos de información comercial y que ésta sea verdadera. Deben indicar, entre otros,
11: marca, denominación, contenido neto, lista de ingredientes, fecha de caducidad, alérgenos y leyenda de conservación.
1: Pasaron por la báscula, pero ¿para qué se realiza esta prueba?
11: Para comprobar que el producto contenga la cantidad indicada en su etiqueta. Las personas consumidoras tienen derecho a recibir información clara, veraz y comprobable.
1: Otro punto importante fue conocer qué tipo de grasa contienen.
11: Al ser la grasa el ingrediente principal y el elemento que determina si un producto puede llamarse mantequilla o margarina, se verificó que correspondiera con su denominación, grasa de leche en las mantequillas y aceites vegetales en las margarinas.
1: También se revisó el contenido de sodio. Aunque es un mineral necesario para el organismo, consumirlo en exceso puede relacionarse con problemas de salud.
11: ¿Y qué hay del aporte calórico?
1: De manera informativa, se calculó su contenido energético tomando como referencia que cada gramo de grasa aporta 9 kilocalorías.
11: Estos fueron los resultados.
10: Los resultados obtenidos en general fueron buenos. En este caso cumplieron con el contenido neto, el tipo de grasa, la cantidad de sal, salvo un producto que a lo mejor no cumplió con la cantidad necesaria para poderse denominar como margarina. Pero bueno, vamos a ver los resultados para que ustedes tomen sus propias decisiones.
1: Dos productos de la marca Lurpak se denominan mezcla de mantequilla con aceite de canola. Al no corresponder a una mantequilla o margarina, no cuentan con un estándar de calidad específico que los regule.
11: Un producto de la marca Gloria no debería llamarse mantequilla porque no cumple con el mínimo de grasa requerido por el estándar de calidad.
1: Y un producto de la marca Table Made no tiene la grasa suficiente para denominarse margarina.
11: Haz un consumo informado.
10: Algunas de las recomendaciones que podemos darles al momento de que ustedes van a hacer sus compras es que chequen que realmente su producto esté en refrigeración, que esté el envase en condiciones óptimas, que la fecha de caducidad está en tiempo y al tiempo de uso que le vayan a dar. También decidir si su producto que van a consumir lo necesitan con sal o sin sal, de acuerdo a lo que van a preparar. En este caso también es importante que cuando ustedes pongan su producto en su recipiente sartén, tenga una temperatura baja, puesto que si es muy alta puede llegar a quemarse o tomar coloración o sabor desagradables.
1: Recuerda que tanto la mantequilla como la margarina son productos con alto contenido de grasa. Las mantequillas contienen principalmente grasas saturadas y las margarinas suelen contener grasas trans, por lo que se recomienda moderar su consumo.
11: Consulta el estudio de calidad de mantequillas y margarinas en la Revista del Consumidor en su edición impresa o digital.
1: Porque un consumo saludable empieza con decisiones basadas en información veraz.
11: Ahora te daremos unas ideas para que las niñas y los niños se diviertan y puedan tener las cosas y juguetes que desean sin necesidad de gastar.
12: Revista del Consumidor.
1: ¿Te imaginas regresar a casa con un libro nuevo, un rompecabezas o ese juguete que llevabas meses buscando sin gastar un solo peso?
11: Sí se puede. Solo necesitas algo que ya no uses y muchas ganas de intercambiar.
1: Es una gran forma de conseguir cosas que te gusten. Además de ser divertida, ayuda a cuidar tu bolsillo y también al planeta.
11: ¿Has escuchado hablar del trueque?
1: Es una opción para el consumo cotidiano, sustentable y comunitario.
11: Es un intercambio.
9: Tú das algo que ya no usas, pero que está en buen estado, y recibes otra cosa que alguien más ya no necesita.
13: Puede ser un juguete, un libro, una historieta, una mochila, ropa que ya no te quede, o hasta un juego de mesa.
9: Por ejemplo, imagina que tus patines ya no te quedan, pero una amiga tiene el libro que tanto querías leer. ¡Los dos ganan!
13: Lo mejor es que no necesitas gastar dinero para llevarte algo nuevo a casa.
9: Organizar un trueque o intercambio es muy fácil. Invita a tus amigas y amigos y pídeles que busquen objetos que ya no utilicen, pero que todavía estén completos y en buen estado. Eso sí, hay que limpiarlos hasta que luzcan bonitos.
13: Recuerda que un buen intercambio debe ser justo. Entrega únicamente cosas que tú también aceptarías recibir.
9: Además de divertirse, estarán dando una segunda vida a muchos objetos que, de otra forma, podrían quedarse olvidados en un cajón.
13: Eso ayuda a generar menos basura, aprovechar mejor los recursos y consumir de manera más responsable.
9: Y quién sabe, quizá descubras un libro que se convierta en tu favorito, un rompecabezas que nunca habías armado o ese juguete que llevabas tiempo buscando.
13: Porque no siempre lo mejor es comprar algo nuevo. Muchas veces, compartir e intercambiar también es una gran opción.
9: Eso sí, para organizar el trueque, pide el apoyo de una persona adulta de confianza.
13: Reunirse, jugar, compartir y cuidar el planeta.
9: Todo al mismo tiempo.
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16: Hola, ¿qué tal amigos? Qué gusto saludarlos en una emisión más de Emergencia 961 aquí por Radio UJAT 961 FM, Voz Universitaria. Recuerden que pueden seguirnos en nuestras diferentes plataformas digitales, búsquenos como Radio UJAT Voz Universitaria. Hoy tenemos el privilegio de recibir en cabina a una invitada excepcional, una mujer con una trayectoria admirable en el ámbito de la salud infantil y la lactancia materna. Ella es egresada de la Universidad de Oriente en Venezuela como médico cirujano con un posgrado en pediatría y puericultura. Desde 2019 se ha desempeñado como consultora internacional certificada en lactancia materna, guiando a familias con conocimiento, empatía y compromiso. Es docente universitaria en la Universidad Olmeca de Tabasco, donde imparte las asignaturas de pediatría y lactancia materna. Además, forma parte de la Asociación de Consultores Certificados en Lactancia Materna en México y también integra la mesa directiva del Colegio de Pediatras del Estado de Tabasco. Y como si fuera poco, es fundadora del grupo de apoyo Tribu Amamanta con Poder, una iniciativa que fortalece y acompaña a madres lactantes desde el amor, sororidad y el conocimiento. Nos honra contar con su presencia en esta emisión. Bienvenida, doctora Yais Milán de Malabé. Esta es su casa, Emergencia 961.
17: Sí, claro, doctora. ¿Y qué me puede hablar también
16: acerca del tamiz neonatal. Sabemos que es muy importante que los papis realicen el tamiz neonatal. Desgraciadamente, tampoco los papás es como que le den importancia a este procedimiento. Y hay bebés que no realizan el tamiz neonatal cuando se tiene que hacer. Entonces, para esto, ¿en qué consiste y por qué es importante que los papás sí tomen en cuenta el tamiz neonatal y vayan a realizarlo?
14: El tamiz neonatal es un programa, okay, de salud, en el cual lo que busca es diagnosticar oportunamente alguna enfermedad que pueda tratarse y prevenir. Dentro de esto tenemos el tamiz metabólico, que es el famoso, como es la pinchadita del talón del bebé, en el cual lo ideal y lo óptimo es hacerlo entre el tercer y quinto día, pero bueno, si ya nos hace el 7 y se nos hace el 10, pues papá, vaya y hágale ese estudio a su bebé. Este tamiz nos va a ayudar a diagnosticar enfermedades oportunamente y descartar, pues, la presencia de ello, enfermedades metabólicas importantes que pueden ser, como es, de marca crucial para la vida de estos bebés, y podemos prevenir las complicaciones de esas enfermedades, ¿no? Entonces tenemos, pues, el básico consta de 6 enfermedades, por ejemplo el hipotiroidismo, fenilcetonuria, enfermedad por ejemplo de anemia drepanocítica, ¿okay? Que tenemos una condición en los glóbulos rojos de la sangre. Entonces esto es importante, identificar estas enfermedades en este momento para prevenir esto. Además del tamiz metabólico, que es el del taloncito, tenemos otros 4 tamices, como es el tamiz cardíaco, que lo ideal es hacerlo dentro de las primeras 48 de vida. ¿Para qué? Para detectar oportunamente si hay alguna alteración en su corazón que pueda poner en riesgo de manera urgente la vida de este bebé, pueda llevar a la muerte. Luego tenemos el tamiz de cadera, que se debe realizar después del mes y medio en adelante. Esto generalmente es para descartar la displasia de cadera. Consiste en una enfermedad que pues crece de manera anormal los huesitos de la cadera y puede entonces a futuro llevar a una condición en su estructura osteoesquelética. Tenemos el tamiz del auditivo, que igualmente se tiene que hacer también desde el momento del nacimiento, y lo ideal es que sea dentro de los primeros 2 meses de vida para descartar sordera. Tenemos el tamiz visual, ¿okay? Que generalmente, igualmente, pues, en los bebés, sobre todo prematuros, que estuvieron expuestos a oxígeno, a presiones altas de oxígeno, pues también descartar retinopatía del prematuro, que es una causa prematura de ceguera. Y pues el tamiz neurológico, que es en el caso de los bebés también prematuros, con estos riesgos neurológicos al momento del nacimiento. Entonces es importante que tomar en cuenta que al momento del nacimiento bebé debe hacerse los tamices indicados.
16: Claro, doctora, interesante todo lo que nos acaba de mencionar sobre la leche materna. Vamos a ir a un corte y en un momento regresamos.
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16: estamos de vuelta aquí en Emergencia 961 y doctora, ya como última pregunta, sabemos que actualmente varia población mexicana tiene la idea de que solo tengo que llevar a mi bebé con el pediatra cuando esté enfermo. Ya de ahí, pues, ¿para qué lo llevo si está bien? Entonces, para hacer la recomendación o para que los papás sepan que realmente el pediatra se tiene que estar llevando cada cierto tiempo, ¿no? Entonces, en ese caso, ¿cada cuánto puedo llevar yo a mi bebé aunque esté sano con el pediatra?
14: Exacto. Al momento del nacimiento, el bebé es valorado, es dado de alta y se recomienda que su primera valoración sea entre el quinto y séptimo día posterior al nacimiento. ¿Por qué? Porque justamente ahí vamos a identificar si hay alguna alteración en el tema de la alimentación, ¿ok? Como por ejemplo, cómo está evacuando, cómo está orinando, checar el color de la piel que se pone en amarillito, se llama ictericia, identificar síntomas o signos de riesgo, ¿ok? Ver cómo está ganando de peso, talla, ya que ellos pierden peso, un 5 o 7% pierden peso en esa primera semana, entonces hay que identificar que esa alimentación sea óptima para asegurar que gane peso y talla de manera adecuada en esos primeros días. Ya entonces de allí, si todo va bien y si está ganando peso, pues podemos verlo al mes, pero si este bebé no me ha ganado peso de manera adecuada, debemos verlo por lo menos en la siguiente semana. Ya de ahí se evalúa mes con mes, por lo menos hasta el cuarto mes. Ya de acuerdo a cómo vaya evaluando, se puede evaluar ya a los 2 meses y ya a partir de los 6 meses, 7 meses, si todo va bien con el tema de la alimentación complementaria, pues es cada 2 meses y a partir del año, cada 3 meses hasta los 2 años. Y ya a partir de los 2 años, entonces es cada 6 meses, por lo menos en esos hasta los 5 años y ya después anual, ¿ok? Pero es importante eso, el llevarlo, el que nos da la diferencia de llevar ese control de niño sano es justamente para identificar oportunamente si tenemos alguna situación que atender y no luego llegar tarde. Entonces ese ay, es que no lo traje por cualquier circunstancia, perdemos esa oportunidad de atender eso que pudo haber sido atendido de manera adecuada.
16: Le agradezco mucho, le agradecemos mucho su presencia aquí en Emergencia 961. Ya para cerrar, ¿qué recomendación le daría a la población?
14: Pues lo principal aquí es estar atento, okay, llevar a cumplir en cuanto a la salud de nuestros pequeños, llevarlo a su control de niño sano de manera oportuna. Si igualmente identifican alguna condición de salud o enfermedad, comunicarse con su pediatra, okay, o si se da cuenta que realmente está en riesgo la vida, acudir a una emergencia, el centro de salud que tenga más cercano a su domicilio. En cuanto a la higiene, dentro de la higiene es la higiene alimentaria, que estos niños estén alimentados de manera adecuada, que reciban los 5 grupos de alimento, evitar el uso ofrecerle comidas chatarras o probaditas que sí pueden marcar la diferencia para la salud futura, cumplir el esquema de vacunación, revisen la cartilla, ténganla a la mano, cuídenla mucho, eviten extraviarla, tómenle foto y escaneenle, le digo yo a los papás. La hidratación es muy importante, igual en el tema pues de cuidados de la higiene, ¿no? En el tema del sueño también de los niños, cuidar el uso de dispositivos que puedan luego poner en riesgo también el crecimiento y de nuestros pequeños, ¿no? Sobre todo en la parte de aprendizaje, ¿no? Y entonces y estar atento, pues, de acuerdo a su edad, todos estas señales que nos dicen que el bebé está en buen camino, y si no, pues pedir ayuda profesional.
16: Gracias, doctora Yaís, de nuevo por estar aquí en Emergencia 961, su frecuencia de vida, por esta importante aportación hacia la población, que conozcan más sobre este tema y así puedan guiar al buen crecimiento de sus bebecitos. Gracias, doctora, y esto sería todo por el día de hoy. Gracias por escuchar Emergencia 961, su frecuencia de vida. Hasta la próxima.
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3: Son las 7:23.

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0: Son las 7:26.

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5: Son las 7:35.

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1: 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Sí, nuestra lengua, Yucatán. Frases en Yucatán. ¿Cómo se dice? ¿Le prestaste dinero? Akshvitakin. Akshvitakin. Voz off, Uri Torres, originaria de Tecolutla, Nacajuca. 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
12: Son las 7:52.

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3: El sonido y la imagen. La música en el cine. Aria de varios directores. 10 directores escogen una obra de música clásica de Verdi, Puccini o Wagner, entre otros, y la convierten en un film. Esta vanguardista película reúne el trabajo de realizadores europeos, entre los que se encuentran Robert Altman, Bruce Beresford, Jean-Luc Godard, Derek Jarman, Frank Rodan, Nicolas Roeg, Ken Russell y Charles Sturridge. Ellos pretenden realizar un acercamiento a las arias de ópera. El resultado son 10 piezas a medio camino entre el cortometraje y el videoclip, muchas de ellas sin otro audio que la música, lo que no apoya mucho a la promoción de la ópera realmente. Escuchemos un fragmento de uno de estos temas, el aria Muerte de Amor de la ópera Tristán e Isolda de Richard Wagner. Interpreta George Solti.

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1: Baño limpio, vida feliz.
4: Vamos a limpiar, hay que recoger y poner todo en su lugar.
1: La importancia de asear el baño en casa es crucial para mantener la higiene, la salud y el bienestar de los habitantes. Aquí hay algunas razones por las que es importante asear el baño regularmente. 1. Higiene y limpieza. El baño es un lugar propenso a la acumulación de gérmenes, bacterias y hongos que pueden causar enfermedades. 2. Salud. Un baño sucio puede ser un caldo de cultivo para patógenos que pueden causar infecciones, especialmente en personas con sistemas inmunitarios debilitados. 3. Bienestar. Un baño limpio y agradable puede mejorar el estado de ánimo y la sensación de bienestar. 4. Prevención de malos olores. La limpieza regular evita la acumulación de malos olores en el baño. 5. Protección de la propiedad. La limpieza regular ayuda a prevenir daños en las superficies y accesorios del baño. 6. Ahorro de tiempo y dinero. La limpieza regular evita la necesidad de limpiezas profundas y costosas. 7. Mejora de la apariencia. Un baño limpio y bien mantenido puede mejorar la apariencia de toda la casa. 8. Reducción de alérgenos. La limpieza regular puede reducir la presencia de alérgenos como el moho y el polvo. Es recomendable hacer el baño al menos una vez a la semana y más frecuentemente si es necesario.

0: Y dime ahora, ¿cuántos días ocupas para spa? Spa lavar, spa limpiar, spa ordenar, la la la la.
1: Un guión del médico pasante de servicio social Eduardo Gómez Cruz, con información del portal Ciencia UNAM para Radio UJAT, voz universitaria. 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
5: Son las 8:08.

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0: Escuchaste Déjala que baile sola, de Rafael Mendoza, Fit Iraida Noriega. 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
1: Son las 8:22.

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8: Son las 8:37.

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16: Son las 8:52.

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8: Son las 9:04.

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14: Son las 9:23.

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9: Son las 9:41.

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1: Son las 9:51.

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Hola, ¿qué tal, amigos? Bienvenidos a Cultura y Sociedad. Soy Francisco Valencia y ya estamos de vuelta después de 2 semanas de vacaciones que la Universidad Juárez Autónoma de Tabasco estuvo en receso. Y ya tenemos toda la información en el ámbito cultural para todos ustedes. Esto es lo que tenemos preparado para hoy, lunes 27 de julio.

Redenciones Marginales reivindica el legado artístico de Marisol Werner. Dinosaurios del Museo del Desierto de Coahuila se apoderan de los pasillos del AIFA. Pasa el mes de agosto en el Museo de Historia Natural de Tabasco. Expone Vera Zapata la luz del arco iris. En la cabina de transmisión está con nosotros el doctor Luis Ángel Quiñones Gálvez, jefe de la Biblioteca de la División Académica Multidisciplinaria de Los Ríos.

0: Así es, amigos, como ya les comenté, está con nosotros el doctor Luis Ángel Quiñones Gálvez. Él es jefe de la Biblioteca de la División Académica Multidisciplinaria de Los Ríos. Bienvenido, doctor, ¿cómo está?
1: ¿Qué tal? Muy buenos días, un gusto saludarles. Gracias por la invitación. De verdad que estoy muy contento de estar hoy en este día con ustedes, acompañaron en este espacio.
0: Gracias por aceptar la entrevista, además sabiendo que viene desde Tenosique, en donde está actualmente. Pero antes de platicarnos de esta biblioteca, queremos que nos platique acerca de su trayectoria en el sistema bibliotecario de la UJAT. ¿Cuándo inicia usted en este sistema?
1: Fíjate que yo estaba trabajando en la universidad, me dieron la oportunidad de ingresar cuando era investigación y posgrado. Uh-huh. En el 2000, yo soy egresado de la licenciatura en Ciencias de la Educación, uh-huh, generación 2002-2006. Okay. En el 2007 empiezo a trabajar en investigación y posgrado, después me dan la oportunidad en el 2010 de ingresar a la Biblioteca de Ríos, me dan la, uh-huh, la invitación para ir a formar parte de jefe de la biblioteca y me voy, ya tengo 16 años trabajando ahí.
0: En estos 16 años que han pasado en esta biblioteca, ¿cuál ha sido su experiencia? Tengo entendido que dependiendo de la división es diferente el usuario, ¿no?
1: Así es, como en el caso de nosotros es multidisciplinario, ajá, actualmente se ofertan 6 programas educativos en nuestra división. La atención del estudiante sí varía de uno a otro, ¿no? El tipo de exigencia que tenemos. Ajá. Y pues nosotros, se hizo una remodelación a la biblioteca por el número de usuarios que teníamos. Antes teníamos aproximadamente, cuando yo ingresé, como 700 estudiantes. Ajá. Actualmente cuenta con 900. Tuvo una matrícula de más de 1,000 estudiantes. Entonces la atención creció por las actividades que más adelante vamos a platicar. Uh-huh. Entonces se hizo una remodelación y actualmente cuenta con otra planta ya la biblioteca, ya una capacidad más grande y el espacio ya está más adecuado.
0: Entonces, ¿le ha tocado como esa transformación de esta biblioteca? ¿Cuál es el nombre, perdón, de esta biblioteca?
1: Actualmente no tiene nombre. De la División Académica Multidisciplinaria de Los Ríos. Ya vamos a hacer las gestiones para que se le coloque el nombre, sí, para poder que nos identifiquen en las otras divisiones.
0: Sí, sí, normalmente algunas efectivamente todavía no tienen nombre, en algunas como la de Jalpa creo todavía están en construcción.
1: Así es.
0: Entonces es bueno saber que ustedes tienen toda esta experiencia para pues armar una biblioteca. ¿Qué experiencia le ha dado esto?
1: Sí, nosotros en la biblioteca la verdad que se ha procurado tener, bueno, mi formación es educación, ajá, no soy bibliotecólogo como tal, uh-huh, pero a través de los cursos, capacitaciones, cursos, nosotros trabajamos, podríamos decir, de la mano con la universidad, la UNAM. Entonces, la maestra Rosa Virginia, ella procuró que todos los jefes recibiéramos esta capacitación, sí, a través de la UNAM, de los diferentes programas y actividades. Nos ayudaba mucho toda esta parte, ¿no?, de formarnos para estar frente a estas bibliotecas. Uh-huh. Y bueno, como tal, algunos no tenemos esa parte de la bibliotecología. Uh-huh. Después nos toca la maestra Lupita Suara dirigir la biblioteca y hace un gran cambio, ¿no? Pues sabemos que es escritora, sí, y lectora, de verdad que aquí con la maestra Lupita da un giro a la biblioteca.
0: Actualmente en la DAEA, ¿no?
1: En DAEA está ella, okay, exactamente.
0: Ah, estuvo ella entonces en la
1: DAEA. Ella estuvo de directora, Dios, sí, y y fomentó muchísimo lo que es la lectura. Entonces, uh-huh, teníamos que adaptarnos también a esta parte, le comentaba hace un momento, pues yo no era parte de la lectura, ¿no? Cuando estudié la licenciatura, uh-huh, bueno, viene esta formación de la parte de la lectura, entonces, okay, cuando entro a la biblioteca me dicen, pues tienes que hacer círculos de lecturas y tienes que fomentar la lectura, y bueno, pues yo no tengo ese hábito y empecé a leer, ¿no? En México sabemos que la lectura, uh-huh, está un poco baja, pero pues como jefes de biblioteca tenemos que tener hábito, ese sentido y esa pertenencia a lo que es la lectura.
0: Ah, muy bien. Que es interesante lo que mencionas, ¿no? Porque es como dar el ejemplo, ¿no? Para todos los estudiantes. Y bueno, y en esta biblioteca, entonces, dices que son varias las licenciaturas, por lo tanto, el acervo bibliográfico también es variado.
1: Es variado, exactamente. Tenemos la licenciatura en Ingeniería en Alimentos, Ingeniería en Acuacultura, Ingeniería en Informática, la licenciatura en Derecho, la licenciatura en Administración y Enfermería, o sea, todas están.
0: ¿Y cómo le hacen para saber qué material es el que van a...?
1: Aquí trabajamos de la mano con los maestros, con las academias de cada uno. Entonces, cuando viene una compra, ¿sí? Lo que hacemos es platicar con las academias y ver cuál es la necesidad que tiene el estudiante en este caso para que se compre, se adquiere ese material bibliográfico. Y actualmente, bueno, ya las compras también son digitales. Sabemos que tenemos que cambiar. Uh-huh. Ya las bibliotecas estamos haciendo un cambio en ese aspecto. Entonces ya ahorita platicamos con los maestros y a los maestros se les da la capacitación primero. Ahorita en este periodo vacacional se les da los cursos de las bases de datos con las que contamos, los libros electrónicos, cómo descargar los libros, sí, con todo este apoyo que tenemos de la universidad. Uh-huh. Entonces se ha dado un giro. La verdad que de los años cuando empecé a como estamos actualmente, hay un giro muy, muy importante en nuestras bibliotecas. Ya no es un repositorio institucional como tal, ¿no? Ya ahorita, es histórico. Ya ahorita, pues, ha dado un giro, le comentaba, en cuanto al uso de los materiales.
0: Creo que, bueno, nos han comentado que se llama CRAI.
1: El CRAI, el CRAI, Centro, ¿no?, de Información, así es. Okay. Estos centros de información a eso se dedican, a dar los cursos, las capacitaciones a nuestros estudiantes. Primero a los profesores, los capacitamos para que sepan cuáles son esas herramientas con las que cuentan nuestras bibliotecas. Uh-huh. Y después se les da a los estudiantes, para que no diga el estudiante, no, maestro, es que no lo sé. Ya el maestro está capacitado. Entonces se hace la invitación precisamente en estas fechas a los profesores y ya también se trabaja en línea, porque por el tiempo que tienen también los maestros.
0: Esto no quiere decir que los libros queden en desuso. O sea, se pueden consultar también físicamente.
1: Así es, por la parte histórica. Ajá. Sí, porque pues tenemos que conocer de dónde viene toda esa parte y sí está en electrónico, ¿no? Pero qué mejor tener un libro en mano y leerlo. Ajá, es lo que le comento a nuestros estudiantes. Agarrar un libro, tomarlo, leerlo, pues es lo mejor, ¿no? Queda como esa parte histórica. Actualmente ya no se hace la compra al 100% de libro físicamente, sino digital. Ya están los libros digitales, tenemos que cambiar definitivamente.
0: Claro. Y me imagino que el crecimiento de la biblioteca fue por también debido a la matrícula, a las carreras, pues necesitaba un espacio más grande para ustedes.
1: Así es. Cuando yo ingreso como jefe, habían 5 programas educativos. Incrementa el número de estudiantes con la carrera de enfermería. Entonces también teníamos que adquirir el material bibliográfico. Algo aquí que pasó, bueno, a mí me hablan de aquí de la ciudad de Villahermosa que tenía que ir a comprar los libros para el área de enfermería. Entonces platiqué en Ciencias de la Salud qué libros se necesitaba y fuimos a la Ciudad de México a adquirir esos materiales bibliográficos antes de que se aperturara el programa educativo.
0: Ah, bueno, eso es interesante, de cómo es el proceso que ustedes hacen para adquirir los libros, para catalogarlos, me imagino también.
1: Llevamos ese curso, lo que le comentaba, acerca de la UNAM, y aquí en Villahermosa tenemos el área de procesos técnicos que se dedica a esa parte, pero estamos capacitados también como jefes de bibliotecas para realizar todo este proceso que se lleva a cabo del material bibliográfico.
0: El personal con el que cuentan en esta biblioteca, ¿quiénes son? ¿Quiénes los apoyan?
1: Tenemos los auxiliares de servicio, que bueno, son los del área de limpieza, que también son parte del grupo de trabajo, ¿no? El equipo de trabajo que tengo. Y en nuestra biblioteca son 4 auxiliares de biblioteca. A ellos también, por parte del sindicato, les dan su capacitación. Igual como jefe, pues tengo esa responsabilidad. Cuando llegan algunos, por los nervios, a veces no saben cómo realizar esta actividad. Los nuevos, sí. Me ha tocado que me dice, maestro, soy nuevo, pasé el examen, pero no sé mucho. Y bueno, se les apoya en ese aspecto. Pues somos un equipo de trabajo, ¿no? Lo que hemos, en caso particular de la Biblioteca de Ríos, pues hemos formado un buen equipo de trabajo y los ayudamos, los capacitamos también como tal, les explicamos el proceso para dar una atención a nuestros usuarios, que así son nuestros estudiantes y los profesores. Y nosotros no solo atendemos a nuestros usuarios de la universidad, de la división, tenemos usuarios externos también. Todas las bibliotecas atendemos también. Y nosotros, por la ubicación que tenemos, atendemos a bachiller y también atendemos a veces a escuelas primarias. Llegan con la curiosidad. En el municipio de Tenosique hay una biblioteca pública, pero sí le hace falta esa actualización. Entonces el director, el doctor Arturo Magaña, nos pide, ¿no?, que hagamos visitas guiadas a esos niños.
0: Bueno, vamos, ¿qué le parece si vamos a un corte promocional y enseguida regresamos a Cultura y Sociedad?
1: Claro que sí.

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0: Gracias por continuar con nosotros en Cultura y Sociedad. Un saludo para nuestros amigos de Macuspana que nos están escuchando. Si nos pueden mandar el nombre, por favor, para que nos diga quiénes nos están escuchando. Y les recuerdo que estoy platicando con el doctor Luis Ángel Quiñones Gálvez, jefe de la Biblioteca de la División Académica Multidisciplinaria de Los Ríos. Y estamos ya platicando, que nos quedamos en la parte en la que ustedes estaban haciendo... recuérdenme qué cosa es.
1: La adquisición del material
2: bibliográfico, sí, y comentamos acerca de los alumnos, ¿no? De que pues es una división multidisciplinaria.
0: De los alumnos,
2: exactamente, que bueno, pues tenemos el área de derecho, tenemos el área de acuacultura, entonces a veces podemos ver a nuestros alumnos en shore, sí, pues es la característica porque ellos en la práctica van a los acuatanques a realizar estas medidas de los peces. La verdad que es un área muy interesante, a mí me parece muy práctico lo que ellos realizan. El área de alimentos también, tenemos el área de cárnicos y que llevan a cabo sus prácticas. Entonces, podemos ver alumnos, podríamos decir, entre comillas, informales, ¿sí? Con pantalón de mezclilla y así. Ajá. Pero también tenemos el caso de enfermería, que van con su uniforme, y o los de derecho, que van con su guayabera, ¿no? Los de administración también muy formales. Tenemos los de informática, se identifican esa parte, usa muchos lentes, te habla mucha parte de la, ahorita que está el boom de la IA. Ajá. Pues ellos están ahorita en ese auge, ¿no? Investigando esa parte, llevan a cabo sus actividades de semanas de cada una de estas academias, y ahí donde se dan a conocer esos programas. Hacemos las visitas guiadas también.
0: Las visitas guiadas, como decía, que los de primaria,
2: así
0: son,
2: es,
0: los que llegan a hacer el recorrido.
2: Sí, esto
0: también
2: es quitarle, porque muchas veces nos ven a la institución así como algo lejano, ¿no? Y como que les da miedo entrar. Entonces nuestro director, el doctor Arturo Magaña, nos dice, invítenlos para que se pierda ese miedo. Yo era una de las personas, uh-huh, no veo una institución y me da pena preguntar, claro, o entrar. Entonces aquí se hace la visita para que el niño quede con ese buen recuerdo. Entonces, sobre todo nosotros lo hacemos en lo que es la semana de ciencia y tecnología.
0: Okay.
2: La biblioteca la transformamos en un área de ciencia y tecnología. Los alumnos nos apoyan haciendo diferentes actividades para despertar esa investigación en los niños, y se les hace una visita en toda la división, claro, académica.
0: Que además van a ser los futuros profesionales.
2: Así,
0: estudiantes,
2: es,
0: ¿no?
2: Estudiantes.
0: De la división. La infraestructura con la que cuenta la biblioteca, ¿cuál es?
2: Tenemos dos plantas actualmente. Uh-huh. Sí, les comentaba que se hizo una remodelación. En la planta alta tenemos la sala de lectura, que tiene una capacidad aproximadamente para 100 estudiantes. Tenemos cubículos individuales donde el estudiante tiene el acceso a internet. Tenemos cubículos grupales donde los estudiantes, la mayoría de los estudiantes que llegan ahí son los de enfermería.
0: Ah,
2: son los que llegan, la verdad.
0: Esa es su área.
2: Esa es su área. Ahí vemos a todos los muchachos de blanco, ahí llegan a esa área, a los cubículos grupales. Uh-huh. Sí, porque hacen mucha investigación, mucho trabajo en equipo. Digo, las demás carreras
0: también,
2: sí, pero por diferentes. Su característica, pues ellos se reúnen en otros lugares, pero enfermería sí llegan a esos cubículos grupales. Uh-huh. Y tenemos lo que es el Centro de Información de Recursos de Aprendizaje, que es el CRAI.
0: CRAI.
2: Sí, es donde se da la capacitación para los estudiantes, para los profesores también. En una ocasión se le dio una capacitación para lo que son al Seguro Social, a estas algunos prestadores, para que conocieran, porque ellos también estudian especialidades, maestrías, entonces se les da también esa capacitación.
0: Ah, okay.
2: La biblioteca no tiene ningún costo el servicio, el único es la renta de equipo de cómputo, que tiene 5 pesos la hora, ese es el único, uh-huh, costo que tiene. Todos los demás servicios son gratuitos.
0: Para el público.
2: Para el público general también. Ha llegado, okay, llegan jóvenes de bachilleres, le damos acerca, uh-huh, de información. Los de escuela primaria, aquí hay un caso de que llevan una parte de lo que es la bibliotecología, y la biblioteca pues ya es conocida en Tenosique, y ya llegan con nosotros los maestros, los directores, y nos piden que le hagamos la visita guiada a los niños para, okay, que conozcan, porque pues es una biblioteca que si ustedes van a la UNAM, que si van a otras bibliotecas de talla nacional también, pues tenemos la misma la clasificación y cómo están ordenados. Entonces cuando llevan ellos a esa parte de la materia que llevan los niños de primaria, llegan con nosotros y les damos la visita guiada y todas las actividades que llevan a cabo en la biblioteca.
0: Ok, aparte, como dice, de las visitas guiadas, ¿qué otras actividades realizan?
2: Tenemos los círculos de lectura. La verdad que los círculos de lectura han ido creciendo en nuestra división académica, y concluimos con un café literario. También ha sido un auge en nuestra división académica, que es un café literario. Invitamos a los profesores. Aquí agradecemos a la doctora Marisol, que nos ha apoyado, a la doctora Hilda Guadalupe Alperte, al maestro Gilberto, quienes han sido los que han llevado a cabo este café literario. ¿Qué hacemos? Los estudiantes llegan, los maestros presentan un libro que llame la atención, y mientras está el maestro platicando con ellos del libro, ¿sí? Están tomando un café. Okay. Esa es
0: como un café científico, podríamos decir también.
2: Así es. Y también tenemos la parte científica, los maestros que hacen investigación en la biblioteca presentan estas investigaciones, inclusive algún libro que ellos hayan presentado, llegan con nosotros y hacemos esta actividad. También la parte cultural, ¿no? Los estudiantes que les gustan las artes plásticas.
0: Exacto.
2: En la Semana de Juárez aprovechamos esto.
0: Ajá, claro, la poesía para los que están en los talleres, ¿no? De culturales. Me imagino que igual llevan actividades a la par de las que hacemos aquí en la zona de la cultura, como son la Semana de Juárez, la Feria del Libro, presentaciones, como dice, de libro, de poesía y otras actividades en las que participan todas las
2: Sí, toda la comunidad, como nosotros trabajamos bajo, si estuviéramos certificados, ya no tenemos la certificación, pero seguimos trabajando en ese
0: con
2: proceso.
0: Esos estándares,
2: exactamente, cumpliendo todas las actividades de círculo de lectura, que es el fomento con los estudiantes, las actividades culturales, las actividades científicas, los talleres que también les comentaba, las visitas guiadas que se le hace a los estudiantes de nuevo ingreso. Ahorita que viene el proceso ya de ingreso a los estudiantes, se les platica cuáles son las reglas que tiene la biblioteca, los servicios con los que contamos, y todo esto se les platica a los estudiantes también acerca de cómo está la biblioteca para que ellos no se pierdan, ¿no? Cuando lleguen a nuestra biblioteca. Y está abierto igual al público, quienes quieran llegar, pues hemos hecho también visita. Aquí la cuestión, no sé si en las otras divisiones lo hacen, los estudiantes, hay un día en que el director convoca a reunión de padres de familia. También en nuestra división hay una reunión de padres de familia con los de nuevo ingreso. Y a la par nosotros hacemos una visita y les explicamos también los servicios, porque hay hijos que están estudiando en otras divisiones, en otras escuelas, y decirles que contamos con ese servicio, ¿no? Y si han llegado personas externas, y aquí en lo que es el círculo de lectura, que es algo muy importante, hemos apoyado a estudiantes con problemas. Es un espacio donde el estudiante llega a relajarse, a tener un encuentro. Decíamos hace un momento, la lectura en México está muy abajo, ¿no? Y ahorita con la pandemia, muchos estudiantes no les gusta la lectura. Pero de verdad, maestro, cuando ya llega el estudiante y les damos la lectura, se emocionan. Y llegan y nos piden libros. A mí me han pedido, maestro, ¿qué libro me recomienda? Ya me gustó. Y a veces los dejamos muy alto en la lectura, ¿no? Y eso es lo padre.
0: Y los puede ayudar en la salud mental también.
2: También, exactamente. Aquí en el área, como somos multidisciplinarios, tenemos psicóloga, nos han apoyado en talleres, en actividades, igual en libros, ¿no? Le digo, maestra, tenemos este problema con este grupo, y ya nos dicen qué libro podemos leer. Aquí sobre todo nosotros leemos muchos libros de superación personal. Sí, esos son los que han tenido un auge con los estudiantes y les ha ayudado muchísimo, ¿no? En las actividades, y les ha ayudado también en el aula. Sí, porque les damos algunas tips, podríamos decir, de cómo leer en voz alta, cómo realizar una lectura rápida, sí, la comprensión lectora. Estamos trabajando actualmente con la comprensión lectora, la maestra Rosalinda, pues nos ha pedido no trabajar esa parte. Ella, tuvimos la visita de ella en la biblioteca, está ingresando ella como directora, entonces ya tuvimos la visita de ella en nuestra biblioteca.
0: Bien, me imagino que también por el horario que tienen en la división, es en las tardes, ¿no?
2: No, estamos en horario de 7 de la mañana a 5 de la tarde, de lunes a viernes, así es.
0: Okay,
2: es sí, porque es el horario de los estudiantes, así es.
0: Básicamente ellos, por ejemplo, se acomodan en el horario en el que pueden también, me imagino, alguna hora libre o algo, ellos van a la biblioteca.
2: Así es, nosotros estamos, ahora sí que formamos los grupos para en este club, de lectores, llegan los estudiantes, maestros, tenemos libre de 10 a 11 de la mañana, inclusive a las 7, porque hay alumnos que entran a las 9 y quieren círculo de lectura a las 7, de la mañana hacemos el círculo de lectura. O los talleres, también los talleres los impartimos en línea, por los estudiantes, caso de enfermería que se van a prácticas o vienen a prácticas hasta Villahermosa, a veces pues no tienen esa
0: moviéndose.
2: Exactamente, se les da también, y también los círculos de lectura nosotros los damos en en línea. En el caso nada más de los estudiantes que van fuera, que van a hacer sus prácticas, en el caso de los estudiantes que están ahí con nosotros, tienen que asistir físicamente, porque es una experiencia de verdad, claro, que ojalá los muchachos participaran y les gusta. Claro. De verdad que las lecturas que hacemos ahí, las actividades que llevamos a cabo, les gusta mucho. Y los muchachos esperan mucho el café literario. Y eso lo hacemos en la Semana de Juárez y para el aniversario de la división, que es ahora en septiembre.
0: Ah, bien, ahí en estas fechas es que realizan el café literario.
2: Así es.
0: Pues me gustaría que hiciera la invitación, que ya de alguna manera la ha hecho, para que visiten también, el público en general visite esta biblioteca de
2: Así
0: los
2: es, nos encontramos en la carretera Tenosique-Estapilla, kilómetro 1, ya estamos un poquito afuera de lo que es el municipio de Tenosique. Uh-huh. Hay transporte, sí, para poder asistir en la División Académica Multidisciplinaria de Los Ríos, en un horario de 7 de la mañana a 5 de la tarde, de lunes a viernes, y les vuelvo a repetir, es gratuito. O sea, y no es nada más para nuestros estudiantes, los invitamos a todos quienes gusten a asistir, tanto a las escuelas primarias como bachiller, que tenemos este tipo de estudiantes que también nosotros llamamos usuarios a nuestros estudiantes matriculados, pues les damos ese tipo de servicio y de apoyo, porque hay estudiantes que tenemos que no tienen para usar la computadora, el equipo de cómputo, nosotros les damos
0: el apoyo.
2: Ahí pueden llegar. Usamos su matrícula como si fuera una tarjeta de crédito.
0: Okay.
2: Van acumulando 5 pesos y a la quincena pueden pagarlo, y ese es el apoyo que le damos.
0: Excelente.
2: Así
0: eso.
2: Es. Y becamos de alguna otra manera a estudiantes, ¿no? Ahí nosotros tenemos estudiantes de comunidades y que a veces no traen su laptop, entonces llegan con nosotros y por instrucciones de nuestra directora y del director se les da gratuitamente también el espacio y la capacitación también, por supuesto.
0: Muy bien, muy excelente esta División Académica Multidisciplinaria de Los Ríos y su biblioteca. Agradecemos al doctor Luis Ángel Quiñones Gálvez, el jefe de la biblioteca de esta división, que haya estado con nosotros. Esperamos que no sea la última vez, pueden venir cuando ustedes gusten. Aquí está abierto este espacio para que nos visiten.
2: La verdad que agradecer este espacio a cada uno de ustedes por la invitación, porque nos damos a conocer, a pesar de estar retirados, estamos a 3 horas, ¿no? Pero
0: así
2: siempre
0: es.
2: Tenosique presente en las actividades y así en todo es. Que nos inviten, pues aquí estamos. Muchísimas gracias por el espacio.
0: Gracias a usted. Vamos a un corte promocional y enseguida regresamos a Cultura y Sociedad.

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10: Son las 10 con 34 minutos.
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10: Son las 10 con 36 minutos.
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0: Gracias por continuar con nosotros en Cultura y Sociedad. Yo soy Francisco Valencia y les quiero enviar un saludo a la señora Esmeralda y la señora Nati, quienes nos escuchan en la colonia Josefa Ortiz en Macuspana. Gracias por escucharnos todos los días a las 10 de la mañana en Cultura y Sociedad. Vamos a continuar entonces con la información de un día como hoy. Y hoy es el Día Mundial del Cáncer de Cabeza y Cuello. Específicamente, este día tiene como objetivo concienciar a la población sobre este tipo de cáncer, que incluye tumores en áreas como la boca, la garganta, la laringe, los senos paranasales y las glándulas salivales, excluyendo los tumores de piel, cerebro y tiroides. La detección temprana y la prevención, que incluye evitar el tabaco y el consumo excesivo de alcohol, son cruciales para mejorar los resultados del tratamiento. El día fue instaurado por la Federación Internacional de Sociedades de Oncología de Cabeza y Cuello. Escuchemos la cápsula Día Mundial del Cáncer de Cabeza y Cuello, publicada por Revista MSP.
1: 27 de julio, Día Mundial del Cáncer de Cabeza y Cuello. El cáncer de cabeza y cuello incluye tumores que se forman en diversas áreas de esta región del cuerpo, como la boca, la lengua, la garganta, la laringe, la nasofaringe y las glándulas salivales. Estos cánceres pueden afectar diferentes estructuras importantes para funciones vitales, como hablar, tragar y respirar. La incidencia de cáncer de cabeza y cuello ha ido en aumento en muchos países y se asocia con factores de riesgo como el tabaquismo, el consumo excesivo de alcohol, la exposición prolongada al sol sin protección adecuada y la infección por el virus del papiloma humano, VPH. Durante este día, se informa a la población sobre la importancia de llevar un estilo de vida saludable, evitar los factores de riesgo conocidos, así como obtener un diagnóstico temprano. Esto aumenta significativamente las posibilidades de éxito en el tratamiento y mejora la calidad de vida de los pacientes.
0: Hoy es Día Internacional del Perro Callejero. En 2008, un estudiante chileno tuvo la iniciativa de impulsar un día que concientizara a la sociedad sobre la urgente necesidad de cuidado y protección a los perros de la calle. Ignacio Gac promovió esta celebración y eligió el 27 de julio como su fecha porque en la temporada invernal de América del Sur es cuando peor la pasan los animales que no tienen hogar. Si bien el INEGI refiere que 57 de cada 100 mexicanos tienen mascota, también apunta que solo el 30% de los animales de compañía en México cuentan con un hogar, ya que el 70% de la población total, que se estima superior a los 25 millones, vive en situación de calle. Escuchemos un fragmento de la charla Los perros de la calle se han vuelto invisibles por Gloria Cortés, publicada por TEDx Talks.
2: El tema aquí es que muchos piensan que el perro de la calle es estrictamente callejero, que un día llovió y que había una pequeña piedrita y que esa pequeña piedrita le cayó agua y ¡pum!, se convirtió en el perro de la calle. Pues resulta que no, porque la mayoría de los perros que se encuentran en condición de calle, ¿qué creen? Que tienen propietario y además están en todas las posibilidades para poderse reproducir. Son animales que salen a deambular libremente sin ningún tipo de control. Sacan la basura, se pelean con otros animales, pueden morder personas, causan accidentes de tránsito. Y bueno, ya sabrán todo lo que puede pasar. Si hablamos de bienestar animal, imaginen, bienestar animal son todos esos elementos que podemos darle a los animales para que puedan estar sanos, felices y contentos. Yo les voy a hacer una pregunta. ¿Los animales tienen sentimientos? Bueno, a los que dijeron que sí les vamos a poner una estrellita en la frente. A los que dijeron que no, los animales tienen sentimientos, son seres sintientes. Esto quiere decir que tienen la capacidad de sentir placer, dolor, angustia, miedo, frustración, aburrimiento. Y bueno, viene la parte fea, porque no solo sufren los animales. El hecho de que no se encuentren en condiciones óptimas de salud eventualmente va a migrar enfermedades hacia nosotros.
0: En 2002 falleció Dolores Olmedo Patiño, empresaria, filántropa y artista mexicana. Estudió en la Escuela Nacional Preparatoria, donde coincidió con la artista Frida Kahlo. Más adelante estudió filosofía, derecho, música e historia del arte en México y antropología, museología e historia del arte en París. En México, decidió seguir una carrera en la industria de la construcción con la fundación de la empresa constructora ICA. Años más tarde comenzó su colección de arte, dedicando su vida al coleccionismo, siendo mecenas y promotora del arte mexicano. Mantuvo una estrecha amistad con el artista Diego Rivera durante toda su vida. En 1962 adquirió una hacienda en Xochimilco, donde vivió hasta su muerte en 2002 y que hoy alberga al Museo Dolores Olmedo. Escuchemos la cápsula Dolores Olmedo, personaje ligado de manera permanente al arte, publicada por UNAM Global TV.
3: Dolores Olmedo y Patiño Suárez nació en la Ciudad de México en 1908 y murió el 27 de julio de 2002. A dos décadas de su fallecimiento recordamos parte de sus logros, entre los que está el museo que lleva su nombre, al sur de la capital del país.
4: Fue hacer alianzas estratégicas que le beneficiaron en términos económicos, en términos financieros, y que le permitieron, digamos, aperturar un museo tan importante como el Dolores Olmedo en Xochimilco. No conoceríamos a Dolores Olmedo si no fuera por haber decidido ser fundadora de un museo de arte moderno importante y haber fundado unas galerías dedicadas a su colección de arte popular.
3: Forjó una de las colecciones más ricas e interesantes que tenemos en México. Y bajo la influencia de Diego Rivera, comenzó a coleccionar piezas prehispánicas.
4: Es una agente cultural importante, está convencida de la importancia de abrir espacios para la cultura mexicana, de mantener las tradiciones y algunas costumbres que se estaban perdiendo en el México de la segunda mitad del siglo XX.
0: En 615 accedió al trono Kinich Yanap Pakal. En Palenque, actual México, accede al trono el niño Kinich Yanap Pakal, que gobernó de 603 al 683. De tan solo 12 años, Pakal demostró ser un líder capaz y visionario, supervisando la construcción de importantes monumentos en Palenque, como el Templo de las Inscripciones. Su reinado se caracterizó por el desarrollo de Palenque, consolidando su posición como una de las ciudades-estado más importantes de la región. Gobernó durante 68 años y su legado perdura como uno de los periodos más prósperos y destacados de la historia maya. Hay una estela a la que se le conoce como el astronauta, muy conocida en todo el mundo y es una representación suya. Escuchemos un fragmento de Un astronauta en Palenque, publicada por Notimex TV.
5: Existe mucha gente alrededor del mundo que cree en la existencia de vida extraterrestre. Y hasta ahí todo bien, es normal. El universo es tan inmenso que hay grandes probabilidades de que exista vida en otro lugar además de este planeta. Sin embargo, el problema de esta creencia está en que a veces se sale de control.
6: Un ejemplo es la teoría de los antiguos astronautas, que básicamente plantea que seres de inteligencia superior procedentes de otros planetas visitaron la Tierra en la antigüedad y que fueron ellos los responsables del avance del conocimiento, la cultura y la tecnología de la humanidad. Para sostener dicha hipótesis, encuentran supuestas pruebas principalmente iconográficas en diversas representaciones culturales de los pueblos antiguos, incluyendo, claro, a culturas tan cercanas a nosotros como los mayas. Existe un bajorrelieve en particular al que partidarios de esta teoría han llamado el astronauta maya. Según ellos, nos encontramos claramente con la representación de un ser extraterrestre en una nave espacial, cuyas manos manipulan un tablero de control, sus pies unos pedales y con la nariz conectada a un dispositivo para respirar, mientras que en la parte inferior se observan las llamas producidas por su despegue rumbo al espacio exterior. Pero nada más alejado de la realidad, se trata de una lápida descubierta en 1949 por el arqueólogo Alberto Ruz en el interior del Templo de las Inscripciones en Palenque, en la que se representa a Kinich Yanap Pakal, un importante gobernante maya.

0: En 1835 nació Giuseppe Carducci, fue un poeta y escritor italiano. Le fue concedido el sexto premio Nobel de Literatura en 1906, siendo el primer italiano en recibir el galardón. En su juventud, Carducci fue el centro de un grupo de jóvenes decididos a derrocar el romanticismo imperante y a volver a los modelos clásicos. El entusiasmo de Carducci por lo clásico en el arte lo llevó a adaptar la prosodia latina a la poesía italiana, y sus Odi Barbare están escritas en métricas que imitan a Horacio y Virgilio. Escuchamos un fragmento de la plática Giuseppe Carducci, San Marino, leído y publicado por Claudio Serra Blum.
1: La letra de Giuseppe Carducci, del himno nacional de nuestra pequeña república y ejemplo para todo Occidente, de San Marino, dice así: Oh antigua república, honor a ti, virtuosa, honor a ti, generosa y fiel, oh virtuosa, oh república, honor y vida eterna, con la vida es la gloria de Italia. Oh República. Giuseppe Carducci, Premio Nobel de Literatura 1906, y su relación con San Marino.
0: En 1740 nació Jean Barrett. Fue una botánica y exploradora francesa. Es conocida por ser la primera mujer que dio la vuelta al mundo con la expedición de Bougainville en los barcos Boudreaux y Étoile de 1766 a 1769. También recolectó muestras de más de 6,000 especímenes de plantas de todo el mundo. Escuchemos un fragmento de la cápsula La primera mujer que navegó alrededor del mundo, publicada por Genial.
2: Jean Barrett, la primera mujer en viajar alrededor del mundo en barco. Una hazaña impresionante, claro, pero es especialmente notable si se considera el hecho de que lo que hizo durante un tiempo en que las mujeres no tenían permitido navegar en expediciones épicas. Quizás te preguntes cómo logró ella hacer este truco. Bueno, vamos a empezar desde el principio. Barrett nació en 1740 en el seno de una familia pobre en Borgoña, Francia. Su padre era analfabeto, lo que no era nada fuera de lo normal para un campesino en ese momento.

0: consagrarse y hacerse un nombre en la historia.
1: En 1844 falleció John Dalton, químico y físico británico, que propuso una teoría atómica que sentó las bases de la química moderna. También descubrió el defecto visual en la percepción de los colores, o el daltonismo. En su libro, Observaciones y ensayos meteorológicos, defendió la teoría de que el aire no es una combinación química, sino una mezcla de gases. Estableció la ley de las proporciones múltiples, que dice: en una reacción química, los pesos de dos elementos siempre se combinan entre sí en proporciones de números enteros pequeños. Siempre se consideró como profesor y dedicó su vida a impartir clases y conferencias. Escuchemos un fragmento de John Dalton, Biografías, publicada por UCP Eco.
2: El día de hoy nos adentraremos en el mundo de la física y química, con un pionero de la física moderna. En una época donde la ciencia apenas despuntaba y el mundo era un misterio, nació un hombre cuyas ideas cambiarían nuestra comprensión del universo. Él es John Dalton. John Dalton nació el 6 de septiembre de 1766 en Inglefields, Inglaterra. Desde su infancia mostró insaciable curiosidad por el mundo que lo rodeaba. De forma inmediata, su educación formal comenzó en la modesta escuela de su aldea, donde pronto destacó por su habilidad en matemáticas y ciencias. Pero su sed de conocimiento lo llevó más allá de las aulas. Años después, Dalton se mudó a Manchester y se convirtió en un profesor de matemáticas y filosofía natural, que es donde da inicio su carrera científica, una carrera que cambiaría la historia de la ciencia. Sus experimentos con los gases lo llevaron a desarrollar la ley de proporciones definidas, un paso crucial hacia su teoría atómica. Esta ley establece que los elementos químicos se combinan en proporciones fijas y definidas. Años después, en 1803, Dalton presentó una famosa teoría atómica. Propuso que toda la materia estaba compuesta de partículas indivisibles, llamadas átomos, cada uno con su propio peso atómico. Por consecuente, esta teoría explicaba cómo se combinaban los elementos químicos para formar compuestos, sentando las bases de la química moderna.
1: En 1910 nació Lupita Tovar, actriz mexicana famosa por haber sido protagonista de la película Santa en 1932, primer filme sonoro en el país. Llegó a Hollywood gracias al director Robert Flaherty. Aunque al inicio de su carrera solo hacía pequeñas apariciones, con la llegada de los filmes con audio, pudo protagonizar versiones hispanas de grandes obras, como Drácula y Green Hell. En el 2001, la actriz recibió el Ariel de Oro por su trayectoria por parte de la Academia de Artes y Ciencias Cinematográficas de México. En 2016, falleció a los 106 años de edad en Los Ángeles, California. Escuchemos un fragmento de ¿Qué fue de Lupita Tovar?, publicada por ¿Qué fue de?
3: Lupita Tovar. Ella nace en 1910 en una población muy pequeñita que se llama Matías Romero, Oaxaca, México. 1910, imagínense, si hoy es una población relativamente pequeña, pues imagínense hace más de un siglo. Bueno, pues ella nace ahí y muy pequeñita, a los 8 años de edad, junto con su familia se trasladan a la Ciudad de México. Ella deseaba pues ser actriz y cuando escucha que había una audición, se presenta y ¿qué creen? Pues gana. La empresa Fox la contrata, se la lleva a Estados Unidos para capacitarla como actriz y para que aprenda inglés. Ahí conoce a un productor llamado Paul Conner. Él se enamora de ella perdidamente y la ayuda en todo. La ayuda a que trabaje tanto en Estados Unidos como en México. Aquí en México hace la primera película hablada, es decir, con sonido, la película Santa, porque ella empezó en Estados Unidos en películas mudas.
1: En 1940 nació Pina Bausch. Fue una bailarina, coreógrafa y directora alemana, pionera de la danza contemporánea. Con su estilo vanguardista, mezcla de distintos movimientos, Bausch propone piezas de danza que se componen en cooperación entre distintas expresiones, movimientos corporales, emociones, sonidos y escenografía que configuran piezas enmarcadas en la corriente de la danza teatro, de la cual Bausch es pionera. Escuchemos un fragmento de Íconos de la Investigación en la Danza, publicada por ENSB Perú.
4: En el corazón industrial de Alemania, Pina Bausch creció atestiguando

0: los estragos de la guerra y decidió cambiarlo todo. A través de lo vivido, Pina revolucionó el mundo de la danza, yendo en contra de los cánones de su época. El cuerpo, la belleza y la edad dejaron de ser requisitos ligados a la perfección estética y se convirtieron en complementos de sus bailarines y sus propuestas. Sus obras rompieron con la linealidad narrativa, construyéndolas de manera episódica, en las que intervinieron múltiples acciones, escenas simultáneas, imágenes impactantes, experiencias de bailarines, actividades cotidianas, textos dirigidos al público y una gran variedad de música. Investigando desde su propia corporalidad y la del otro, fusionó diversos elementos para crear su propio estilo, danza-teatro, cuyo interés no fue el movimiento del bailarín en sí, sino lo que lo mueve. Ella es Pina Bausch, la mujer que revolucionó la danza.
1: Hoy hablaremos de Alfred Tennyson. Es un poeta, fue un poeta y dramaturgo inglés, uno de los más ilustres de la literatura universal, perteneciente al postromanticismo. La mayor parte de su obra está inspirada en temas mitológicos y medievales y se caracteriza por su musicalidad y la profundidad psicológica de sus retratos. Más tarde, en su carrera, realizó varios intentos de escribir dramas teatrales, aunque con escaso o reducido éxito. Fue además poeta laureado del Reino Unido durante la mayor parte del reinado de la reina Victoria. Escuchemos La hija del molinero de Alfred Tennyson, publicada por Somos Poesía.
2: La hija del molinero de Alfred Tennyson. Esa es la chica del molino, y tan linda se hizo, que quisiera yo ser el pendiente que en la oreja le tiembla, pues, oculto en sus bucles noche y día, rozaría su cuello tibio y blanco. Ser el cinto quisiera, de su talle tan fino, su corazón daría contra mí sus latidos. Dolorido o alegre, si late como debe, yo sabría, abrazando su talle, muy apretado siempre. Ser un collar quisiera, y así mecerme todo el día, en su seno aromado, a una con su risa y sus suspiros, y tan leve allí estuviera, que por la noche apenas me desabrocharía.

En información internacional, el Museo de Arte Moderno, mejor conocido como MAM, ha saldado una deuda histórica con la exposición Marisol Werner Bass, Redenciones Marginales. Su curador, Carlos Segoviano, recuerda que en 1978, el entonces director Fernando Gamboa organizó la primera muestra individual de la pintora y escultora mexicana Marisol Werner Bass en el recinto. Durante la breve gestión del arquitecto Luis Ortiz Maceda al frente del MAM, entre 1989-1990, se comprometió con la artista en organizar una exhibición individual. Sin embargo, su sucesora en el cargo, Teresa del Conde, prefirió coordinar una colectiva que diera cuenta del linaje artístico de las familias Werner Bass. La exposición Herencia y Creación comprendió obras sobre todo de los tíos de Marisol Werner, Ben Ur y Emilio Bass Biaut, aunque también de su hermano, el arquitecto Juan Werner Bass, su madre, María Soledad Bass Biaut, y la misma Marisol. Quedó pendiente la muestra individual del artista. En las instalaciones del Aeropuerto Internacional Felipe Ángeles permanece la exhibición de dinosaurios del Museo del Desierto de Coahuila, que los visitantes podrán admirar tanto en los pasillos externos como internos de la terminal aérea. Con cuatro gigantes réplicas de ejemplares, la muestra es un espacio donde se puede conocer parte de la historia natural de nuestro país. En la exposición está el Tyrannosaurus Rex, el rey de los dinosaurios, que vivió hace aproximadamente 66 millones de años, que poseía una de las mordidas más poderosas que han existido en un animal terrestre, capaz de triturar huesos con facilidad, y los lugares de hallazgo han sido Estados Unidos y Canadá. La Secretaría de Cultura del Estado de Tabasco presentó la agenda para el mes de agosto del Museo de Historia Natural José Narciso Rovirosa Andrade. En sus redes sociales, la dependencia que encabeza Aida Elba Castillo Santiago informó que este mes trae actividades para todas las edades, talleres infantiles para despertar la creatividad, recorridos en la estación de reptiles y sesiones de ecoyoga para reconectar con los elementos de la naturaleza. Con esta información nos despedimos en el día de hoy. Yo soy Francisco Valencia y agradezco como siempre a la maestra Saraí Jiménez en la operación técnica y en la producción. También saludamos a los chicos del Servicio Social que inician hoy sus actividades. También agradecemos a la maestra Fanny Pérez en el apoyo de las entrevistas, del contacto de las entrevistas. Ella es responsable del área de educación continua. Al programador Sergio Vázquez, el maestro Sergio Vázquez, a la responsable del área de radio, la maestra Marina Gómez, al maestro Juan José Padilla Herrera, quien es director general de comunicación social, y al licenciado Guillermo Narváez Osorio, rector de nuestra máxima casa de estudios, por brindarnos este espacio. Nos escuchamos mañana en punto de las 10 de la mañana.

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14: Son las 11. Con 5 minutos.

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0: Escuchaste Déjala que baile sola, de Rafael Mendoza, Fit Iraida Noriega. 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
1: Son las 11:27.

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2: Son las 11:31.

0: 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Son las 11 con 52 minutos.
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4: Son las 12. Con un minuto.
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6: ¿Qué tal, amigos? Estamos arrancando. Soy tabasqueño de un Edén muy choco en cabina. Les saluda Marcos Obando, programa donde vamos a conocer y recordar alguna de las grandes películas del cine nacional e internacional que se han grabado en nuestro estado de Tabasco. Quédese con nosotros y en esta ocasión el modismo que hemos elegido trata con el nombre de ajá. Es una expresión de admiración que utilizamos los tabasqueños. Por ejemplo, te dicen, ¿cuánto te costó ese mango? Me costó 50 pesos, ajá, como de incredulidad, de afirmación. En algunos casos, la mayoría de la gente que llegue a Tabasco va a escuchar que nosotros la usamos como una forma de expresión. Y rápidamente les invito a que nos acompañen a escuchar la cápsula del día, que habla sobre las películas filmadas en Tabasco. Esto, claro, en voz de nuestra compañera Karen Flores, y ya regresamos.
7: Películas filmadas en Tabasco. Tabasco en diversas ocasiones ha sido escenario para filmar películas y documentales que en su momento han despertado interés y orgullo, pero que no se han escapado a la crítica. En estas películas, algunas en blanco y negro, otras a color, en español o inglés, algunas filmadas por completo en tierras tabasqueñas, otras con apenas una locación, ya sea en Villahermosa y o en municipios como Centla, Comalcalco, Balancán, Tacotalpa y Teapa, por citar algunos casos, han quedado fotografiadas. Afiada la muestra de la exuberancia de estas tierras del trópico húmedo, bañadas constantemente por caudalosos ríos. A continuación, una lista con 10 películas filmadas en tierras tabasqueñas, en algunas de las cuales aparecieron extras tabasqueños. 1. Tiburoneros.
8: ¡Hijo, qué higadote!
9: Con este tenemos carnal para 3 días.
7: Es una película mexicana de 1962 que está basada en la vida de pescadores de tiburones que el director Luis Alcoriza conoció en sus viajes por México, grabada en Centla. La película se estrenó el 23 de mayo de 1963 en el Cine Alameda. Ganó el premio al mejor argumento en el Festival Internacional de Cine de Mar de Plata. 2. Roma.
10: Buenas noches, Claire.
11: Buenas noches, Sergio.
7: El monumental relato sobre el México de los 70s de Alfonso Cuarón se estrenó en 2018. Narra la historia de Cleo, una empleada doméstica que mantiene a flote a una familia de clase media en el convulsivo Distrito Federal de los inicios del gobierno de Luis Echeverría. Algunas escenas se filmaron en las playas del municipio de Paraíso, aunque en la cinta se menciona que se trata de Tuxpan, Veracruz. La cinta ganó el León de Oro en Venecia y tras ganar 2 Globos de Oro fue nominada a 10 premios Oscar, en donde se alzó con la victoria en el de mejor película en habla no inglesa y mejor director. 3. Morir en el Golfo.
12: ¡Rápido! ¡Vamos ya muy cerca!
13: ¡Rápido!
7: está basada en el libro Muertes Fértiles de Héctor Aguilar Camín. La cinta fue rodada en 1988 en Villahermosa, Teapa, Tapijulapa, Tlacotalpan y la Ciudad de México, en las colonias Roma y Condesa, así como en distintas locaciones del estado de Morelos. Fue estrenada el 8 de marzo de 1990 en los cines París Plus, Fernando Soler, Nacional Géminis 1 y Dolores del Río 4, en un claroscuro de la luna.
10: Ana, ya viene el tren, apúrate.
11: Por tu culpa siempre salimos bien tarde.
10: ¡Por mi culpa! ¿Quién fue la que se cambió de vestido?
7: Es una película del año 1999, dirigida por Sergio Olovich y protagonizada por Arcelia Ramírez, Jorge Sanz y Tearé Escanda. Fue filmada en 1998 en varios municipios como Teapa, por la Hacienda Platanera y el Tren, en Nacajuca, por el Pozo Petrolero, en Comalcalco, por la Zona Arqueológica y en Paraíso, por las playas. 5. La Mentira. Es una película mexicana del director Juan Ortega, ambientada en La Habana. Parte de la película fue filmada en el municipio de Balancán. 6. Lo Mejor de Teresa.
13: ¿De dónde crees que has salido para comprar tus libros? Para que vivas en Villahermosa mientras estudias.
7: Película dirigida por Alberto Bojórquez. La trama se basa en los empeños de una joven provinciana que por abrirse paso en la vida se va a la capital y vive una serie de aventuras, con escenas filmadas en Villahermosa. 7. Manaos. Manaos es una película del género de aventuras, dirigida en 1978 por Alberto Vázquez Figueroa y producida por España, México e Italia. Se ambienta en la ciudad brasileña de Manaos. Para la filmación de algunas escenas se utilizó el río Carrizal, además de que también se contrataron como extras a decenas de tabasqueños que aparecen como nativos. 8. Miss Caribe. Aunque teóricamente están en el Caribe, las escenas exóticas se rodaron en Chiltepec, película del director español Fernando Colomo. Entre el reparto se tiene a la cantante Ana Belén, Chuslian Priff, Juan Echanov y Santiago Ramos. 9. Orinoco. Retrata la miseria y la decadencia de los artistas venidos a menos. La trama gira en torno a Mina y Lili, dos vedettes venidas a menos que viajan en barco por el río ubicado en América del Sur para presentar su espectáculo en un campo petrolero. 10. Detective.
14: This guy is the most godforsaken gas I know. What was that?
7: La cinta fue filmada desde el 2016, no vio la luz sino 3 años después, pero a través de plataformas de streaming. En la producción participó la tabasqueña Marta Higareda, José María de Tavira, Chris Heer, entre otros actores, y que prometía dar proyección en materia turística al estado. Fueron dirigidos por Tony West. ¿Usted ha visto alguna de ellas? Si no lo ha hecho, lo invitamos a que lo haga y disfrute de los paisajes tabasqueños que fueron plasmados en estas cintas. 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
6: Pues acabamos de escuchar esta información acerca de alguna de las películas que se han filmado en el estado de Tabasco. Rápidamente vamos a una pausa promocional. Recuerde que Soy Tabasqueño tiene más para todos ustedes. Acompáñenos y ya regresamos.
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16: Soy tabasqueño, de un Edén, muy choco. José del Rivero Azcuaga, Pepe del Rivero, escribió a Tabasco y a su letra dice: ven a Tabasco que aquí te espera, el sol ardiente y la luna bella, el agua fresca y la tierra buena. Continúa con nosotros escuchando más de este hermoso estado del sureste mexicano.

0: Pues estamos de regreso y agradecemos a todos ustedes porque nos sigan acompañando en Soy Tabasqueño de Un Edén Muchoco. También el saludo especial a la productora Saraí Jiménez, que como siempre está al pendiente de todos ustedes y también de la operación del programa para que tengamos el mejor contenido. Todas las cápsulas, toda la información que tenemos y toda la magia auditiva que se registra dentro del programa es bajo la responsabilidad de Saraí Jiménez. Y vamos a escuchar en esta ocasión la canción del día, se llama Acuarela Mil Colores. La letra y la música es de José Alday Pérez Nieto y la explicación en esta ocasión la vamos a escuchar en voz de Reina Gutiérrez.
1: Canción Acuarela de Mil Colores, autor José Alday Pérez Nieto, interpreta Luis Gilberto Fuchoc Aguirre. Tal cual fuera un poeta, esta canción muestra una acuarela de mil colores que tiene Tabasco en plena primavera, desde las hojas y el color de las flores de los árboles hasta la tonalidad de colores de los amaneceres y atardeceres. El autor José Alday Pérez Nieto muestra a través de su ritmo lo hermoso que es vivir en Tabasco. Y hoy la escuchamos en Radio UJAD. Acuarela de Mil Colores.

0: Pues agradecemos a la compañera Reina Gutiérrez por esta canción que también pues denota un poco que Tabasco es multifacético, tiene muchísima vegetación y podemos ser escenario de muchas películas de diferentes temáticas. Y es que desde la aclamada Roma, que de la mano del cineasta Alfonso Cuarón dio a México su primer premio Oscar como película extranjera, hasta la criticada de Detectives, conocida también como Los Cazamuertos, desde las clásicas como Los Tiburoneros, que en alguna ocasión fue incluida entre las 100 mejores películas mexicanas, hasta Manaos, producción de España, Italia y México, en donde el río Carrizal hizo las veces del río caudaloso Amazonas que atraviesa dicha ciudad brasileña. Y desde la época dorada del cine mexicano hasta las cintas contemporáneas, desde actores famosos y consagrados hasta algunos artistas que no lograron trascender, y en algunas ocasiones de la mano de obra tabasqueña, incluyendo contratación de extras, pero todas merecen ser apreciadas, quizá no desde la butaca de un cine, pero sí a través de diferentes plataformas en donde muchas de ellas ya se encuentran. Y la primera que encontramos es Tiburoneros. Esta es una película mexicana de 1962 del director Luis Alcoriza. Está basada en la vida de pescadores de tiburones que el director Luis Alcoriza conoció en sus viajes por México, basándose en las historias de estos pescadores. Alcoriza escribe el guión de Tiburones y empieza a filmar la película el 26 de abril hasta el 31 de mayo de 1962 en la costa de Tabasco, en la cabecera municipal de Centla, Frontera y el Distrito Federal. La película se estrenó el 23 de mayo de 1963 en el cine Alameda. En 1963, Luis Alcoriza gana el premio al mejor argumento en el Festival Internacional de Cine de Mar de Plata gracias a este cine. Y vamos rápidamente a una pausa promocional. No se vaya, seguimos con más en su programa Soy Tabasqueño de UNED en Muchoco.
1: Pachulí tiene una potencia aromática espectacular. Se trata de una planta que crece en Tabasco y que tiene unas cualidades muy particulares. Se utiliza como un producto de cuidado y protección de la piel para cuidarla y rejuvenecerla. Se emplea como aceite con propiedades emocionales, ya que puede ayudar incluso a eliminar el estrés y a combatir el cansancio. Puede ser un limpiador muy efectivo para la boca, eliminando gran cantidad de bacterias y dejándote un aliento fresco. Tiene muchas propiedades antioxidantes, a la vez es diurético y desinfectante. Esto quiere decir que elimina toxinas y residuos del cuerpo, por lo tanto, tiene un potente efecto limpiador y a la vez rejuvenecedor. En antaño, las abuelas lo utilizaban para aromatizar la ropa ante la falta de suavizante de telas.
2: Colorido, sencillo, hermoso y significativo. Es el traje regional que portan las mujeres tabasqueñas. Representa a las 5 regiones del estado. En el listón y rebozo, el color es centro, rojo, sierra, verde, Chontalpa, amarillo, ríos, azul y pantanos, morado. ¿Y tú, tienes el tuyo? Regresamos a este tu programa, Soy Tabasqueño, de UNED en Muchoco.

0: 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Son las 12 con 19 minutos.
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6: Soy tabasqueño, de un Edén muy choco. José de Rivera Azcuaga, Pepe del Rivero, escribió a Tabasco y a su letra dice: ven a Tabasco que aquí te espera, el sol ardiente y la luna bella, el agua fresca y la tierra buena. Continúa con nosotros escuchando más de este hermoso estado del sureste mexicano.
7: Pues estamos de regreso en Soy Tabasqueño de un Edén muy choco. Durante la pausa promocional, ustedes escucharon la sección Guatao que habló sobre el pachulí en voz de Karen Flores. Esta es una planta que tenemos en Tabasco, muy endémica. Y por supuesto también, ¿qué les parece si escuchamos la sección Pon de Agarro que habla sobre las cascadas de Reforma en voz de Reina Gutiérrez?
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Y bueno, pues acabamos de escuchar Las Cascadas de Reforma, que también ha sido escenario por su belleza natural de algunas películas y también de algunas novelas. Y continuamos con el recorrido cinematográfico que se ha grabado en Tabasco. La más importante, creo, y la más conocida es Roma, el monumental relato sobre México de los 70s que propone Alfonso Cuarón en su regreso a la dirección después de Gravedad, que lo colocó en Los Cuernos de la Luna. Narra la historia de Cleo, una empleada doméstica que mantiene a flote a una familia de clase media en el convulso Distrito Federal de los inicios del gobierno de Luis Echeverría. La cinta gana el León de Oro en Venecia y tras ganar 2 Globos de Oro fue nominada a 10 premios Oscar, en donde se alzó con la victoria en la de Mejor Película en Habla No Inglesa y también la de Mejor Director. Como dato curioso, algunas escenas se filmaron en las playas del municipio de Paraíso, aunque la cinta se menciona que se trataba en ese entonces de Tuxpan, Veracruz, y ahí pues la icónica o el icónico monumento del cangrejo que estaba en Paraíso, ahí lo pueden ustedes ver. La tercera película, Morir en el Golfo, está basada en el libreto de Muertes Fértiles de Héctor Aguilar Camín, y así se iba a llamar en un inicio. Ahí el escenario principal fue Tapijulapa. Es una película mexicana de cine dramático dirigido por Alejandro Pelayo y protagonizado por Blanca Guerra, Enrique Rocha, Alejandro Parodi, Carlos Cardán, Emilio Echeverría, Ana Ofelia Murguía y María Rojo. Esto en el año de 1989. Fue grabada entre el 88 y el 89 en Villahermosa, Teapa y Tapijulapa, Tlacotalpan y la Ciudad de México. Esta es una película pues también muy interesante. La cuarta, En un claro oscuro de la luna. Esta es una película del año de 1999 dirigida por Sergio Olovich y protagonizada por Arcelia Ramírez, Jorge Sanz y Tiare Escanda. Fue filmada en 1998 en varios municipios como Teapa por la Hacienda Platanera y el Tren, en Acajuca por el Pozo Petrolero en Comalcalco y en Paraíso por las playas que, según relata el comunicador tabasqueño Saturnino Arias, quien participó como extra en el rodaje junto a otros colegas como Julio César Díaz y Francisco Espinosa. En la número 5 tenemos en esta lista La Mentira. Es una película mexicana dirigida por Juan Ortega y protagonizada por Marga López y Jorge Mistral. Se trata de la primera versión de esta obra. Está ambientada en La Habana parte de la película, pero fue filmada en el municipio de Balancán. Demetrio, pues esto sabemos todos la historia de La Mentira. Y como dato, cuando el personaje que hace a la actriz Marga López escapa a través de la estación de tren de San Pedro, y así lo menciona la cinta. La sexta película que tenemos en este ranking es Lo Mejor de Teresa, que fue una película dirigida por Alberto Bojórquez y protagonizada por Tina Romero, Jorge Martínez de Hoyos y Alma Muriel, y se trata y se basa en los empeños de una joven provinciana que, por abrirse paso en la vida, se va a la capital y vive una serie de aventuras. Como dato curioso, está la casa ubicada en esquina Hidalgo a Iguala, que hoy es un estacionamiento, se utilizó para esta película. Manaus. Manaus es una película del género de aventura dirigida en 1978 por Alberto Vázquez Figueroa y producida por España, México e Italia, y se ambienta en la ciudad brasileña de Manaus. Participaron estrellas como Fabio Testi, Florinda Volcan, Agustina Belli y Jorge Rivero como los protagonistas de esta película. Para la filmación de algunas escenas se utilizó el río Carrizal, además que también se contrataron como extras a decenas de tabasqueños que aparecen como personajes nativos. La octava película, Miss Caribe. Esta fue realizada en 1988 por el director Fernando Colomo. Aunque teóricamente está en el Caribe, las escenas exóticas se rodaron en Chiltepec. La película del director español Fernando Colomo. Entre el reparto se tienen a la cantante Ana Belén, Chusla Beampré, Juan Echanove y Santiago Ramos. La novena, Orinoco. Antes de centrar su carrera en el mundo de la interpretación, el cineasta Julián Pastor dirigió un buen número de películas durante los años 70s y 80s. Orinoco fue una de ellas, de las que también se escribió el guión, en la que retrata la miseria y la decadencia de los artistas venidos a menos. La trama gira en torno a Mina y Lili, dos vedetes venidas a menos que viajaban en un barco por el río ubicado en América del Sur para presentar un espectáculo. Y la última que tenemos en este ranking es The Detectives, que llega a la más criticada en los últimos años debido a que tuvo un financiamiento de 20 millones de pesos por el fideicomiso para el desarrollo de las empresas de Tabasco en administración de Sabemos de Arturo Núñez. Y también tenemos como un bonus track Resort to Kill. Esta pues una producción extranjera y también Rumores de Guerra. Tabasco, por su exuberancia, por su importancia, por sus ríos, por sus lagunas, por su belleza natural,
ha sido testigo y también base de algunas historias a través del cine. Ustedes, si tienen la oportunidad de checarlas, de verlas y de reconocer algunos escenarios naturales y también de la capital que se han filmado, pues hágalo, dese la oportunidad de ver cines. Esa es la invitación que pueden ustedes tomar de esta ocasión del programa. Me despido de todos ustedes, soy Marcos Obando y la invitación queda para que la próxima semana nos acompañen en otro programa más de Soy Tabasqueño, de UNED Muchoco. En la

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3: Son las 12. Con 31 minutos.
4: El sonido y la imagen. La música en el cine. Aria de varios directores. 10 directores escogen una obra de música clásica de Verdi, Puccini o Wagner, entre otros, y la convierten en un film. Esta vanguardista película reúne el trabajo de realizadores europeos, entre los que se encuentran Robert Altman, Bruce Beresford, Jean-Luc Godard, Derek Jarman, Frank Rodan, Nicolas Roeg, Ken Russell y Charles Sturridge. Ellos pretenden realizar un acercamiento a las arias de ópera. El resultado son 10 piezas a medio camino entre el cortometraje y el videoclip, muchas de ellas sin otro audio que la música, lo que no apoya mucho a la promoción de la ópera realmente. Escuchemos un fragmento de uno de estos temas, el aria Muerte de Amor de la ópera Tristán e Isolda de Richard Wagner. Interpreta George Solti.

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1: Baño limpio, vida feliz.
4: Vamos a limpiar, hay que recoger y poner todo en su lugar.
1: La importancia de asear el baño en casa es crucial para mantener la higiene, la salud y el bienestar de los habitantes. Aquí hay algunas razones por las que es importante asear el baño regularmente. 1. Higiene y limpieza. El baño es un lugar propenso a la acumulación de gérmenes, bacterias y hongos que pueden causar enfermedades. 2. Salud. Un baño sucio puede ser un caldo de cultivo para patógenos que pueden causar infecciones, especialmente en personas con sistemas inmunitarios debilitados. 3. Bienestar. Un baño limpio y agradable puede mejorar el estado de ánimo y la sensación de bienestar. 4. Prevención de malos olores. La limpieza regular evita la acumulación de malos olores en el baño. 5. Protección de la propiedad. La limpieza regular ayuda a prevenir daños en las superficies y accesorios del baño. 6. Ahorro de tiempo y dinero. La limpieza regular evita la necesidad de limpiezas profundas y costosas. 7. Mejora de la apariencia. Un baño limpio y bien mantenido puede mejorar la apariencia de toda la casa. 8. Reducción de alérgenos. La limpieza regular puede reducir la presencia de alérgenos como el moho y el polvo. Es recomendable asear el baño al menos una vez a la semana y más frecuentemente si es necesario.

0: Y dime ahora, ¿cuántos días ocupas para spa? Spa lavar, spa limpiar, spa ordenar.
1: Un guión del médico pasante de Servicio Social Eduardo Gómez Cruz, con información del portal Ciencia UNAM para Radio UJAT, Voz Universitaria, Legado UJAT, Estudio en la Duda, Acción en la Fe.
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0: 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Son las 12 con 45 minutos.
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0: Santa Mí.
1: Muy buenas tardes, amigos. Sean bienvenidos. Hoy lunes 27 de julio de 2026, nuevamente a UJAD Noticias Radio. Es un placer para una servidora Marina Gómez Carrera, a nombre de la producción y dirección de este noticiero, darle la más cordial de las bienvenidas, ya que reanudamos labores después de estas muy merecidas vacaciones. Agradecemos la licenciada Miraldeji León Morales, operadora, la productora de este programa, a Yara Robles como la operación técnica, a nuestros compañeros Armando Cortés y todo el equipo que hace posible este noticiero. Y les hemos dado la bienvenida con este tema que Agustín Lara compuso en 1932, de hecho es interpretado por él, Santa, el cual fue el tema principal de la película del mismo nombre. Esta estuvo basada en la célebre novela de Federico Gamboa. El filme pasó a la historia por ser la primera película sonora en México, y esto pues marcó un parteaguas en el cine de oro mexicano. Esta película, déjeme le comento, fue protagonizada por la actriz mexicana de talla internacional Lupita Tovar, quien naciera un día como hoy en 1910. Y así de esta manera estamos recordando a esta bella actriz mexicana, a quien encanta el cine mexicano como a una servidora. Escuchemos un poco más del Flaco de Oro con Santa.

0: Pues bien, recordando a la bellísima Lupita Tovar, por ello le invito también a que siga disfrutando del cine de oro mexicano, recordando a grandes estrellas. Pues bien, vamos a iniciar información en el ámbito nacional, y es que el huracán Genève alcanzó la categoría 5 en la escala Saffir-Simpson mientras avanza sobre aguas del Pacífico mexicano. Aunque el sistema se mantiene alejado de las costas nacionales, su circulación genera condiciones de lluvia, oleaje elevado y fuertes vientos en aguas en algunas regiones.
1: El huracán Genevieve alcanzó la categoría 5 en la escala Saffir-Simpson mientras avanza sobre aguas del Pacífico mexicano. Aunque el sistema se mantiene alejado de las costas nacionales, su circulación genera condiciones de lluvia, oleaje elevado y fuertes vientos en algunas regiones. Genevieve se intensificó rápidamente durante las primeras horas de este lunes y se convirtió en un huracán categoría 5, el máximo nivel de la escala Saffir-Simpson, que corresponde a fenómenos con vientos sostenidos de al menos 252 kilómetros por hora. De acuerdo con información publicada por La Jornada, con base en reportes meteorológicos, el ciclón mantiene su trayectoria sobre el Océano Pacífico y por el momento no representa una amenaza de impacto directo en territorio mexicano. Sin embargo, sus bandas nubosas pueden favorecer lluvias fuertes, oleaje elevado y corrientes de resaca en zonas costeras. El sistema meteorológico continúa bajo vigilancia de las autoridades, mientras se prevé que avance por mar adentro y se aleje gradualmente de las costas nacionales. La población de las entidades del litoral del Pacífico permanecen atenta a los avisos oficiales ante posibles cambios en su trayectoria o intensidad. El Servicio Meteorológico Nacional y la Comisión Nacional del Agua mantienen el monitoreo del huracán y recomiendan a la población consultar información oficial, especialmente a quienes realizan actividades marítimas o se encuentran en zonas costeras. Para Radio y TV, UJAT Noticias.
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0: Pues bien, entre lo que acontece en nuestra entidad, hoy Tabasco mantiene condiciones de ambiente caluroso a muy caluroso, con lluvias fuertes en el sur del estado.
1: El Servicio Meteorológico Nacional pronostica para Tabasco cielo medio nublado a nublado, con lluvias puntuales fuertes de entre 25 y 50 milímetros, principalmente en el sur de la entidad. Estas precipitaciones podrían estar acompañadas de descargas eléctricas y generar encharcamientos, inundaciones y aumento en los niveles de ríos y arroyos. De acuerdo con el pronóstico meteorológico general de la Comisión Nacional del Agua y el Servicio Meteorológico Nacional, emitido hoy 27 de julio, se prevén temperaturas máximas de entre 35 y 40 grados Celsius en Tabasco, además de vientos de 10 a 20 kilómetros por hora, con rachas de hasta 50 kilómetros por hora. En Villahermosa y el resto de la entidad, se recomienda tomar precauciones ante los cambios en las condiciones meteorológicas, especialmente durante las lluvias, debido a posibles encharcamientos y reducción de visibilidad. El Servicio Meteorológico Nacional también mantiene vigilancia sobre el huracán Genevieve, que se desplaza paralela a las costas del Pacífico mexicano. Para Tabasco, el pronóstico contempla las condiciones calurosas durante el día y lluvias fuertes en el sur del territorio estatal. Para Radio y TV, UJAT Noticias.
0: Por bien, mientras tanto, Protección Civil está manteniendo alerta por lluvias intensas en el sureste de México.
3: La Coordinación Nacional de Protección Civil mantiene la alerta preventiva por lluvias intensas en el sur de Veracruz, Tabasco, Oaxaca y Chiapas, donde se pronostican acumulados de entre 75 y 150 milímetros, con riesgo de inundaciones, desbordamiento de ríos, deslaves y encharcamientos. El organismo exhortó a la población a evitar cruzar zonas inundadas, mantenerse alejada de laderas inestables y seguir únicamente la información emitida por las autoridades, ya que la persistencia de las precipitaciones mantiene saturados los suelos en diversas regiones del país. Además, el pronóstico contempla lluvias fuertes en entidades del norte, occidente y centro del territorio nacional, acompañadas de descargas eléctricas, posible caída de granizo y rachas de viento que podrían provocar la caída de árboles y anuncios. En las costas del Pacífico también se prevé oleaje elevado y mar de fondo, por lo que Protección Civil pidió atender las indicaciones de las capitanías de puerto y sus suspender las actividades marítimas y recreativas cuando sea necesario. Según información publicada por la Coordinación Nacional de Protección Civil, dependiente de la Secretaría de Seguridad y Protección Ciudadana, con base en el pronóstico del Servicio Meteorológico Nacional, las autoridades exhortaron a la población de Veracruz, Tabasco, Oaxaca, Chiapas y del resto de las entidades con pronóstico de lluvia a mantenerse informada por los canales oficiales y reportar cualquier emergencia al 911. Para Radio y TV, UJAT Noticias.
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26: Gracias por continuar con nosotros en UJAT Noticias Radio. Lo hacemos con información en el ámbito de la ecología. En Estados Unidos, un programa ambiental reutiliza árboles naturales para proteger ecosistemas costeros.
27: Desde la década de 1990, un programa de restauración ambiental en Estados Unidos reutiliza árboles de Navidad naturales para recuperar humedales, frenar la erosión y fortalecer las barreras naturales que protegen a las comunidades costeras del aumento del nivel del mar y los efectos del cambio climático. Cada año, entre enero y marzo, miles de pinos son recolectados y trasladados a zonas afectadas en Luisiana y Alabama. Con apoyo de la Guardia Nacional de Luisiana, los árboles son colocados en aguas poco profundas dentro de estructuras especiales que disminuyen la fuerza del oleaje y favorecen la acumulación de sedimentos para reconstruir las marismas. De acuerdo con la información del Imparcial, únicamente se utilizan árboles 100% naturales y libres de adornos, con el fin de evitar la contaminación del océano. Con el paso del tiempo, estas barreras permiten el crecimiento de vegetación propia de los humedales y contribuyen a restaurar ecosistemas esenciales para la protección del litoral. Después de más de 3 décadas, el programa ha evitado que millones de árboles terminen en vertederos y han logrado recuperar una superficie equivalente a más de 330 campos de fútbol americano en la zona de Nueva Orleans. Además, estas barreras naturales ayudan a reducir el impacto de las olas durante huracanes y fortalecen la protección de las costas frente al avance del mar. Para Radio y TV, UJAT Noticias.
26: Pues bien, otra información también del ámbito internacional, los incendios forestales han obligado a evacuar a más de 250 mil personas, esto en Francia.
27: Más de 250 mil personas han sido evacuadas en el suroeste de Francia debido a los incendios forestales que continúan avanzando en la región de Gironda, donde las llamas se aproximan a la ciudad de Burdeos. Tan solo durante la noche del domingo, otras 55 mil personas abandonaron sus hogares por órdenes de las autoridades, mientras el fuego, impulsado por fuertes vientos y condiciones de extrema sequía, han consumido unas 42 mil hectáreas, una superficie 4 veces mayor que París. El gobierno francés mantiene un amplio operativo para contener el siniestro, aunque reconoce que la situación sigue siendo desfavorable. Alrededor de 2.500 bomberos, apoyados por 18 aeronaves, helicópteros militares y brigadistas de otros países europeos, trabajan para controlar los incendios. Hasta el momento, 75 elementos de emergencia han resultado heridos y cientos de viviendas han sido destruidas. Las autoridades informaron que, por primera vez en Francia, el incendio ha generado tormentas de fuego capaces de producir sus propios vientos y rayos, lo que favorece la aparición de nuevos focos. La información fue publicada por The Associated Press. En la cobertura participaron las declaraciones del ministro del Interior de Francia, Laurent Nunez, del jefe de bomberos de Gironda, Marc Vermeulen, del alcalde de Burdeos, Thomas Casenave, del viticultor Teo Hernández, además del mensaje del Papa León XIV en solidaridad con las víctimas. Para Radio y TV, UJAD Noticias.
26: En otra información, las playas del Día D en Normandía son declaradas Patrimonio Mundial de la UNESCO.
2: Las playas de Normandía, donde ocurrió el desembarco aliado del Día D, el 6 de junio de 1944, fueron inscritas en la lista del Patrimonio Mundial de la UNESCO. El organismo de las Naciones Unidas destacó que este conjunto de sitios constituye un paisaje cultural excepcional, moldeado por uno de los acontecimientos más decisivos de la Segunda Guerra Mundial y por el legado histórico que ha perdurado durante más de 8 décadas. La declaración reconoce la importancia de preservar estos lugares como símbolo de memoria, paz y cooperación internacional. El desembarco en las playas, identificadas con los nombres de Utah, Omaha, Gold, Juno y Sword, marcó el inicio de la liberación de Europa Occidental de la ocupación nazi. En la operación participaron 156.115 soldados aliados provenientes de Estados Unidos, Reino Unido, Canadá, Francia, Bélgica, Noruega, Polonia, Luxemburgo, Grecia, Checoslovaquia, Nueva Zelanda y Australia, quienes enfrentaron las defensas alemanas en una de las mayores operaciones militares anfibias de la historia. Según la información publicada por Reuters, con base en el anuncio de la UNESCO, en la cobertura se destaca el reconocimiento otorgado a las playas del Día D de Normandía, escenario del desembarco aliado contra Alemania nazi de Adolfo Hitler, así como la participación de las naciones aliadas que intervinieron en la operación militar que contribuyó a la liberación de Francia y Europa durante la Segunda Guerra Mundial. Para Radio y TV, UJAD Noticias.
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26: Así es, amigos, pues bueno, hemos iniciado diferente ahora este inicio de actividades y hoy tenemos los deportes más temprano, porque nuestro compañero Sergio Díaz está con nosotros esta tarde. Nos da muchísimo gusto darle la bienvenida, verlo muy bien. Sabemos que pues ha estado trabajando todas mientras nosotros las vacaciones. Él duro, duro, duro en el trabajo, ¿verdad, Sergio? ¿Cómo has estado?
4: Muchas gracias, Marina. Es así como ya lo han escuchado, lo mejor de los deportes a quienes nos sintonizan por 96.1 de este receso, de esta pausa y para algunos vacaciones, pues estamos de vuelta con lo que acontece en el mundo deportivo. Y sí, Marina, tratamos de aprovechar el tiempo y sobre todo nutrirnos de deportes. Aquellos que son amigos de hace años saben que soy una gente que no descansa.
26: Que no descansa para nada, porque, por ejemplo, de hecho, sé que mañana tienen una inauguración.
4: Una inauguración, a eso venimos, principalmente... la afición del béisbol, del rey de los deportes, que aparte siguen los partidos de los Olmecas por 35.1 de TV UJAD.
26: Ahí te hemos visto también muy
4: tenemos muy ahí la gran noticia es que están muy cerca ya los Olmecas de matemáticamente estar en la fiesta grande de los playoffs, de haber calificado las instancias finales. El punto aquí a destacar es que llevan más de 6 semanas en segundo lugar y no han soltado el paso. Han tenido tropiezos como todos los equipos, pero en el deporte es la constancia. Entonces, estar en segundo lugar por más de 6 semanas...
26: Se ha mantenido.
4: Sí, es de reconocer. Soltaron el primer lugar ante Diablos Rojos del México en una serie que vivieron aquí en el Parque Centenario y fueron barridos por los Diablos. Entonces, la fanaticada preocupada decía que ya era la declive, la debacle del equipo tabasqueño, y no, los dirigidos por Luis Carlos Rivera sacaron a flote los compromisos y eso les ha dado a que, repito, muchas semanas se ha mantenido en el segundo lugar. Y un análisis muy profundo es que el picheo abridor se ha visto con algunos detalles, pero muy cumplidor, y el bateo oportuno es lo que le ha dado los triunfos a la escuadra. Por citar, este fin de semana se recibió a los Leones de Yucatán, se les ganó el primer partido 2-1, el segundo partido el día sábado 3-1, Y el día de ayer, en el cierre de la tercera entrada, nos vimos afectados por el dios Tlaloc, sí. Y se suspendió primero por lapso de 40, 45 minutos hasta que se terminó cancelar por completo. Iba ganando el equipo tabasqueño 1-0, una carrera a cero, y pues ya queda suspendido, se le otorga medio juego a cada escuadra. Por mencionarte, Marina, rapidito, si el día de hoy acabase la temporada de Liga Mexicana con lo que corresponde a la zona sur, Diablos Rojos del México enfrentaría a Guerreros de Oaxaca, Olmecas a Tigres de Quintana Roo y Bravos de León a Pericos de Puebla. Así quedaría la llave, pero todo puede suceder ya que quedan 9 juegos y por ahí puede haber otro reacomodo y los Olmecas tendrán que enfrentar a otros. Esperemos si no se muevan del segundo lugar, que es lo idóneo, pero ahí está en juego Pericos, Tigres y Guerreros de Oaxaca.
26: Wow, pues bueno, ahí está la oportunidad, no podemos desprendernos todavía de esa ilusión de estar en la pizarra, ¿no?
4: Y este viernes reciben a los Bravos de León, es una de las últimas, si no es que la última serie en casa para después enfrentar los playoffs. Hay una mecánica y quiero platicarla y compartirla. Para playoffs, la primer llave es a ganar 3 juegos de 5 posibles. Después se pasa a otra llave que es ya ganar 4 de 7 juegos. Está interesante el rey de los deportes.
26: Sí, el rey de los deportes, que nos encanta aquí en Tabasco también, ¿no?
4: Y pasando a lo que también el día de mañana comentabas al principio de mi participación, se inaugura el Mundialito Juchimán. Mundialito Juchimán es nuestro verano de niños. Entonces les esperamos a todos los que todavía tenemos inscripciones, cierran hasta el próximo miércoles y les invitamos, van a hacer actividades lúdicas de recreación y sobre todo el último día, que es el 7 de agosto, vamos a tener una recreación de la final del Mundial con los niños. Vamos a que todos participen y tengan cada uno su equipo de fútbol. Vamos a hacer un medio tiempo con las maestras que van a hacer un baile ahí imitando a lo que sucedió. Y seguimos todavía la fiesta mundialista, María.
26: Claro, para que los niños se vean pues un poco más participativos,
4: involucrados, ¿no? Involucrados en este mundo del Mundial, dejó muy buenas cosas, dejó como país igual una unión muy importante, las buenas vibras al equipo de la selección mexicana, que no hizo un mal papel, pero si ahí nos quedamos otra vez en el ya mérito, no pasa nada, esperaremos otros 4 años.
26: La participación y el buen trabajo que hicieron los muchachos, la oportunidad que se le da al joven Mora, creo que es,
4: ¿no? Gilberto, ¿verdad? Mora.
26: Ver que pues ese es el empuje, ¿no? Y vivir un mundial, por ejemplo, a la edad que lo vivió este joven, pues es una gran oportunidad que se le abre a todos los muchachos que les gusta eso del balompié.
4: Sí, y ciertamente aquellos que han dado el seguimiento a todo lo que es la vida de Gilberto Mora, viene de las inferiores, de los clubes en Visoreo, y es un joven que cambió mucho su dinámica por ser menor de edad, no podía tener sponsor de bebidas alcohólicas, ni de cosas para mayores de edad. Entonces fue una dinámica muy importante y sobre todo que es una de las próximas estrellas a nivel mundial.
26: Sí, ya vi, estuve escuchando por ahí que vinieron muchas gentes a
4: visorear. Sí, ahí andan coqueteando con él. Y sobre todo con llevándolo al curso de verano, nosotros queremos que sea todo dentro de la burbuja del fútbol. ¿Qué sucede? Que los niños el año pasado llevaban manualidades, artes plásticas, haciendo figuras de papiroflexia. Este curso de verano van a fabricar piñata. Van a decir, ¡ay, bravo! Sí. Un balón de fútbol van a hacer. Su piñata va a ser un balón de fútbol individual. Wow. Porque van segmentados. Hay amarillo, azul y verde.
26: Creo que están por países, ¿no?
4: Por países, aquí. Es correcto. En edades van distribución de países. Quisimos hacerlo más digerible y que los niños tengan esa familia. Verde, amarillo, azul, Argentina y verde, por supuesto, México.
26: Ajá, y Brasil parece que
4: Brasil viene. Argentina y México. Ellos van a hacer sus balones individual y al final el próximo viernes 7, que es la clausura, que es el partido que vamos a recrear la final, ahí se podrán o partir las piñatas o llevárselas a su casa.
26: Wow, excelente. Pues ya ha escuchado usted, hoy tiene la oportunidad de inscribir a sus hijos ahí en el CEFODE.
4: En el CEFODE.
26: Para que sean parte de este verano mundialito Juchimán 2026. Y pues despertar en los niños también la creatividad y la actividad física, ¿no? Desde pequeños.
4: Sí, las actividades están proyectadas a que sean lúdicas con una parte de aprendizaje. No los vamos a desgastar se tiene contemplada de que la primer sesión, que es la que un servidor va a dar, que es fútbol, sea a temprana hora, porque las inclemencias del tiempo, claro, son apremiantes, y la categoría, o más bien la edad de 6 a 8 años, es la que primerito va a entrar ahí en sus rutinas y en su actividad, que es fútbol, y no tenerlos en el sol tanto tiempo.
26: Claro, cuidando su salud de todos.
4: Contamos con áreas. El área techada va a tener voleibol, básquetbol, juegos tradicionales, que eso no los podemos dejar de lado. La lotería, que el paliacate, que la gallinita ciega.
26: No,
4: y después en el área del gimnasio van a estar artes marciales y a su vez en donde se van a hacer los recortes.
26: Wow, pues bueno, se escucha bastante bien. Mañana también le tendremos pormenores, porque mañana es la inauguración.
4: En la inauguración, esperemos darnos tiempo para venir a traerle los pormenores. Tenemos cargadito un poco este cierre de mes de julio, Marina, porque en agosto ya también está la convocatoria del reto ciclista, que va a ser en Tacotalpa. Alpa, entonces,
26: sí. Ahora sí va a ser un gran reto, yo creo.
4: Sí, andamos ahí dando promoción también, y sobre todo está agradeciendo la facilidad para los espacios. Pero sí, nos espera.
26: También hay oportunidad para que se inscriban, ¿no?
4: Un inicio de semestre para los nuevos, para los que ya están adelantados en su vida académica, que se involucren en este tipo de eventos.
26: Claro que sí, por eso los refuerzos ahora después de estas vacaciones, ¿no? Agarrar energías. Pero bueno, a sí, lo que van en la marcha también. Pero en fin, queremos agradecerte, Sergio, siempre por la disponibilidad para con nuestro auditorio venir y conversar sobre los deportes aquí en nuestra casa de estudio, lo que ocurre también en nuestra entidad, porque tú estás en todas esas áreas. Nos da muchísimo gusto porque pues eres un conocedor.
4: Muchas gracias. Hago el mayor de los esfuerzos. Nunca me ha gustado quedarme con ese sabor de boca, decir, ¿y qué se sentirá? Pues les comparto, me gusta mucho el béisbol, me gusta mucho el fútbol, me gusta mucho pues todos los deportes y el béisbol sobre todo. Y ahí hacemos un poquito de pininos en todos.
26: Claro, en todos estás involucrado, nos da muchísimo gusto. Pues gracias, nos dejamos abierta la invitación, sabemos que vas a estar muy ocupado, pero si no, también nuestros compañeros que van a estar por allá cubriendo el evento, nos traerán los pormenores de lo que ocurre mañana.
4: Mañana el curso de verano, Mundialito Juchimán, el viernes la invitación para todos que sintonicen 35.1 TV UJAT para el primero de la serie entre Bravos de León y Olmecas de Tabasco. Y asimismo reiterarles a todos que será viernes. ¡Ánimo!
26: Así es. Ya volvemos. Vamos a unos promocionales.
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0: Amigos, gracias por continuar con nosotros en UJAN Noticias Radio. Ya ha escuchado usted, estamos en el momento de la entrevista y nos da muchísimo gusto, así como siempre, que este noticiero sea una gran ventana de oportunidad para reconocer a las personas de esta máxima casa de estudios, como es la Universidad Juárez Autónoma de Tabasco, a sus catedráticos, a sus profesores. Y en esta oportunidad, la verdad me da muchísimo gusto recibir en el estudio a la doctora Aline Aleida del Carmen Campos Gómez, quien es profesora investigadora de esta universidad, de la licenciatura en psicología y en la División Académica de Ciencias de la Salud de nuestra querida alma mater. Pues bueno, le damos la bienvenida y nos da muchísimo gusto que nos dé la oportunidad, aparte de saludarla, pues de también felicitarla, porque la invitación es porque ha sido galardonada con el Premio Mexicano de Psicología 2026, esto en la modalidad de enseñanza de la psicología. Doctora Aline, muchísimas gracias por darnos oportunidad de platicar con usted en este espacio y que nuestros radioescuchas sepan la calidad de nuestros profesores. Bienvenida, muy buenas tardes.
1: Muchas gracias, Marina. Para mí también es un gusto estar aquí. La verdad que agradezco este espacio y con mucho gusto el compartir con ustedes esta experiencia.
0: Pues bien, vamos a compartir, ¿qué le parece, doctora, un poquito con nuestra audiencia? Saber quién es la doctora Aline. Hace un momento le preguntaba yo a la doctora que cuánto tiempo tiene como profesora investigadora de esta casa de estudios. Pues tiene 21 años, ya casi por cumplir 22, pero también aquí lo importante es el trayecto que ha llevado la doctora aquí en la UJAT, con también, como le comentaba ella hace un momento, cuando se ve que el trabajo no es trabajo, sino que es lo que amamos hacer, ¿verdad? Entonces así no es, es trabajo. A usted se le ha visto muy activa siempre, maestra. Bueno, nosotros hemos tenido la oportunidad de conocerla por programas en radio, en televisión, y usted es una persona con mucha iniciativa. Gracias. Como por ejemplo el de la Fundación del Colegio de Psicólogos.
1: Así es, gracias.
0: Nos platica cómo se da esto, doctora.
1: Claro, bueno, la verdad es de que para mí el colegio ha significado mucho en mi trayectoria profesional, sobre todo porque yo creo que llega un momento en la vida profesional en donde tú tienes que compartir lo que sabes. Y la verdad es de que muchos de los socios que están en el colegio fueron mis alumnos y que ahora son mis colegas. La verdad, para mí eso es un orgullo, y que hayan creído en este proyecto muchos de ellos, ¿no?, que están ahí, que siguen incluso acercándose a querer afiliarse al colegio, pues es porque efectivamente la invitación de que podemos trabajar en equipo. Yo creo que ese fue uno de los objetivos fundamentales de crear este colegio, que no podemos trabajar en solitario o de manera individual, necesitamos trabajar en equipo.
0: Claro, y más con el tipo de licenciatura que es en psicología y tan pedido como es ahora, ¿no? Con esto de la salud mental tan importante y en los jóvenes, y usted que lo ve de lleno con sus alumnos y con los jóvenes que todos los días trabaja usted. Aquí lo importante también de este objetivo y esta misión que tiene el colegio, el de compartir los saberes, pues uh-huh. La actualización, creo que también han tenido ya un primer simposio con conferencias.
1: Ya tuvimos nuestro primer congreso nacional e internacional, y ahora ya el segundo congreso nacional e internacional, donde se han generado pues libros que han salido pues de todo el trabajo de colegas que vienen de otros lugares, ¿no?, estados, países, y que vienen a compartir también sus conocimientos. Ahora va a salir de este segundo congreso, va a salir el segundo, digamos, como libro, ¿no? Se puede decir, de todo el trabajo de lo que se hizo durante el congreso.
0: Wow, pues mire usted, esa es una pequeña parte que le digo que tendríamos que hablar con la doctora para empezar a visualizar este reconocimiento del que usted ha sido objeto, maestra, y que si me permite, porque la doctora aquí trajo justamente este reconocimiento que le ha otorgado la Federación Nacional de Colegios, Sociedades y Asociaciones de Psicólogos de México, Asociación Civil, está otorgando este Premio Mexicano de Psicología 2026 en lo que es la modalidad de enseñanza de la psicología a la doctora Aline Aleida del Carmen Campos Gómez. Es un reconocimiento a su destacada trayectoria, compromiso y valiosas contribuciones a la formación de profesionales de la psicología, fortaleciendo el desarrollo académico y la excelencia educativa en beneficio de la disciplina y de la sociedad mexicana, la cual viene rubricada por el maestro Carlos Armando Romero Tirado, presidente de la Federación Nacional de Colegios, Sociedades y Asociaciones de Psicólogos de México, Asociación Civil, por el doctor Luis Pérez Álvarez, vicepresidente de esta Federación Nacional de Colegios y Sociedades, y la maestra Alejandra Pérez Cabrera, quien es secretaria general de esta Federación Nacional de Colegios, Sociedades y Asociaciones de Psicólogos de México, Asociación Civil, y debajo pues todos los colegios pertenecientes.
1: Todos, ¿sí? Así, ahí está el de nosotros.
0: También, ¿verdad? Ya parece, mire, doctora, pues sí. La verdad, qué emoción, qué satisfacción, qué orgullo.
1: Gracias.
0: Primero, de tener usted este reconocimiento, es bonito, sabemos que a veces no se trabaja por ello.
1: Así
0: es. Porque es algo que se da, vuelvo a repetir.
1: Totalmente.
0: Del trabajo que uno realiza, que le gusta realizar, y ahí se ve justamente... lo veo en la modalidad en la que le es entregada el premio, el reconocimiento, ¿no? A la enseñanza, a la entrega que tiene usted como profesora para con sus alumnos.
1: Totalmente. Yo hace ratito en la televisión comentaba cómo es que se va logrando esto. Yo creo que tenemos en la vida aciertos y desaciertos. Y yo les decía que también nosotros nos debemos a nuestros estudiantes. Probablemente en los primeros años, cuando uno inicia, puedes tener fallas, ¿no? Puedes tener errores y pueden decir, ¿no? Muchos, bueno, ¿cómo, no? O sea, yo me acuerdo de la maestra Lin y no era lo que ahora es, ¿no? Puede pasar, ¿no? Totalmente. Pero yo creo que eso es lo que nos invita a que efectivamente durante los años tú vayas pues actualizándote, tú vayas comprometiéndote más a tu formación. Y yo creo que eso todos podemos vivirlo, ¿no? O sea, toda persona comprometida en lo que quiere puede lograr esto. O sea, no es cuestión de suerte, esto fue una selección porque fueron muchas personas convocadas y bueno, pues evaluaron el trabajo y así es como deciden, ¿no? Darme este galardón. Pero pues así empezamos todos, yo creo que no... No debemos pensar que no podemos aspirar a algo, ¿no? Uh-huh. Y que además de los errores o de las situaciones a veces no tan asertivas en la vida, ¿no? También se aprende mucho.
0: Claro que sí, de nuestros propios errores, el de salir de ellos,
1: exacto,
0: el haber aprendido a aprender, y de esa resiliencia que yo creo que hablan mucho también los psicólogos, ¿no?
1: Totalmente.
0: Vuelvo a la salud mental, a cómo está quejando mucho, tal vez no solamente a nuestros jóvenes, sino a cualquiera,
1: sí,
0: ¿no?
1: A la
0: nadie
1: sociedad
0: está exento.
1: Claro.
0: Y justamente en este tema, doctora, y que pues ya acaba de pasar hasta el examen de selección, ya vamos a tener a los nuevos chicos que van a estar aquí siendo parte de la comunidad universitaria, a esos jóvenes que aún están así visualizando qué poder estudiar y que la psicología es un hermoso campo.
1: Totalmente.
0: De ayuda para a otros, ¿no?
1: Así
0: entonces,
1: es.
0: ¿Cómo saber reconocernos que ese podría ser nuestro camino? Algún muchacho que diga, bueno, me gusta esto porque hay esta problemática, uh-huh, pero ¿cómo saber tener la capacidad? ¿Qué dirección le daría a usted?
1: Bueno, yo creo que si hay, está la inquietud de esta profesión, aquí lo que yo invito es precisamente como acercarse a nosotros para poder orientarlos en todo lo que implica esta carrera. La carrera de psicología tiene mucho futuro, mucho futuro. Hoy en día la prioridad es la salud mental en todas las instituciones. Yo siempre he hablado que la psicopatología no está en los consultorios. La psicopatología está en el espacio laboral, en el entorno educativo, en lo que son las instituciones bancarias, en la política.
0: Sí, en, o sea,
1: en todos lados está la psicopatología, en las familias, ¿no?
0: El núcleo familiar es el primordial,
1: en
0: ¿no?
1: todas las edades, ¿verdad? Entonces, claro que tiene mucho que ver, porque mucha gente piensa que nosotros los que somos clínicos solamente es en las instituciones de salud o en el consultorio, y no, es en todo espacio para que tú puedas trabajar con estas personas. ¿Por qué? Pues porque todos tenemos una historia. Todos tenemos una historia. Y entonces, definitivamente, sí hay mucho trabajo que hacer. Ahorita yo creo que algo que está como muy importante que trabajar es con nuestros adultos mayores, ¿verdad? Y con nuestros jóvenes, con nuestros niños, con toda esta experiencia que están viviendo de las neuro, ¿verdad? diversidades y neurodesarrollo. ¿Por qué? Porque están apareciendo muchas formas de comportamiento en los niños, adolescentes y jóvenes. Y tenemos que entenderlos y acompañarlos.
0: Claro que no es fácil, y pues como dice usted, es una profesión que tiene mucho campo, mucho futuro, que puede ser una opción, pero siempre pues ya hemos en este momento tenido la oportunidad de platicar la experiencia de la doctora Lynn con todos los aciertos y desaciertos que debemos tener en cualquiera de nuestras profesiones.
1: Claro.
0: Pero que nos va a llevar que es un compromiso.
1: Exacto.
0: ¿No? Entonces, estudiar también psicología lo es.
1: Así es.
0: Que más, así como lo es un economista, un médico, que es una responsabilidad muy grande el que alguien también te delegue parte de su vida, ¿no?
1: Así es, definitivamente. Yo creo que eso es como trascender, ¿no? Yo creo que eso es importante, trascender y dejar huella de todo lo que para ti implica esta profesión. Y yo pues amo mi profesión, me encanta.
0: No, pues maestra, se nota, se nota, la verdad que muchísimas gracias. El tiempo aquí es súper rapidísimo en radio, pero la verdad que con lo que usted nos ha comentado en este momento y compartido con nuestro auditorio, es muy importante saber reconocer, ¿no?
1: Así
0: el
1: es.
0: Trabajo de los compañeros, de las personas que hacen posible esta gran comunidad universitaria, un segundo hogar que tenemos aquí
1: totalmente,
0: todos nosotros.
1: Totalmente.
0: Y nos da muchísimo gusto.
1: Gracias.
0: Y la verdad la felicitamos con todo el corazón y sabemos que esto pues va a ser también para un parteaguas y vamos a ver qué otras cosas nos va a traer.
1: ¿Qué va a surgir después, verdad?
0: Claro, pues ya cuando menos ya vas a tener, usted ya viene el segundo Congreso Internacional y Nacional, ¿no?
1: Pues ya lo tuvimos. Ya
0: trabajando para el próximo.
1: Ah, sí, claro, el tercer Congreso.
0: Fíjese en qué rapidísimo que se va el tiempo.
1: Sí, sí. Cada dos años hacemos estos congresos. Obviamente, pues ahí entre el equipo, porque pues esto es un trabajo de equipo, vienen nuevos cambios también de presidencia, ¿no? De consejo, y todos estamos en la misma sintonía.
0: Pero ahí siguen ustedes también participando, ¿no?
1: Ah, sí, claro. No los dejamos definitivamente. Ahí estamos acompañando, asesorando, guiando, ¿no? Para que pues esto, pues logre el
0: y
1: sentido
0: empujando
1: que
0: los nuevos valores,
1: empujando a las nuevas generaciones.
0: Más bien, apoyándolos.
1: Sí, ¿no? Totalmente.
0: Pues muchísimas gracias, doctora Aline Aleida. Es que siempre le digo más Aline, pero Aleida.
1: De hecho, Aline es como más me conoce.
0: Así es. Del Carmen Campos Gómez, profesora investigadora de la licenciatura en psicología de nuestra alma mater y galardonada con el Premio Mexicano de Psicología 2026 en la modalidad de enseñanza de la psicología. Pues muchísimas felicidades, maestra, la verdad. Es
1: muchas
0: un orgullo,
1: gracias,
0: que forme parte de esta universidad y que pues nuestro auditorio también conozca de la calidad de los profesores que están,
1: gracias,
0: enseñando en nuestra universidad.
1: Muchas gracias.
0: No, pues aquí
1: quiero
0: esperamos
1: mucho mi universidad.
0: Ah, se nota, maestra, se nota, yo sé. Pues ya le esperamos para cuando nos traiga alguna otra invitación.
1: Ah, sí, claro.
0: Porque sabemos que usted es una persona que no para.
1: Ay, gracias.
0: Y nos da mucho gusto. Pues bien, amigos, a ustedes les invitamos a un bloque promocional y enseguida volvemos con más información a UJAT Noticias Radio.
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0: Pues bien, gracias por continuar con nosotros. Lo hacemos con información en el ámbito de la salud. La Secretaría de Salud y la COFEPRIS aseguraron que las pruebas de laboratorio realizadas en coordinación con autoridades de Estados Unidos a lechugas mexicanas resultaron sin rastro de ciclospora.
12: Los análisis realizados por México y Estados Unidos no detectaron la presencia de parásitos Cyclosporocayetanisis en las muestras recolectadas durante la investigación del reciente brote asociado al consumo de lechugas. En un comunicado conjunto, COFEPRIS explicó que la relación entre el brote registrado en Estados Unidos y las lechugas se basa únicamente en la asociación epidemiológica derivada de entrevistas y estudios estadísticos y no en pruebas de laboratorio que confirmen la presencia del parásito en productos agrícolas. La Secretaría de Salud y la Comisión Federal para la Protección contra Riesgos Sanitarios añadió que tras una inspección realizada del 18 al 20 de julio en la planta de Taylor Farms, México, se analizaron 10 muestras de lechuga y 4 de agua mediante pruebas moleculares de PCR en tiempo real, todas con resultados negativos a ciclosporocayetanisis.

0: con aquel euro italiano.
1: Escucha usted a Jorge Drexler con esto que todo se transforma. Abre la conversación a una de las efemérides de este día. En 1844 falleció John Dalton, quien fuera considerado uno de los padres de la química moderna. Su teoría atómica revolucionó el estudio de la materia y formuló la ley de las proporciones múltiples, un principio que es fundamental de la química. Además, describió por primera vez el trastorno de la visión de los colores que hoy lleva su nombre, el daltonismo. Maestro por vocación, dedicó su vida a la enseñanza y a la divulgación científica, dejando un legado que transformó el conocimiento de la ciencia. Por eso escuchábamos a Jorge Drexler con Todo se transforma. Y de esta manera, con este conocimiento que nos ha dejado John Dalton, pues debemos aprender algo el día de hoy, que es lo que queremos compartir con todos ustedes. Continuamos con información en el ámbito nacional, y es que la policía cibernética está alertando por una nueva estafa en celulares.
2: La Unidad de Policía Cibernética de la Secretaría de Seguridad Ciudadana de la Ciudad de México, SSC-CDMX, alertó sobre una nueva modalidad de fraude digital conocida como phishing, utilizada por ciberdelincuentes para obtener información personal de usuarios mediante engaños en dispositivos electrónicos. La información publicada por Amexi detalló que esta estafa consiste en la creación de ventanas emergentes, mensajes o enlaces falsos que imitan plataformas como WhatsApp y otros servicios digitales, con el objetivo de solicitar códigos de verificación, contraseñas o datos de acceso a cuentas personales. La dependencia explicó que los ataques pueden iniciar a través de mensajes de textos, correos electrónicos, redes sociales o aplicaciones de mensajería, donde los usuarios son dirigidos a sitios falsos diseñados para obtener información confidencial. La Unidad de Policía Cibernética de la SSC-CDMX recomendó a la población evitar abrir enlaces desconocidos, no compartir códigos de seguridad y activar medidas de protección como la verificación en dos pasos en aplicaciones digitales para reducir el riesgo de robo de cuentas o información personal. Para Radio y TV, UJAD Noticias.
1: El Sistema Eléctrico Nacional alcanzó una nueva marca histórica de consumo con 54.300 megawatts.
3: El Sistema Eléctrico Nacional alcanzó una nueva marca histórica de consumo. El pasado jueves a las 20:22 horas se registró una demanda máxima de 54.300 megawatts. Este repunte fue impulsado por el crecimiento de la gran industria, los centros de datos y la digitalización de la economía, explicó Juan Francisco Cueva Villagómez, director de Ingeniería y Proyecto de Infraestructura de la Comisión Federal de Electricidad. El récord anterior se había establecido el 21 de junio de 2023, aunque en 2024 y 2025 se vivieron altos niveles de consumo. Las condiciones climáticas moderadas evitaron superar esa cifra. Según información del medio de noticias El Financiero, ya en abril, el exdirector del SENACE, Octavio Mota Palomino, había anticipado que este año se rompería la marca con un estimado superior a los 54.000 megawatts. Cuevas Villagómez advirtió que el reto del sistema eléctrico ya no depende únicamente del crecimiento poblacional, sino de la intensidad energética de los nuevos polos industriales que demandan cada vez más capacidad. Con este nuevo récord, México confirma la transformación digital y el desarrollo industrial están redefiniendo los desafíos de su infraestructura eléctrica. Para Radio y TV, UJAD Noticias.
1: En información de tecnología, la automotriz china BYD anunció que instalará 100 estaciones para reducir los tiempos de carga de sus autos eléctricos.
4: La automotriz china BYD anunció que este año comenzará el despliegue de una red de 100 cargadores ultrarrápidos en México, una estrategia con la que busca disminuir los tiempos de recarga y fortalecer la infraestructura para vehículos eléctricos. La tecnología desarrollada junto con la segunda generación de la batería Blade permitirá que los modelos compatibles recuperen del 10 al 70%.

0: 70% de su carga en apenas 5 minutos y alcance hasta el 97% en 9 minutos. Las estaciones se instalarán en agencias, hoteles, centros comerciales y corredores carreteros de las principales ciudades del país. Mientras llegan los nuevos modelos compatibles, los vehículos actuales de la marca podrán reducir sus tiempos de carga rápida de aproximadamente 40 minutos a entre 25 y 30 minutos. Cada estación requerirá una inversión cercana a los 4 millones de pesos, además de las adecuaciones necesarias a la red eléctrica. La información fue publicada por la revista Expansión, la cual destaca que, con este proyecto, BYD busca convertirse en el primer fabricante con una red propia de cargadores ultrarrápidos de nivel megawatt en México. Para Radio y TV, UJAD Noticias.
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13: Gracias por continuar con nosotros. En el ámbito de la economía, la fintech mexicana Mango impulsa el primer buró de crédito para desarrollar un sistema de historial crediticio especializado para constructoras.
14: La fintech mexicana Mango obtuvo 6 millones de dólares en una ronda de inversiones SIT Más para desarrollar el primer buró de crédito especializado en la industria de la construcción en México. La plataforma utilizará información sobre compras, pagos y avance de obras para generar historiales crediticios y facilitar el acceso al financiamiento. La inversión fue liderada por Brick y Montar Ventures, con la participación de Iron Spring Ventures. La empresa busca atender la falta de historial financiero que limita el acceso al crédito de miles de pequeñas y medianas plataformas constructoras. Actualmente, Mango trabaja con más de 230 distribuidores y constructoras. Ha facilitado operaciones por más de $16 millones y registró un crecimiento de 762% en el último año. De acuerdo con la información publicada por Expansión, la inversión permitirá fortalecer el análisis de datos, ampliar la oferta de productos financieros y expandir las operaciones de la empresa en México y América Latina. Para Radio y TV, UJAT Noticias.
13: México recupera exportación de ganado a Estados Unidos.
15: Estados Unidos reanudó de manera gradual la importación de ganado vivo mexicano, luego de las restricciones impuestas por la presencia del gusano barrenador. Productores y organismos del sector consideran que la medida permitirá recuperar el flujo comercial con el principal destino de las exportaciones pecuarias del país. El Consejo Nacional Agropecuario señaló que la reapertura de los puertos fronterizos refleja la confianza de las autoridades estadounidenses en los avances sanitarios alcanzados por México, resultado del trabajo conjunto entre productores, autoridades y los gobiernos de ambos países. De acuerdo con la información del diario digital Expansión. Las restricciones provocaron una fuerte caída en las exportaciones del ganado vivo, que pasaron de envíos mensuales de entre 90.000 y 151.000 cabezas a apenas 24.000 durante el primer periodo de suspensión. Ante este escenario, parte del sector optó por engordar y procesar el ganado en México para exportarlo como carne. Pese a las restricciones, las exportaciones mexicanas de carne de res hacia Estados Unidos aumentaron 9.9% durante 2025 y mantuvieron un crecimiento superior al 20% en el primer trimestre de 2026, impulsadas por la demanda del mercado estadounidense y la reducción de su inventario ganadero. Para Radio y TV, UJAT Noticias.
13: La calificadora Moody's destacó el desempeño financiero y operativo de la Comisión Federal de Electricidad.

0: La Reserva Federal inicia una nueva reunión de política monetaria con previsiones de mantener sin cambios las tasas de interés.
1: La Reserva Federal de Estados Unidos, Fed, celebrará los días 28 y 29 de julio una nueva reunión de política monetaria en un contexto de persistentes presiones inflacionarias y expectativas de que mantengan sin cambio su tasa de interés de referencia. Información publicada por el diario La Jornada señaló que el Comité Federal de Mercado Abierto, FOMC, integrado por 12 miembros con derecho a voto, será el encargado de definir la decisión sobre las tasas de interés. Analistas consideran que el Banco Central mantendrá el rango actual de 3.50 a 3.75%, aunque seguirá de cerca la evolución de la inflación. Los inversionistas también están atentos al mensaje del presidente de la Fed, Kevin Warnes, en busca de señales sobre el rumbo de la política monetaria durante el resto del 2026. La inflación continúa por encima de la meta del 2% fijado por el Banco Central, mientras que el mercado laboral y el crecimiento económico siguen mostrando resiliencia. La decisión de la Reserva Federal tiene impacto en los mercados financieros internacionales, el costo del crédito y el comportamiento del dólar, por lo que también es seguida por los bancos centrales e inversionistas de distintos países, incluido México. Para Radio y TV, UJAD Noticias.

0: ha identificado a usted, viva la vida de Coldplay, ¿verdad? Pero eso es con la Epic Orquesta, porque creemos el día de hoy en esta efeméride que se conmemora el Día Mundial del Cáncer de Cabeza y Cuello, pues dar ese ánimo a todas las personas que desafortunadamente padecen esta enfermedad. Pues bien, el objetivo de esta efeméride es promover la prevención y el diagnóstico oportuno. Esta enfermedad comprende tumores en la boca, garganta, laringe, senos paranasales y glándulas salivales. Los especialistas destacan que evitar el consumo de tabaco y el abuso del alcohol, además de detectar los síntomas de manera temprana, aumentan significativamente las posibilidades de un tratamiento exitoso y mejorar así la calidad de vida de los pacientes. Esta es la cápsula del día.
1: Cada 27 de julio se conmemora el Día Mundial de Cáncer de Cabeza y Cuello, una fecha que busca crear conciencia sobre una enfermedad que afecta a miles de personas en todo el mundo y que, si se detecta a tiempo, tiene mayores posibilidades de tratamiento y recuperación. Esta conmemoración fue establecida en 2014 durante el V Congreso Mundial de la Federación Internacional de Sociedades Oncológicas de Cabeza y Cuello, conocida como IFHNOS, realizado en la ciudad de Nueva York. La iniciativa fue propuesta por el oncólogo indio Pankaj Chaturvedi y aprobada por especialistas de alrededor de 90 países con el respaldo de organizaciones médicas internacionales. El Día Mundial del Cáncer de Cabeza y Cuello se creó porque este tipo de cáncer suele diagnosticarse en etapas avanzadas, lo que dificulta el tratamiento. Además, muchas personas desconocen sus síntomas o los confunden con problemas comunes. Por ello, la campaña busca informar a la población sobre los factores de riesgo, fomentar el diagnóstico oportuno y promover hábitos saludables que ayuden a prevenir la enfermedad. El cáncer de cabeza y cuello puede desarrollarse en la boca, la lengua, la garganta, la laringe, la nariz o las glándulas salivales. Algunos signos de alerta son una llaga en la boca que no cicatriza, ronquera persistente, dificultad para tragar, dolor de garganta que dura varias semanas o la aparición de un bulto en el cuello. La prevención es fundamental. Evitar el consumo de tabaco y reducir el consumo de alcohol disminuyen considerablemente el riesgo. También es importante vacunarse contra el virus del papiloma humano o VPH, mantener una buena higiene bucal, acudir al dentista y al médico para revisiones periódicas y consultar a un profesional de la salud si algún síntoma persiste por más de 2 semanas. En este Día Mundial de Cáncer de Cabeza y Cuello, recuerda que la información y la detección temprana pueden marcar la diferencia. Cuidar tu salud hoy puede salvar tu vida mañana. Para Radio y TV, UJAT Noticias.
0: Pues bien, ya conocemos un poquito más sobre esta enfermedad. Vamos a iniciar información en el ámbito universitario. La Universidad Juárez Autónoma de Tabasco llevará a cabo del 3 al 21 de agosto el curso de inducción para los más de 6.000 estudiantes de nuevo ingreso que iniciarán el ciclo escolar agosto 2026-febrero 2027. Un programa que este año incorpora como una de sus principales novedades un curso sobre el uso ético de la inteligencia artificial. Así lo informó la directora de programas estudiantiles, Perla Karina López Ruiz, cuyo objetivo no es enseñar a utilizar aplicaciones específicas, sino fomentar un uso responsable y ético de estas herramientas. Señaló también que este contenido fue integrado por primera vez al curso de inducción debido a la creciente presencia de estas tecnologías en la vida académica de los estudiantes, por lo que profesores especializados orientarán a los universitarios sobre los criterios adecuados para su utilización. La directora informó que también se presentarán plataformas digitales de aprendizajes como AprendeMX, donde los alumnos podrán acceder gratuitamente a diversos cursos complementarios, así como programas enfocados en el autocuidado, la salud mental y el desarrollo de habilidades que fortalezcan su autonomía y capacidad de aprendizaje. Durante las 3 semanas, los estudiantes participarán en actividades relacionadas con el programa de fortalezas de carácter basado en la psicología positiva, además de una jornada médica. Conocerán a profundidad su división académica, el funcionamiento de su programa educativo, el reglamento escolar, el sistema de inscripciones, las materias optativas, los procesos administrativos y recorrerán laboratorios, talleres, unidades de producción y demás instalaciones de acuerdo con cada carrera. La última semana coincidirá con el inicio de clases, por lo que se incluirá talleres de comprensión lectora y habilidades del pensamiento, enfocados en fortalecer el análisis, la reflexión crítica y las estrategias de aprendizaje. Es así como el próximo 3 de agosto estará iniciando el curso de inducción a la UJAT para el ciclo escolar agosto 2026-febrero 2027. Esta casa de estudios, la Universidad Juárez Autónoma de Tabasco y Grupo Financiero Banorte invitan a estudiantes a participar en la quinta edición del programa interuniversitario.
2: La Universidad Juárez Autónoma de Tabasco, en colaboración con Grupo Financiero Banorte, dan a conocer la convocatoria para participar en el programa interuniversitario 2026, correspondiente al periodo agosto-diciembre, con el tema Finanzas Públicas y Desarrollo Profesional. La iniciativa busca contribuir a la formación académica y profesional de jóvenes universitarios mediante espacios de aprendizaje que fortalecen sus competencias y conocimientos para su desarrollo futuro. De acuerdo con la Dirección de Programas Estudiantiles de la UJAT, el estudiantado interesado podrá realizar su registro hasta el 14 de agosto 2026. La selección de participantes se efectuará el día 21 de agosto, mientras que el inicio de actividades está programado para el 26 de agosto. A través de este programa, la UJAT fortalece sus acciones de vinculación con instituciones del sector productivo y genera oportunidades complementarias para la preparación profesional de su comunidad estudiantil. Consulta los portales electrónicos y perfiles oficiales de redes sociales de la UJAT y su dirección de programas estudiantiles, en donde encontrarás más información, así como las correspondientes ligas electrónicas en donde puedes realizar tu registro y asegurar tu participación. 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
0: Bien amigos, gracias por continuar con nosotros. Lo hacemos con información en el ámbito universitario. Y es que con el propósito de seguir impulsando la participación de la comunidad universitaria y del público en general en las actividades artísticas, la Universidad Juárez Autónoma de Tabasco, a través del Centro de Desarrollo de las Artes, continúa con el proceso de inscripciones y reinscripciones para los talleres culturales correspondientes al ciclo agosto 2026-febrero 2027. Los talleres son bailes latinos, bajo eléctrico, canto, cómic, coro, danza clásica, danza contemporánea y jazz, danza folclórica mexicana, dibujo anatómico, dibujo y pintura y ensamble contemporáneo, así como fundamentos del dibujo artístico, guitarra, historia del arte, lengua yocotán, mediación lectora y fundamentos literarios, marimba, piano, percusión, tamborileros y teatro. Los interesados podrán realizar su inscripción en el portal www.cel.ujat.mx/extensión-inscripción, mientras que las reinscripciones estarán disponibles en www.cel.ujat.mx. Ambos procesos podrán efectuarse del 27 de julio al 7 de agosto de 2026, facilitando el acceso a la oferta de talleres que promueve esta casa de estudios. Para mayores informes, las personas interesadas pueden acudir a las instalaciones del SEDA, las cuales están ubicadas en la Zona de la Cultura, o pueden comunicarse al teléfono 99-33-58-1500, extensión 6192, o escribir al correo electrónico seda@ujat.mx. A continuación, las efemérides del día.
11: Conoce los principales hechos históricos que marcaron un día como hoy. 27 de julio, 1529. El emperador Carlos V concede a Hernán Cortés los terrenos donde actualmente se ubica el Palacio Nacional de México. 1780. Nace Anastasio Bustamante, militar y político que ocupó la presidencia de México en tres ocasiones. 1811. Miguel Hidalgo y Costilla es sentenciado a degradación sacerdotal y a la pena de muerte por las autoridades españolas. 1866. En Estados Unidos se inaugura el primer cable de telegráfico transatlántico permanentemente. 1940. Debuta Bugs Bunny en el cortometraje Will Hurt, considerado su primera aparición oficial. 1953. Se firma el armisticio que pone fin a los combates de la Guerra de Corea. 1974. La Cámara de Representantes de Estados Unidos inicia el proceso de destitución contra el presidente Richard Nixon por el caso de Watergate. 1983. Madonna lanza su álbum debut, Madonna. 2012. Se inauguran los Juegos Olímpicos de Londres 2012. Para Radio y TV, UJAT Noticias.
0: Pues bien, continuando con información universitaria, la doctora Dafne Rodríguez González, egresada de la UJAD, imparte el curso Literacidad, Medios y Cultura Digital a docentes de la DAEA.
12: Dafne Rodríguez es doctora en educación especializada en procesos de aprendizaje, también egresada de comunicación por la UJAD. Hoy en día es profesora por la Universidad de Guadalajara, donde también coordina una maestría y dirige e imparte un curso de literacidad para la planta docente de la DAEA. Comenzamos la charla con el concepto de literacidad.
13: El campo de la literacidad nos permite mirar los procesos y las prácticas que aprendemos socialmente. Por ejemplo, no es lo mismo leer un libro, digamos, literario, a leer un libro académico, ¿no? Lo vamos a abordar de forma diferente. Entonces, esas prácticas que aprendemos no solo en la escuela, sino de nuestros padres, de nuestros hermanos, de nuestros amigos, son esas prácticas de literacidad que nos permiten mirar esos procesos de lectura y ser conscientes de cómo los estamos desarrollando, ¿no? Y para todos los ámbitos, pues al hacernos conscientes, digamos que podemos trabajar en ellos, promoverlos, enseñarlos.
12: Como producto de la alianza entre la UJAT y la Universidad de Guadalajara, este curso se imparte en modalidad híbrida con temas como cultura digital, información y prácticas, competencia mediática y literacidad como práctica social, entre otros.
13: Pues nos hemos vinculado porque yo soy egresada de la Universidad Juárez Autónoma de Tabasco, entonces uno de mis profes, el maestro Larte, quien le mando un saludo, pues ha estado siguiendo como lo que he estado haciendo en los últimos años y hasta donde tengo entendido, pues hay interés en el tema de la literacidad y fue que nos vinculamos y actualmente lo están tomando docentes de la licenciatura en comunicación, que por cierto muchos de ellos pues fueron mis profes en la licenciatura, ¿no?
14: Sobre el resultado y los beneficios de este curso, la egresada de la UJAT así nos compartió.
13: Pues el resultado es que las y los docentes tengan herramientas conceptuales. Entiendo que están también en el rediseño de la carrera de comunicación, entonces para que puedan ofrecer planes y programas de materias que se actualicen, ¿no? O que estén contextualizados en los tiempos actuales, ¿no? Abordamos temas sobre el uso de plataformas de redes sociales, el uso de inteligencia artificial dentro de la educación, ¿no? Los medios digitales, todo esto que hoy en día estamos utilizando en nuestro día a día y que desde la educación, pues por supuesto que nos toca no solamente formar, en este caso, a los futuros profesionales en la comunicación, sino también investigar, ¿no? Desde, en este caso, el contexto tabasqueño, qué está pasando con nuestras comunidades. Considero que es una mirada que puede ayudar a trabajar en los programas de estudio, en las estrategias y también que haya una conexión entre las y los estudiantes que están ingresando a la universidad, los planes de estudio, los docentes y la misma institución.
14: Para Radio y TV, UJAT Noticias.
0: Pues bien, otra información, la Universidad Juárez Autónoma de Tabasco dio a conocer el procedimiento de inscripción para los talleres deportivos del Centro de Fomento al Deporte, esto correspondiente al semestre 2026-02, con el propósito de facilitar el acceso de la comunidad estudiantil a las diferentes disciplinas que forman parte de su oferta de extensión universitaria. El trámite se realiza completamente en línea en www.cel.ujat.mx. Los estudiantes que ingresarán por primera vez a un taller deberán acceder al sistema a través del portal de inscripción y capturar su CUR, completar sus datos personales, elegir la sede, disciplina y horario de su preferencia. Posteriormente, el sistema validará la disponibilidad del grupo, que requiere un mínimo de 15 participantes para habilitarse. Y una vez confirmada la inscripción, el alumno podrá efectuar el pago correspondiente para concluir el proceso. En el caso de quienes ya cursaron un taller deportivo y desean reinscribirse, deberán ingresar al portal con su matrícula y contraseña del taller deportivo. Después, seleccionarán el apartado Alumnos, elegirán la opción Reinscripción, definirán el horario disponible, esperarán la validación del sistema y finalmente realizarán el pago para formalizar su registro. El periodo de inscripción es del 27 de julio al 7 de agosto para el semestre 2026-02. La UJAT reitera a la comunidad universitaria que las actividades del CEFODE forman parte de la formación integral de los estudiantes y promueven hábitos saludables a través de la práctica deportiva. Pues bien, en otra información, hoy es el Día del Perro Callejero, fecha internacional que busca generar conciencia sobre la realidad de millones de perros en situación de calle.
12: El Día Internacional del Perro Callejero se conmemora cada 27 de julio con el propósito de visibilizar la situación de animales que viven sin un hogar y promover acciones como la adopción responsable, la esterilización y el cuidado veterinario. La fecha surgió en 2008 por iniciativa de Ignacio Gack, un joven chileno. ¿Y el objetivo? Sí, crear conciencia sobre el abandono animal, fomentar la búsqueda de alternativas para mejorar las condiciones de vida de estos animales como la adopción responsable. En México, organizaciones protectoras estiman que millones de perros y gatos viven en condiciones de calle, aunque no existe un registro nacional único y actualizado que concrete esta población. De acuerdo con datos del INEGI, en México hay una amplia presencia de animales de compañía en los hogares. Sin embargo, el abandono continúa como uno de los principales retos de bienestar animal. Aquí en Tabasco, asociaciones civiles y autoridades han impulsado campañas de rescate, vacunación, esterilización para atender esta problemática. Datos de organizaciones como Caninos 911 indican que en Tabasco es alarmante el número de perros que son dejados en el abandono y el maltrato. En su momento, esta organización rescató al menos 200 perros en situación de vulnerabilidad. A inicios de la década pasada, fueron muy sonados los casos de envenenamiento masivo contra perros, una práctica que desafortunadamente se ha repetido en estos tiempos. Especialistas señalan que los animales sin atención pueden representar riesgos sanitarios por enfermedades prevenibles, además de enfrentar condiciones de vulnerabilidad.
15: desde el ámbito universitario, la UJAT participa en acciones de formación y sensibilización social como actividades académicas y de divulgación relacionadas con la responsabilidad comunitaria de tener un perro. Y sí, hoy, en el Día Internacional del Perro Callejero, te invitamos a hacer conciencia para proteger a estos animalitos. Para TV y Radio, UJAT Noticias.
0: En otra información, en el ámbito nacional, la UNAM aclaró que la suspensión temporal de los trámites de inscripción únicamente afecta al proceso de ingreso por examen.
16: La Universidad Nacional Autónoma de México informó que los egresados de la Escuela Nacional Preparatoria y del Colegio de Ciencias y Humanidades que obtuvieron un lugar en licenciatura mediante el pase reglamentado para el ciclo escolar 2026-2027, conservarán su asignación de carrera y no deberán realizar la entrega presencial de documentos, por lo que su ingreso permanece firme y sin cambios. A través de un comunicado, la UNAM explicó que los estudiantes únicamente deberán mantenerse atentos a las fechas para la formalización de la inscripción y el inicio de actividades académicas, información que será publicada en los canales institucionales. La universidad reiteró que los derechos de ingreso adquirido por esta modalidad están plenamente garantizados. La institución precisó que esta aclaración surge luego de la suspensión provisional de los trámites de entrega documental e inscripción que estaban programados para iniciar este 27 de julio. La medida fue instruida por el rector Leonardo Lomelí Venegas, quien convocó a una comisión técnica de especialistas para auditar y revisar el desarrollo del concurso de selección de ingreso a licenciatura 2026. Según el medio de noticias Excelsior, la UNAM señaló que el objetivo de esta revisión es fortalecer la certeza, la transparencia y la equidad en la asignación de lugares para quienes presentaron el examen general de admisión. Para Radio y TV, UJAT Noticias.
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9: Gracias por continuar con nosotros. Lo hacemos con información. En el ámbito nacional, la Secretaría de Educación Pública rechaza educación militarizada en escuelas.

0: Pues bien, un nuevo incidente del tren interoceánico volvió a poner en el centro de atención la seguridad ferroviaria en México. Pues ha acontecido que justamente la seguridad del sistema ferroviario mexicano volvió a captar la atención luego de un nuevo incidente del tren interoceánico en Oaxaca. Aunque las cifras oficiales reportaron una disminución en los siniestros durante 2025, la falta de información actualizada ha generado cuestionamientos sobre el seguimiento de la seguridad en la red ferroviaria. Los datos más recientes indican que en 2025 se registraron 1.167 siniestros ferroviarios, lo que representa una reducción del 25.5% en comparación con el año anterior. Sin embargo, desde diciembre de ese año, dejaron de publicarse de manera periódica los reportes sobre incidentes e indicadores de seguridad. De acuerdo con la información publicada por Expansión, la suspensión de estos informes coincide con la creación de la Agencia de Trenes y Transporte Público Integrado, organismo encargado de coordinar el desarrollo del sistema ferroviario y de impulsar nuevos proyectos de transportes de pasajero y carga. Pues bien, otra información, mexicanos buscan más ahorro y crédito ante la incertidumbre económica.
1: La incertidumbre económica y el aumento en el costo de vida están modificando la manera en que los mexicanos administran su dinero. Cada vez más consumidores priorizan la estabilidad financiera y buscan herramientas para enfrentar imprevistos. Una publicación de La Jornada informa que el estudio 2026 A Future Consumer Index, elaborado por la consultora A, revela que el 37% de los consumidores mexicanos tiene como principal objetivo incrementar sus ahorros, mientras que el 31% busca acceder a créditos o financiamiento para mejorar su situación económica. El informe también indica que el 69% de los encuestados considera que el aumento de los precios continúa afectando sus decisiones de compra. En el análisis también participan especialistas como Ariel Méndez, analista bursátil de BX Plus, quien explicó que el consumo privado mantiene un comportamiento moderado debido a la cautela de los hogares, pese al impulso temporal que dejó el ajuste internacional de fútbol. Por su parte, Benjamin Teurer, analista de Barclays, advirtió que el menor dinamismo del consumo ya comienza a reflejarse en los resultados de empresas del sector comercial. El estudio concluye que los consumidores mexicanos son cada vez más cuidadosos con sus finanzas, comparan precios antes de comprar, reducen gastos no esenciales y privilegian productos financieros que les permiten mantener liquidez y capacidad de ahorro. Para Radio y TV, UJAD Noticias.
0: El gobierno estatal de Guerrero presentó una estrategia para coordinar acciones de desarrollo en la entidad.
2: El gobierno del estado de Guerrero presentó el Plan Maestro Guerrero, una estrategia de planeación que contempla acciones para impulsar el desarrollo de infraestructura, fortalecer servicios públicos y atender necesidades prioritarias en distintas regiones de la entidad. Información publicada por Amexi señaló que el proyecto busca establecer una coordinación entre dependencias gubernamentales para definir obras y acciones estratégicas enfocadas en mejorar las condiciones sociales y económicas del estado. El plan contempla una visión de largo plazo para organizar proyectos relacionados con infraestructura, desarrollo regional y atención a comunidades guerrerenses, mediante la participación de instituciones estatales y federales. La estrategia busca establecer una ruta de trabajo para dar seguimiento a las acciones consideradas prioritarias. El gobierno de Guerrero, encabezado por la gobernadora Evelyn Salgado Pineda, ha impulsado programas de coordinación institucional para atender sectores como educación, infraestructura y bienestar social en las distintas regiones del estado. Con el Plan Maestro Guerrero, las autoridades estatales buscan concentrar esfuerzos y establecer mecanismos de seguimiento para los proyectos destinados al crecimiento económico y la mejora de servicios para habitantes de la entidad. Para Radio y TV, UJAD Noticias.
0: Como parte de las negociaciones comerciales entre ambos países, Estados Unidos propuso a México establecer un esquema de aranceles.
3: Estados Unidos solicitó a México replicar el esquema de aranceles que aplica al acero y aluminio de origen chino mediante las medidas de la sección 232, con el propósito de crear una barrera comercial común para las importaciones provenientes de fuera de Norteamérica y mantener el trato preferencial para los productos fabricados en México, Estados Unidos y Canadá. De acuerdo con información del financiero, la propuesta forma parte de las negociaciones comerciales entre ambos gobiernos y busca fortalecer la competitividad de la la industria siderúrgica de la región de cara a la revisión del tratado entre México, Estados Unidos y Canadá, el T-MEC. Según fuentes cercanas a las conversaciones, el gobierno mexicano está dispuesto a analizar la propuesta dentro de un acuerdo comercial más amplio, aunque las tasas arancelarias y los productos que quedarían sujetos a estas medidas aún continúan en discusión entre los equipos negociadores. Las mismas fuentes señalaron que Washington pretende alcanzar un acuerdo marco con México antes de que concluya este año. De concretarse, el entendimiento marcaría un nuevo paso en la estrategia comercial de Norteamérica para enfrentar la competencia de las importaciones de acero y aluminio procedentes de China. Para Radio y TV, UJAT Noticias.
4: No lo niego, eres mucho, muy bonita.
5: Gracias.
4: Pero estás loquita y haces que yo quiera huir a Bolivia.
5: ¿Cómo va contigo?
4: Una orden de rebelión.

0: cerradas.
1: ¡Te veré por la chimenea!
0: Ya instalé un sistema de alarma con rayos detectores.
1: ¡Tengo la clave!
2: Eso es amor.
0: ¡Déjame un instante!
2: ¡Eso es amor!
1: Yo creo que
3: no es un programa de niños. Está usted escuchando a Lola y Bugs Bunny con Estamos Enamorados. Y es que justamente un día como hoy, de 1940, hizo su debut oficial Bugs Bunny en el cortometraje A Will Hare, dirigido por Tex Avery. En esta producción apareció por primera vez junto a Elmer Fudd, ese cazador decidido a capturarlo, y donde ha pronunciado la ya legendaria frase ¿qué hay de nuevo, viejo? ¿Verdad? ¿Ha escuchado usted esta? Claro, el carismático conejo se convirtió en la figura más representativa de las series Looney Tunes y Merry Melodies, producidas por Lion Schlinger para Warner Bros. Estudio que el que llegó a ser su mascota oficial y uno de los personajes más icónicos de la historia de la animación. Así que ya sabes, de 1940, Bugs Bunny aparece. No es el conejo malo ese que conocemos ahora, no, ¿verdad? Era el bueno. Pues bien, ahí estamos recordando justamente a Bugs Bunny. Vamos a continuar con información y haciendo como hemos hecho este poco de historia, vamos a una nota en la cual una investigación forense ha cambiado la versión sobre una de las momias incas mejor conservadas del mundo. Aquí la información.
4: Una investigación reveló nuevos hallazgos sobre la muerte del niño del Cerro El Plomo, una de las momias incas mejor conservadas del mundo, y plantea una nueva interpretación de la ceremonia de la Capachoca, uno de los rituales religiosos más importantes del Imperio Inca. Los especialistas utilizaron tomografías computarizadas, análisis isotópicos del cabello, estudios histológicos y dataciones por radiocarbono para reconstruir con gran precisión los últimos meses de vida de tres jóvenes hallados en Chile, el niño del Cerro El Plomo y dos mujeres descubiertas en el Cerro Esmeralda. Los resultados indican que el ritual fue mucho más complejo de lo que se pensaba y que la muerte de estos menores no ocurrió únicamente por exposición al frío en la cima de las montañas, como se había sostenido durante décadas. De acuerdo con la revista Muy Interesante, el estudio publicado en la revista científica Science Advance también ofrece una nueva visión de la Capachoca, una ceremonia que combinaba elementos religiosos, políticos y sociales, en la que los niños eran considerados figuras sagradas destinadas a convertirse en intermediarios entre los dioses y las comunidades andinas. Para Radio y TV, UJAT Noticias.
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3: Gracias por continuar con nosotros. Lo hacemos con información en el ámbito local. Y la Secretaría de Cultura ha dado el banderazo inicial a Mis Vacaciones en la Biblioteca 2026 en Tabasco.
15: Con un llamado a que niñas, niños y jóvenes aprovechen el periodo vacacional para desarrollar su creatividad, fortalecer el hábito de la lectura y participar en actividades que contribuyan a su formación integral, la Secretaria de Cultura del Estado de Tabasco, Aida Elba Castillo Santiago, inauguró oficialmente los talleres del programa Mis Vacaciones en la Biblioteca 2026 en la Biblioteca Pública del Estado José María Pino Suárez. Durante su mensaje inaugural, la titular de la Secretaría de Cultura destacó que este año participan las 386 bibliotecas públicas del Estado, con un registro inicial de 7.500 niñas y niños de los 17 municipios, quienes disfrutarán de las actividades completamente gratuitas gracias al trabajo coordinado de personal bibliotecario, talleristas y voluntarios. Asimismo, invitó a las familias tabasqueñas a participar en las actividades culturales que la Secretaría de Cultura ofrecerá durante el verano en museos, centros culturales y otros recintos del estado, así como en el Festival Cultural Ceiba 2026, con una programación gratuita dirigida a públicos de todas las edades. En esta edición, las y los participantes podrán integrarse a los talleres Rincón Creativo, simplificando las matemáticas, y baile diseñado para estimular la imaginación, el pensamiento creativo, el aprendizaje y la convivencia. Para Radio y TV, UJAT Noticias.
3: En otra información, comerciantes de Tabasco reportan buenas ventas al mayoreo de útiles escolares y esperan un repunte en los próximos días.
4: Comerciantes dedicados a la venta de útiles escolares en Villahermosa informaron que durante las últimas semanas han registrado un comportamiento favorable en las ventas al mayoreo, principalmente por las compras realizadas por escuelas, papelerías y distribuidores que se preparan para el próximo regreso a clases. El emprendedor Mateo Mondragón señaló que este movimiento ha permitido mantener una actividad comercial positiva. Sin embargo, confía que en las ventas al menudeo aumenten significativamente en los próximos días, cuando las familias comiencen a realizar las compras de listas escolares. Explicaron que el incremento en las ventas podrían verse impulsado por la llegada del pago de las becas para estudiantes, así como por la llegada de la quincena, factores que tradicionalmente generan una mayor capacidad de compra entre los consumidores. Indicó que cuenta con suficiente inventario de cuadernos, lápices, lápices de colores y demás artículos escolares para atender la demanda que se espera conforme se acerque el inicio del ciclo escolar. Finalmente, hicieron un llamado a la población para realizar sus compras con anticipación, aprovechar las promociones disponibles y comparar precios, con el objetivo de cuidar la economía familiar y evitar las aglomeraciones de última hora. Con imágenes de Alixel Guerra, información de Daniel López, para Radio y TV, UJAT Noticias.
3: El gobernador Javier May Rodríguez reconoció la participación solidaria y comprometida de la ciudadanía en la transformación de Tabasco.
4: El gobernador Javier May Rodríguez abrió la última semana del mes de julio de 2026 con un mensaje a la familia tabasqueña como reconocimiento a su participación solidaria y comprometida en la transformación de Tabasco. Seguimos firmes para cumplir con acciones nuestras promesas a las familias tabasqueñas. Fue el primer escrito que el mandatario publicó este lunes en las redes sociales, mismo que rubricó con la siguiente etiqueta: la verdadera riqueza de Tabasco es poder transformar la vida de nuestra gente. En otra de sus publicaciones recientes, también animada con audios y videos de personajes de la entidad que reconocen su participación en los programas y acciones del gobierno del pueblo, el Ejecutivo puntualizó: cumplimos nuestro compromiso con las mujeres, reconociendo su gran trabajo para sostener los hogares tabasqueños. Por eso impulsamos su economía con herramientas para su bienestar y el desarrollo de sus familias. Este mensaje publicado en las últimas horas del domingo concluye con la siguiente premisa: el orgullo de nuestra gente es la verdadera riqueza de Tabasco. De acuerdo con la vocería del Ejecutivo, la agenda del gobernador Javier May Rodríguez no incluye ninguna actividad pública, pero sí reuniones con diversos funcionarios de la Administración Pública Estatal. Con información de Luis Enrique Martínez, para Radio y TV, UJAT Noticias.
16: El gobierno de Brasil negó visas a dos funcionarios de Estados Unidos ante el riesgo de una posible injerencia en el proceso electoral del país.
17: Las autoridades brasileñas rechazan las solicitudes de ingreso de dos funcionarios estadounidenses que tenían previsto reunirse con representantes electorales antes de los comicios presidenciales de octubre próximo. El gobierno de Luis Inácio Lula da Silva argumentó que la visita podría representar un riesgo de instrumentalización política. Los funcionarios pertenecen al Departamento de Estado de los Estados Unidos y tenían contemplado abordar temas relacionados con libertad de expresión y asuntos electorales. Washington señaló que la misión tenía un carácter institucional, mientras Brasil expresa preocupación

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1: Lula califica como un error los nuevos aranceles de Estados Unidos a Brasil.
2: El presidente de Brasil, Luis Ignacio Lula da Silva, clasificó como injustos un error estratégico de los nuevos aranceles impuestos por Estados Unidos a productos brasileños, al advertir que las medidas dañarán la relación comercial entre ambos países y elevarán los costos para los consumidores estadounidenses. En un artículo publicado por The Washington Post, Lula señaló que los gravámenes, que oscilan entre los 12.5 y el 37.5%, fueron impuestos pese a las reuniones sostenidas entre ambas naciones a las propuestas presentadas personalmente al presidente Donald Trump. El mandatario brasileño sostuvo que sectores como alimentos, calzado, textiles, muebles y autopartes serán algunos de los más afectados para las nuevas tarifas. Además, citó datos de la organización global Tarde Arlet, que ubican a Brasil como el segundo país con mayor número de aranceles impuestos por Estados Unidos, solo detrás de China. Lula también destacó que durante los últimos 15 años, Estados Unidos ha mantenido un superávit comercial con Brasil por 428 mil millones de dólares en bienes y servicios. La información fue publicada por Reuters con declaración del presidente de Brasil, Luis Ignacio Lula da Silva, difundidas en The Washington Post. También se menciona al presidente de Estados Unidos, Donald Trump, a la organización global Trade Arlet y a la embajada de Estados Unidos en Brasil, que no emitió comentarios sobre dicho artículo. Para Radio y TV, UJAT Noticias.
1: Volker Türk permanecerá 4 años más al frente de la Oficina de Derechos Humanos de la ONU, pese a la oposición de Estados Unidos, Rusia e Israel.
3: La Asamblea General de las Naciones Unidas aprobó la reelección del austriaco Volker Türk como alto comisionado para los derechos humanos por un nuevo periodo de 4 años, luego de la votación que obtuvo 144 votos a favor, 10 en contra y 13 abstenciones. La decisión se tomó pese a la oposición de Estados Unidos, Rusia e Israel, que cuestionaron tanto el proceso de nominación impulsado por el secretario general Antonio Guterres como el desempeño de Türk al frente del organismo. Antes de la votación, los Estados miembros rechazaron una propuesta de Estados Unidos para aplazar la decisión y otra presentada por Rusia para limitar la extensión del mandato hasta finales de este año. La Unión Europea, junto con la mayoría de los países africanos y latinoamericanos, respaldó la continuidad del funcionario al considerar que su labor ha sido fundamental para la defensa de los derechos humanos en un contexto internacional, marcado por conflictos y crecientes tensiones. Con esta reelección, Türk se convertirá en el primer alto comisionado de los derechos humanos en completar 2 mandatos consecutivos desde la creación del cargo en 1993. La información fue publicada por Reuters. En la cobertura participaron el secretario general de la ONU, Antonio Guterres, el alto comisionado Volker Türk, representante de Estados Unidos, Rusia e Israel, además de la Asamblea General de las Naciones Unidas, que aprobó la renovación del mandato hasta octubre del 2030. Para Radio y TV, UJAT Noticias.
1: En otra información, autoridades alemanas informaron que fue abatido el principal sospechoso del atropello múltiple registrado durante las actividades del orgullo LGTIQ+ en Berlín.
0: La policía de Berlín abatió al principal sospechoso del atropello múltiple ocurrido durante la celebración del Día del Orgullo LGBTIQ+, que sucedió en el parque Tiergarten, incidente que dejó una persona fallecida y decenas de heridos en Alemania. El sospechoso, identificado como Abdul Bayout, de 21 años de edad, fue localizado en el distrito de Spandau. De acuerdo con las autoridades alemanas, los agentes utilizaron sus armas después de que el hombre presuntamente se acercara con un objeto punzocortante. La investigación continúa para determinar las circunstancias del ataque, establecer si hubo participación de otras personas. Además, las autoridades de Alemania mantienen abiertas las indagatorias mientras analizan las posibles motivaciones del hecho. El atropello ocurrió durante la jornada del orgullo LGBTIQ+, en la capital alemana, y generó una amplia movilización de los cuerpos de seguridad. Para TV y Radio, UJAT Noticias.

escucha usted efectivamente a Luis Miguel, y con esta canción nos despedimos. Esta canción fue lanzada en 1996 e interpretada por El Sol de México. Es una inspiradora balada pop que formó parte de la versión en español de la película animada El Jorobado de Notre Dame. Esta canción transmite un mensaje de esperanza, inclusión y perseverancia, invitando a creer en un futuro mejor, libre de barreras y prejuicios, que es lo que queremos para todos ustedes. Muchísimas gracias por el favor de su atención. Nos despedimos y escuchamos el día de mañana.

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4: El sonido y la imagen. La música en el cine. Aria de varios directores. 10 directores escogen una obra de música clásica de Verdi, Puccini o Wagner, entre otros, y la convierten en un film. Esta vanguardista película reúne el trabajo de realizadores europeos, entre los que se encuentran Robert Altman, Bruce Beresford, Jean-Luc Godard, Derek Jarman, Frank Rodan, Nicolas Roeg, Ken Russell y Charles Sturridge. Ellos pretenden realizar un acercamiento a las arias de ópera. El resultado son 10 piezas a medio camino entre el cortometraje y el videoclip, muchas de ellas sin otro audio que la música, lo que no apoya mucho a la promoción de la ópera realmente. Escuchemos un fragmento de uno de estos temas, el aria Muerte de Amor, de la ópera Tristán e Isolda, de Richard Wagner. Interpreta George Solti.

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1: Baño limpio, vida feliz.
6: Vamos a limpiar. Hay que recoger y poner todo en su lugar.
1: La importancia de asear el baño en casa es crucial para mantener la higiene, la salud y el bienestar de los habitantes. Aquí hay algunas razones por las que es importante asear el baño regularmente. 1. Higiene y limpieza. El baño es un lugar propenso a la acumulación de gérmenes, bacterias y hongos que pueden causar enfermedades. 2. Salud. Un baño sucio puede ser un caldo de cultivo para patógenos que pueden causar infecciones, especialmente en personas con sistemas inmunitarios debilitados. 3. Bienestar. Un baño limpio y agradable puede mejorar el estado de ánimo y la sensación de bienestar. 4. Prevención de malos olores. La limpieza regular evita la acumulación de malos olores en el baño. 5. Protección de la propiedad. La limpieza regular ayuda a prevenir daños en las superficies y accesorios del baño. 6. Ahorro de tiempo y dinero. La limpieza regular evita la necesidad de limpiezas profundas y costosas. 7. Mejora de la apariencia. Un baño limpio y bien mantenido puede mejorar la apariencia de toda la casa. 8. Reducción de alérgenos. La limpieza regular puede reducir la presencia de alérgenos como el moho y el polvo. Es recomendable hacer el baño al menos una vez a la semana y más frecuentemente si es necesario.

0: Y dime ahora, ¿cuántos días ocupas para spa? Spa lavar, spa limpiar, spa ordenar.
1: Un guión del médico pasante de Servicio Social Eduardo Gómez Cruz, con información del portal Ciencia UNAM para Radio UJAT, Voz Universitaria, Legado UJAT, Estudio en la Duda, Acción en la Fe.
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5: Son las 3:07.

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9: Son las 3:19.

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9: Son las 3, con 34 minutos.
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3: Buenas tardes, muy buenas tardes, bienvenidos a los cortes informativos a través de Radio UJAD y ya estamos de nueva cuenta aquí, amigos del auditorio, de nuevo en esta, bueno, ya este regreso de vacaciones, ya con las pilas bien puestas, ¿verdad, Yarita? Pilas, pilas y más pilas para darlo todo aquí en honor a nuestra radiodifusora que es Radio UJAD. Toda la buena vibra para todos, que empiecen con el pie derecho la jornada laboral aquí en la UJAD. Y este 28 de julio mañana, 28 de julio, es el Día Mundial contra la Hepatitis. El Día Mundial contra la Hepatitis se conmemora cada 28 de julio. Fue establecido por la Organización Mundial de la Salud en honor al nacimiento del doctor Baruch Bloomberg, quien descubrió el virus de la hepatitis B y creó su primera prueba y vacuna. Y ahora vamos al corte informativo. Gracias a Millarita, ya en los controles técnicos vamos a la información. Luego del periodo vacacional de verano, este lunes 27 de julio reiniciaron las actividades en la Universidad Juárez Autónoma de Tabasco, es decir, para más de 35,000 integrantes de la comunidad universitaria entre estudiantes, docentes y personal administrativo. Desde antes de las 6 de la mañana en todas las divisiones académicas ya había presencia del personal en sus áreas de trabajo. El reinicio de las actividades universitarias se da también con la continuación del proceso de inscripción para el periodo agosto 2026-febrero 2027 de los alumnos de nuevo ingreso que aprobaron el examen aplicado por el Centro Nacional de Evaluación para la Educación Superior. Con el propósito de seguir impulsando la participación de la comunidad universitaria y del público en general en actividades artísticas, la Universidad Juárez Autónoma de Tabasco, a través del Centro de Desarrollo de las Artes, continúa con el proceso de inscripción y reinscripción para los talleres culturales correspondientes al ciclo agosto 2026-febrero 2027. Los talleres son bailes latinos, bajo eléctrico, canto, cómic, coro, danza clásica, danza contemporánea y jazz, danza folclórica mexicana, dibujo anatómico, dibujo y pintura y ensamble contemporáneo, así como fundamentos del dibujo artístico, guitarra, historia del arte, lengua yocotán, mediación lectora y fundamentos literarios, marimba, piano, percusiones, tamborileros y teatro.

0: más información, el presidente del Consejo Coordinador Empresarial de Tabasco, Raúl Guzmán Priego, adelantó que buscan instalar botones de pánico en empresas como parte de las medidas de seguridad. Señaló que han visto avances en el tema de seguridad, aunque reconoció que aún existe alta percepción de inseguridad por parte de la ciudadanía. Como sector, comentó que han sostenido reuniones con autoridades de seguridad en los que han propuesto la instalación de botones de pánico. La iniciativa viene primero a través de hoteles, restaurantes, como todo es poco a poco ir integrando a los demás, e incluso también otras empresas, adelantó. Las exportaciones de productos de México crecieron a tasas interanuales de 34.4% en junio y 24.6% en el primer semestre, informó este lunes el Instituto Nacional de Estadística y Geografía. Con ello, las ventas externas mexicanas alcanzaron récords de 72.551 millones y 389.723.3 millones de dólares, respectivamente. Todas las principales divisiones tuvieron crecimientos tanto en el mes como en la primera mitad del año, excepto las exportaciones agropecuarias, que cayeron 2.8% en junio y 4.0% en el semestre. El ministro de Economía de Brasil, Darío Dúrigan, ha llamado payaso al presidente de Argentina, Javier Milei, en respuesta a los insultos que lanzó este fin de semana en Sao Paulo durante el acto de candidatura de Flavio Bolsonaro, lo que ha provocado una crisis diplomática sin precedentes en las últimas décadas. Dúrigan reprochó al payaso de Milei, así lo llamó, que estuviera este fin de semana en Brasil insultando a las autoridades y criticando las políticas económicas de un gobierno extranjero cuando sus indicadores argentinos son peores. Y la delegación mexicana volvió a tener una jornada productiva en los Juegos Centroamericanos y del Caribe Santo Domingo 2026 al incrementar su cosecha de preseas en distintas disciplinas. La actividad de este domingo estuvo marcada por actuaciones destacadas en natación, en aguas abiertas, remo, tiro con arco, patinaje artístico, judo, tiro deportivo, taekwondo y waterpolo. A lo largo del día, los atletas mexicanos subieron al podio de manera constante para mantener a México entre los protagonistas del medallero de la competencia. Las primeras preseas del día llegaron en la prueba de natación en aguas abiertas, donde México obtuvo 2 medallas de oro y 1 de plata. En la rama femenil, la representación mexicana consiguió el 1-2. Dalia Berenice Moreno Velasco ganó la medalla de oro con un tiempo de 7:49, mientras que Yuritsi Salgado González se quedó con la plata tras registrar 7:56 minutos. Hasta aquí este corte informativo. Siga con nosotros a través del 96.1 de FM. Los espero más adelante. Gracias. Se despide de ustedes Sandra Villafuerte.
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0: Buenas tardes y bienvenidos a una emisión más de su programa UJAT Te Orienta. Les saluda el psicólogo Gustavo Rodríguez del Departamento de Orientación Educativa y es un placer estar en esta nueva emisión de su programa donde tratamos todos estos temas de psicología, desarrollo humano y elección vocacional. Y el día de hoy no va a ser la excepción, vamos a hablar sobre lo que es la educación continua que ofrece la Dirección General de Comunicación Social. Pero antes de entrar de lleno al programa, les recuerdo que nos escuchan a través del 96.1 FM, Voz Universitaria Radio UJAT, que nos pueden buscar en Facebook con ese nombre, Voz Universitaria Radio UJAT, y que nos pueden sintonizar a través de internet en www.ujat.mx/radio. Y bueno, el día de hoy se encuentra con nosotros y le doy la bienvenida a la maestra Stephanie Pérez Alamilla. Ella es encargada del Departamento de Educación Continua de la Dirección General de Comunicación Social. Maestra Stephanie, bienvenida.
1: Hola, ¿qué tal, Gustavo? Un gusto saludarte a ti y a todo nuestro amable auditorio que, como siempre, sintoniza este programa. Pues estoy muy feliz de estar aquí contigo porque, precisamente, pues estoy encargada de educación continua, pero antes me gustaría decirles en qué consiste nuestra área de comunicación social.
0: Bueno, justamente, esa era la pregunta, ¿a qué se dedica el área de comunicación social?
1: Ok, la Dirección General de Comunicación Social pues es un, digamos que un área de nuestra universidad que se dedica pues a darle difusión a las actividades propias de nuestra máxima casa de estudios, las actividades del rector, de cada una de las divisiones, donde pues se cobija también radio y TV UJAT, pero también hay un área muy especial que se llama Educación Continua. Bueno, esta área...
0: ¿Qué encontramos en Educación Continua?
1: En Educación Continua, fíjate, Gustavo, que pues estamos dedicados al desarrollo de competencias laborales y sobre todo a la formación de nuestros profesionistas, de nuestros profesionales de distintas áreas del conocimiento. Digamos que nosotros ofrecemos talleres, cursos y un diplomado de diseño gráfico digital. Estos cursos y talleres pues van desde todas las necesidades propias, no solo para alumnos de comunicación, déjame decirte, sino para todos aquellos que les gusta ya sea la fotografía, que les gusta la edición de video, que les guste tener una buena comunicación.
0: Básicamente sería como del desarrollo de habilidades de comunicación para profesionales, no solo para estudiantes.
1: Exacto, fíjate que bueno, la comunicación, y va a sonar como spoiler a los que quieran estudiar la licenciatura en comunicación.
0: Muy recomendada, por cierto.
1: Muy recomendada. La comunicación pues es una herramienta que se ocupa en todas las áreas del conocimiento. Tanto un doctor, un maestro, un ingeniero, un licenciado de cualquier carrera, es importante, digamos muy importante que conozca las herramientas de comunicación para poder entablar, digamos, sostener conversaciones de manera correcta, digamos, tener una comunicación efectiva, el lenguaje corporal idóneos.
0: Y pensándolo un poco más a nivel profesional, yo diría que incluso cómo vas a transmitir este saber hacer que tú tienes como profesional si no tienes buenas herramientas de comunicación. O sea, podrás ser la novena maravilla del mundo haciendo tu trabajo, pero si no lo comunicas, se van a enterar, cómo van a saber de tu trabajo.
1: Exactamente, y es que digamos que esta herramienta del habla, de el buen podernos comunicar de manera correcta, es importante en cualquiera de las ramas, como bien te decía, para que pues digamos uno pueda darse a conocer de la mejor manera. Y por eso es que nosotros hicimos estas competencias a través de cursos como locución y creación de podcast. Ahorita está igual, acaba de iniciar un curso de ortografía y redacción para todos aquellos que pues digamos tenemos alguna debilidad en comas, acentos, signos de puntuación, a veces se nos barren algunos detalles, ¿no? Entonces, para una escritura académica adecuada y correcta debemos de dominar bien la ortografía y la redacción.
0: O incluso yo, pensándolo un poquito más también, si tú quieres, por ejemplo, he escuchado muchos chicos que quieren dedicarse a ser escritores, dedicarse a,
1: claro,
0: a ser periodistas o alguna de estas cuestiones de, uh-huh, de donde hay que escribir o redactar una historia, o hasta comentaristas deportivos, hay que saber dónde poner el acento, porque no es lo mismo una oración con una coma en medio que sin la coma.
1: Y es que fíjate que, bueno, ahí está la invitación ya para todos. Va a iniciar este 3 de agosto el curso taller APA 7 básico para trabajos académicos, citas, referencias y gestores bibliográficos. Este curso taller está dirigido principalmente para alumnos de últimos semestres, para docentes, para tesistas, para todos aquellos investigadores que estén trabajando en la publicación de un artículo científico, o alumnos también que estén por egresar y que se quieran titular por artículo científico y buscan la oportunidad de publicar su trabajo. Digamos, es importante que sepan referenciar, que sepan colocar las citas de manera correcta.
0: O incluso personas que nos estén escuchando que estén haciendo su maestría o,
1: claro,
0: doctorado.
1: Claro, es importante. Es importante para todos conocer las normas APA y sobre todo, pues, la actualización. Está este curso que inicia es del 3 al 13 de agosto, es de lunes a viernes de 4 a 7 de la noche. Y pues para que todos sepan, este curso es impartido por el doctor Arnulfo López Ramos. Déjame darte la última invitación al curso taller de fotografía digital nivel intermedio que va a instruir el maestro Neylebet Melet Morales. Es importante que los que quieran tomar este curso ya tengan conocimientos previos de fotografía, porque es, digamos, que un segundo paso, ¿no? Es importante también que tengan un trípode, que tengan una cámara fotográfica digital o de nivel profesional. Las inscripciones ya están abiertas y si quieren tomar este curso de fotografía es los sábados de 9 de la mañana a 2 de la tarde. Este va a iniciar el 29 de agosto y pues va a terminar en septiembre.
0: Sí, seguimos platicando un poquito regresando de la pausa promocional.
1: Ah, ok, perfecto.

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1: En un momento, regresamos.
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0: Regresamos a Ojate Oriente, donde el día de hoy estamos hablando con la maestra Stephanie Pérez Alamilla, encargada de del área de educación continua de la Dirección General de Comunicación Social. Y bueno, antes de irnos a la promoción, nos hablaba ya de qué es esta área de educación continua, que bueno, ofrecen programas de actualización en distintas áreas de la comunicación. Y bueno, nos estaba haciendo la invitación de dos cursos que van a iniciar recientemente, bueno, o próximos a iniciar. Nos contaba uno que inició recientemente, que es el de gramática y ortografía.
1: Es correcto.
0: Y ahorita nos estaba platicando, antes de irnos al corte, sobre el de curso de fotografía digital y un curso de APA 7 básico.
1: Claro que sí, pues retomando el curso de fotografía digital intermedio, fíjate que déjame decirte que este es de reciente creación. Anteriormente hemos estado impartiendo el curso de fotografía a nivel básico, pero hemos tenido muy buena respuesta por parte de la población, porque estos cursos no solo son para la comunidad universitaria, sino también para el público general. Por lo que manejamos dos costos para todos los que estén interesados. El público general tiene un costo de $3,000 y para alumnos universitarios, juchimanes o egresados también de nuestra máxima casa de estudios, pues tiene un descuento del 50%.
0: Presentando su credencial de estudiante.
1: Es correcto. Bueno, este curso de fotografía, déjame decirte que llama mucho la atención, sobre todo porque pues como te darás cuenta, la fotografía es algo que está hoy día muy fuerte, sobre todo ahorita con el manejo.
0: Tiene una cámara fotográfica.
1: En nuestros celulares pues tenemos buenas cámaras, sabemos a veces que tenemos a la mano todas las herramientas, pero no les damos al máximo todo no explotamos al máximo todo el potencial que tenemos en nuestra mano, ¿no? El celular. Pero este curso no es solo para aquellos aficionados a la fotografía, sino para aquellos que ya cuentan con su equipo y quieren conocer y aplicar correctamente todas las aplicaciones de un revelado correcto de fotos. Digamos que aquí sí se les pide que tengan conocimientos previos de fotografía, digamos lo básico, ¿no? Que es la correcta exposición de una fotografía, los enfoques, encuadres, todo esto que ya digamos que debe de saber una persona.
0: O sea, que sepan que cuando dices ISO, ¿de qué les estás hablando?
1: Exacto, que sepan qué es un ISO, qué es un balance de blancos, todo eso, que no sean palabras raras para ellos, porque
0: si a usted le está sonando raro esto, el curso todavía no es para usted. ¿Tienen uno básico también?
1: Tenemos un curso de fotografía a nivel básico. Este sí va a salir el próximo año, a inicios de año del 2027. Igual, si están interesados en un curso de fotografía básico, pueden llamar a nuestros números. Ahorita les doy los contactos para que pues les vayamos apartando su lugar, porque déjame decirte que sí se llenan.
0: Sí, y es que es importante hacer el señalamiento de que no es lo mismo tomar las fotos en el modo automático, o hay gente que compra las cámaras profesionales y todas las fotos las disparan automático.
1: Exacto.
0: Y entonces luego dicen, ay, ¿cómo hiciste esa fotografía? Bueno, eso es en modo manual, jugando con los parámetros, sí, que te puede dar fotografías impresionantes. Pero entonces eso hay que aprender a usarlo.
1: Fíjate que también una servidora tomó el curso de fotografía digital básico. Digamos, hay que conocer igual lo que estamos ofertando, ¿no? Digamos, yo también pues me surgió la inquietud y tomé el curso de fotografía. Y la verdad que está muy interesante porque es totalmente práctico. No es de, así que si nos están escuchando, no es de que piensen que van a tomar un curso de foto y van a estar escribiendo y se van a aburrir. Entonces, no consiste en eso.
0: De hecho, el maestro Neil es muy bueno. Por ahí, chisme, le publicaron un libro de fotografía sobre una reserva ecológica.
1: Sí, la verdad que sí. Él es un investigador, premio nacional de la, bueno, premio estatal de la juventud. Y aparte, pues él se ha dedicado al trabajo fotográfico del ámbito ambiental. Entonces, digamos que él es ingeniero ambiental, pero también se ha dedicado mucho a la fotografía documental.
0: Sí, entonces, por ahí me lo he encontrado en algún recorrido de observación de aves tomando fotos, y entonces muy amable.
1: Muy, muy bueno, haciendo documentales, haciendo trabajos de investigación fotográfica, es excelente. Y pues bueno, ahí está la invitación, es todos los sábados de 9 de la mañana a 2 de la tarde. La verdad que pareciera que son muchas horas, pero se van.
0: No, yo tomé volando. Hace muchos años el curso de fotografía que daban aquí y querías que hubiese más horas del curso, la verdad. Sí. ¿A dónde se pueden comunicar con ustedes?
1: Fíjate que, bueno, tenemos dos maneras o varias maneras de que se comuniquen con nosotros. Pueden llamar al teléfono 99-33-58-1500 a la extensión 5400. Esa es nuestra extensión de educación continua con una servidora, la maestra Stephanie. El horario de atención de 9 de la mañana a 6 de la tarde. O bien pueden comunicarse con nosotros a nuestros teléfonos. Déjenme darles el número de WhatsApp. Es el 937-29-46-757. Eso es para comunicarse vía WhatsApp. O bien pueden entrar al Facebook DGCSUJAT y mandarnos un inbox. Con mucho gusto les atendemos, les contestamos las llamadas y mensajes.
0: Vamos, después de esto nos vamos a nuestra pausa promocional.

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0: Regresamos a UJAT Te Orienta, donde el día de hoy estamos hablando sobre la oferta de educación continua de la Dirección General de Comunicación Social. Y antes de irnos al corte anterior, la maestra Stephanie Pérez Alamilla nos estaba dando los medios de contacto. Stephanie, me gustaría que los vuelvas a repetir, pero después de contarnos un poquito, a profundizar un poquito más en el de APA, porque digo, nos extendimos un montón sobre el de fotografía digital que está próximo a iniciar el
1: 29 de agosto. Gracias. Iniciamos el de fotografía, pero el que ya está a la vuelta de la esquina es el curso taller APA 7 básico para trabajos académicos, citas, referencias y gestores bibliográficos. Este curso está diseñado para aprender correctamente la séptima edición de las normas APA y sobre todo poder optimizar el proceso de investigación de cualquiera de los docentes, investigadores, alumnos que ya están próximos a egresar o que ya están trabajando sus tesis, tesinas, algún artículo.
0: Maestrantes o doctorantes igual.
1: Claro.
0: Bueno, para nuestros radioescuchas que no saben qué es APA, el APA es de la Asociación Americana de Psiquiatría. La forma en que se citan las referencias bibliográficas o es la nomenclatura con cómo se escriben en los artículos científicos, todo esto que tú revisaste para poder escribir ese artículo, esa tesis. Entonces, si uno está haciendo trabajo académico, quiere hacer investigación, es importante que conozca estas formas de citar. El doctor Arnulfo, ¿dónde está?
1: Ok, te platico que el doctor Arnulfo López Ramos está trabajando muy, muy en conjunto con la Dirección General de Comunicación Social. Ha sido, digamos, que la voz oficial de nuestra máxima casa de estudios. Lo vamos a escuchar de repente en radio y TV UJAT, pero también está colaborando en el sistema bibliotecario de nuestra universidad. Él está allá en la División Académica de Ciencias Biológicas, trabaja para el sistema bibliotecario y pues ellos allá en el sistema bibliotecario también imparten estos cursos, también imparten todo lo que tiene que ver con buena redacción, redacción académica, no cualquier tipo
0: de... No redacción de cartas de amor.
1: Ajá, no. Nada de ese tipo, ¿no? Entonces, digamos, todo lo que es académico, que tiene que ver con buena ortografía, que tiene que ver con el correcto referenciado y de citas.
0: En este curso de APAC precisamente te iba a preguntar, ¿qué van a aprender? ¿Qué van a conocer las personas que lleguen al curso?
1: Bueno, como te decía anteriormente, pues van a conocer todos los principios básicos de las normas APA en su séptima edición, que digamos que es la más actualizada. Siempre es importante actualizarnos en este tipo de materias, y la elaboración correcta de citas y referencias, el formato correcto de un documento académico. Digamos que a veces los profesores les dejan a los alumnos que hagan una investigación y cada quien hace el formato que quiere, ¿no? No es nada más de que va a ser en Arial 12 y interlineado 1.5 y justificado. No se refiere solamente a ese tipo de formato, sino más a profundidad para cuestiones académicas. Sobre todo con este curso van a prevenir el plagio académico. Como ya hemos escuchado anteriormente, pues la inteligencia artificial está muy, muy en boga, y sobre todo que todos tenemos acceso a la IA. Y qué mejor que, ay, si me dejan una tarea, pues lo busco en ChatGPT, en Gemini o etcétera, y hago mi trabajo, ¿no? Pero pues para eso es este curso, ¿no? Para evitar todo este plagio y sobre todo el uso correcto de gestores bibliográficos para organizar nuestras fuentes y automatizar las referencias de los mismos.
0: ¿Qué costo tiene este curso?
1: Este curso, la verdad, como es un curso intensivo, es una semana y media, tiene un costo únicamente de $1,000, tanto para público general como para comunidad universitaria. Este curso, la verdad que está a muy buen precio, está accesible. Por eso la insistencia en que aprovechemos este tipo de oportunidades para formarnos.
0: Bueno, y estos son los dos próximos. Sí me gustaría que pudieras recordarle a nuestros radioescuchas cuál es la totalidad de cursos que ofrecen en la Dirección General de Comunicación Social. Porque digo, estos son los que están presentes ahorita, pero por ahí, si alguien quiere editar videos, si alguien quiere iniciar su podcast, ¿qué más les
1: ¿qué más ofrecemos? Ayudar? Bueno, tenemos actualmente cerca de 10 cursos. Entre ellos, pues también tenemos el Diplomado de Diseño Gráfico Digital, que maneja dos horarios, el matutino y el vespertino. El matutino es lunes y miércoles de 11 de la mañana a 3 de la tarde, y martes y jueves, el vespertino, de 4 a 8. Tiene un público general de 3,000 pesos y para comunidad universitaria de 1,500 pesos. Ese es el diplomado. Sobre todo que, ya en este nuevo inicio, pues vamos a empezar ya las inscripciones para el diplomado.
0: Yo les recomendaría que sí, por favor, lleven un curso de diseño gráfico.
1: Saber hacer un buen cartel, saber hacer un buen banner, saber hacer, un diseño para redes sociales de alguna difusión que vayamos a dar, inclusive para una invitación de cumpleaños. O sea, yo creo que primordial que invirtamos en nuestra preparación, y pues la verdad que la UJAT
0: nos está para marcar la diferencia, porque en esto que decíamos que todo el mundo lo puede pedir a la IA.
1: Y bueno, insisto con el de APA y con el de ortografía, porque estos, como son cursos intensivos, van a estarse dando de manera frecuente. Para aquellos que estén interesados, al mismo teléfono que mencioné hace un momento, a la extensión 5400.
0: ¿Nos puedes repetir precisamente todo eso, los medios de contactos?
1: Bueno, repito, nuestros teléfonos, el 9933-581500, extensión 5400. Esa es la extensión de educación continua. Nuestro teléfono de WhatsApp para todos aquellos que quieran comunicarse vía mensaje, 937-2946-757, o al Facebook DGCS UJAT, y pues ahí les vamos a dar información de todos los cursos que damos, de fotografía digital, de comunicación efectiva, comunicación corporal, edición de video, etcétera.
0: ¿Podrías repetirnos una vez más las fechas de estos que están por iniciar y en dónde pueden pedir informes?
1: Claro que sí, el curso Taller de Fotografía Digital Nivel Intermedio va a iniciar el 29 de agosto. Ya tenemos las inscripciones abiertas, aprovechen porque estos son de los cursos que más se llenan. Tenemos un cupo limitado de 14 alumnos, así que aprovechen esta oportunidad, ¿no? Este curso de fotografía es todo los sábados de 9 a 2, iniciamos 29 de agosto clases. El costo es de 3,000 pesos para público general y 1,500 para estudiantes. El curso taller de APA 7 básico es el que ya tenemos más en puerta, 3 al 13 de agosto. Ya las inscripciones igual están abiertas, el horario es de lunes a viernes de 4 a 7 de la noche. Y repito los informes, a la extensión 5400, en un horario de 9 a 6 de la tarde. El Facebook es DGCS UJAT y nuestro Facebook 937-2946-757.
0: Pues Stephanie, muchísimas gracias por habernos acompañado el día de hoy. Lamentablemente se nos ha acabado el tiempo. Sí, pues está abierta la invitación cuando quieran regresar a promocionar sus interesantes cursos. Yo los recomiendo, yo he tomado cursos aquí en la Dirección General de Comunicación Social, 10 de 10.
1: Excelente, pues muchas gracias Gustavo por la invitación. También saludo a Yara García que anda por allá en controles. Y bueno, pues aquí tienen la invitación para estos dos cursos o todos los otros cursos y diplomados que también ofertamos. Pueden comunicarse con una servidora, Stephanie Pérez, a la 5400, y ahí les vamos a atender con mucho gusto.
0: Pues espero que sí, y llamen bastante. Bueno, nos despedimos, se despiden de ustedes.
1: Stephanie Pérez.
0: Gustavo Rodríguez, nos escuchamos en la próxima emisión.

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5: Son las 4. Con 33 minutos.
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8: Baño limpio, vida feliz.
9: Vamos a limpiar. Hay que recoger y poner todo en su lugar.
8: La importancia de asear el baño en casa es crucial para mantener la higiene, la salud y el bienestar de los habitantes. Aquí hay algunas razones por las que es importante asear el baño regularmente. 1. Higiene y limpieza. El baño es un lugar propenso a la acumulación de gérmenes, bacterias y hongos que pueden causar enfermedades. 2. Salud. Un baño sucio puede ser un caldo de cultivo para patógenos que pueden causar infecciones, especialmente en personas con sistemas inmunitarios debilitados. 3. Bienestar. Un baño limpio y agradable puede mejorar el estado de ánimo y la sensación de bienestar. 4. Prevención de malos olores. La limpieza regular evita la acumulación de malos olores en el baño. 5. Protección de la propiedad. La limpieza regular ayuda a prevenir daños en las superficies y accesorios del baño. 6. Ahorro de tiempo y dinero. La limpieza regular evita la necesidad de limpiezas profundas y costosas. 7. Mejora de la apariencia. Un baño limpio y bien mantenido puede mejorar la apariencia de toda la casa. 8. Reducción de alérgenos. La limpieza regular puede reducir la presencia de alérgenos como el moho y el polvo. Es recomendable hacer el baño al menos una vez a la semana y más frecuentemente si es necesario.
9: Es

0: Y dime ahora, ¿cuántos días ocupas para spa? Spa lavar, spa limpiar, spa ordenar.
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1: 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Son las 4 con 48 minutos. 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

0: Muchas gracias, gracias por continuar con nosotros a través de Radio UJAT. En estos momentos una temperatura de 27 grados, está lloviendo aquí en esta ciudad universitaria, me imagino que en algunas otras partes de nuestra entidad y nuestra ciudad, pero en estos momentos una sensación térmica de 31 grados. Y ahora vamos al corte informativo. El Consejo Coordinador Empresarial de Tabasco y la Asociación de Bomberos Voluntarios firmaron un convenio de colaboración para capacitar a empresas en prevención y atención de riesgos. El presidente de la cúpula empresarial, Raúl Guzmán Priego, informó que iniciarán campañas con los 15 organismos afiliados para que de manera particular cada empresa cuente con los conocimientos básicos para prevenir y atender cualquier incidente. Vamos a brindar pláticas de manera particular para las empresas. ¿Cómo pueden minimizar los riesgos? Detalló. El Centro Nacional de Huracanes informó esta mañana que el huracán Genevieve ya está en la costa del Pacífico como categoría 5, representando peligro para los estados en donde impacte. Se informó que las aguas inusualmente cálidas sirvieron como combustible perfecto para su desarrollo a categoría 5 este lunes 27 de julio. El oleaje generado por Genevieve está afectando partes de la costa suroeste de México y la zona sur de la península de Baja California y se extenderá hacia el norte a lo largo de la costa occidental de dicha península para esta noche. Es probable que este oleaje provoque condiciones de oleaje y corrientes de resaca potencialmente mortales. La oportunidad de obtener la licencia de conducir permanente en la Ciudad de México está por terminar. El gobierno capitalino confirmó que dejará de emitirse muy pronto, por lo que los conductores rezagados tienen los meses contados para realizar el trámite. El secretario de Finanzas de la Ciudad de México, Juan Pablo Botón, anunció oficialmente que a partir del 2027 ya no se expedirá este documento, marcando el fin del programa que fue reanudado en noviembre de 2024 por la administración de Clara Brugada. Y en la conferencia en Palacio Nacional se alertó de los daños por el uso excesivo de dispositivos electrónicos en menores de edad, ya que de acuerdo a proyecciones, las nuevas generaciones perderán 20 años de su vida en redes sociales. Tania Jiménez García, maestra en orientación psicológica y especialista en prevención de adicciones, indicó que hay métodos para adaptar y modificar las conductas. Explicó que en el caso de los menores de 0 a 6 años es quitar el dispositivo y ofrecer alternativas. De 6 a 12 años, quitar el dispositivo para que el cerebro pueda reorganizarse, lo que tarda un mes. Y de 13 años en adelante, disminución gradual y acompañamiento. Afirmó que abusar de los celulares antes de los 14 años puede generar adicciones, depresión y ansiedad. Y la presidenta Claudia Sheinbaum Pardo destacó la importancia de que la regulación de las redes sociales y el uso de dispositivos en menores de edad sea por consenso. En la conferencia en Palacio Nacional dijo que se comparte información a las madres y padres y sociedad en general de los impactos cerebrales del uso excesivo de las redes sociales y celulares. Nosotros estamos, dice la presidenta, consolidando esta información de tal manera que esté disponible para madres y padres de familia y que entre todas y todos, tomemos una serie de decisiones para proteger a niñas, niños y adolescentes en esta etapa formativa de su vida, en donde el uso excesivo de las redes sociales, del teléfono celular, pues puede tener implicaciones para el resto de su vida. Y si son todos los niños y todos los adolescentes, pues son implicaciones en general para el desarrollo del país. Entonces, por eso la importancia de esta discusión, aseguró la presidenta. Y el mundo corre el riesgo de que resurja la epidemia de VIH después de que la financiación mundial se redujera en casi una quinta parte del año pasado, informó este lunes el organismo de la ONU encargado de la lucha contra el SIDA. Washington aportaba anteriormente el 75% de la financiación internacional destinada al VIH antes de que el presidente Donald Trump regresara a la Casa Blanca en enero de 2025. Ese mismo mes ordenó una suspensión temporal de toda la financiación relacionada con el VIH, antes de restablecer, días más tarde, las actividades vitales de lucha contra el virus, aunque se recortaron la mayoría de las iniciativas de prevención. Hasta aquí nuestro corte informativo, les espero más adelante. Gracias. Se despide de ustedes Sandra Villafuerte.
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0: Bienvenidas y bienvenidos a Comunidad Daxi, donde compartimos las actividades, proyectos y experiencias que fortalecen la vida universitaria y el compromiso social de nuestra comunidad. Soy Ana Gavilla y les doy la más cordial bienvenida al programa de la División Académica de Ciencias Sociales y Humanidades de la UJAT.
1: ¿Qué tal? Mucho gusto. Es un gusto saludarles. Mi nombre es Violeta Arroyo y a nombre de todos los que formamos parte de este proyecto, agradecemos a quienes nos sintonizan todos los lunes en punto de las 17 horas en el canal 35.1 de Televisión Abierta, canal 35 del Sistema de Cable Local y también a través de los canales de TV UJAT como Facebook y YouTube. Escúchenos también, por supuesto, a través de Radio UJAT en la estación 96.1 de su FM, gracias a su transmisión simultánea que realiza el equipo técnico del Centro de Comunicaciones de nuestra universidad.
0: En esta emisión hablaremos sobre uno de los reconocimientos más significativos impulsados por la comunidad de la licenciatura en Sociología, la JICARA. Una distinción que representa identidad, solidaridad y reconocimiento al trabajo humano y social que transforma realidades desde distintos ámbitos de la sociedad.
1: Además, conmemoraremos el Día Mundial de la Diversidad Cultural para el Diálogo y el Desarrollo, que se celebra internacionalmente cada 21 de mayo.
0: Acompáñenos en este espacio de análisis, diálogo y construcción del conocimiento. No se despegue de su pantalla porque ya comienza
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0: Con nosotros en Comunidad Daxi. En esta ocasión abordaremos un tema fundamental para la construcción de sociedades más justas y respetuosas, las diversidades culturales. Hablar de diversidad cultural es reconocer la riqueza de las tradiciones, costumbres, lenguas, expresiones artísticas, forma de pensar y modos de vida que dan identidad a los pueblos y fortalecen el tejido social. Y para ello esta tarde nos acompañan los estudiantes Sandy Merodio y Enrique Estrada, quienes son parte del Servicio Social de la Coordinación de Difusión Cultural de la DAXI. Bienvenidos, chicos.
1: Gracias, chicos. Gracias por estar con nosotros. Muchas en la mesa.
0: En un mundo cada vez más interconectado, comprender y valorar nuestras diferencias culturales representa también una oportunidad para fomentar la tolerancia, el respeto, la inclusión y el diálogo entre las comunidades. Desde la academia resulta indispensable reflexionar sobre la importancia de preservar nuestras raíces culturales y promover espacios donde todas las voces puedan ser escuchadas y reconocidas.
1: Así es, y es precisamente que pues desde la Coordinación de Difusión Cultural pues nos toca abordar este tema diversidades culturales con el fin de alcanzar nuestros objetivos estratégicos, pero también celebrar el Marco Mundial de la Diversidad Cultural para el Diálogo y el Desarrollo, que se celebra internacionalmente cada 21 de mayo y que fue instaurado por la Asamblea General de las Naciones Unidas para promover la reflexión, la inclusión y el entendimiento intercultural. ¿Qué te parece, Enrique, si nos hablas acerca del concepto de qué es la diversidad cultural? ¿Cómo la entendemos?
3: Ok, sí, claro. De hecho, lo que es el tema de la diversidad cultural, pues primero habría que platicar de qué entendemos por diversidad cultural, ¿no? En ese sentido, pues la diversidad cultural es aquella la que nos permite conocer las distintas culturas que implican las tradiciones, las lenguas, como venía mencionando la doctora Ana Karen, las costumbres, las creencias y las formas de vida de los diferentes tipos de sociedades, culturas y pueblos, ¿no? Al nosotros entender estas diferencias, podemos comprender, empatizar con aquellos y pues eso nos permite pues una convivencia sana y pues un montón de distintas cuestiones que se dan al momento en el cual nosotros comprendemos y aceptamos las diferencias que hay entre las personas, ¿no? De eso parte el tema de la diversidad cultural. Y ahí otro punto muy importante, que es, o sea, ¿por qué es importante entender la diversidad cultural? Y ahí este concepto pues es importante porque reconoce el valor de cada una de las culturas, de cada uno de los pueblos y de las comunidades que, pues al menos en México, que entendemos que es como una nación muy, muy, muy rica en cultura, pues eso permite precisamente que se promueva el respeto, la inclusión y el diálogo entre las comunidades, como bien mencionó la doctora.
1: Claro, así es, precisamente pues este tema que nos invita a entender estas diferencias culturales, de lingüísticas, sociales, porque bueno, encontramos en nuestros salones de clases a veces compañeros que vienen de municipio. Claro. Y quizás por sus rasgos físicos, su lenguaje, tendemos a discriminarlos, ¿no es así, Sandy? ¿Tú qué opinas?
4: Sí, claro, o sea, y es importante también distinguir, ¿no? Como que haciendo pauta a lo que hablaba mi compañero Enrique, distinguir entre multiculturalidad y interculturalidad no es lo mismo. Multiculturalidad significa que en una sociedad existen muchas culturas, pero no necesariamente conviven. Se refiere pues obviamente a la existencia de culturas dentro de una misma sociedad, pero que solamente sabemos que existen, pero que no conviven entre ellas.
1: Okay.
4: Y la interculturalidad va más allá de la simple convivencia entre culturas, sino que implica el diálogo, el respeto, el intercambio de aprendizaje de conocimientos entre culturas distintas y pues obviamente pues busca las relaciones igualitarias, donde ninguna cultura pues se sienta pues excluida o superior a otras. Entonces, en pocas palabras, pues una sociedad multicultural pues puede tener muchas culturas coexistiendo y una sociedad intercultural procura que estas culturas escuchen, convivan y pues comprendan y colaboren entre sí, que es lo más importante, ¿no?
1: Claro. Y bueno, en nuestro país, México, y como decía Enrique, yo diría en Tabasco. ¿Qué sucede en Tabasco, Enrique, por ejemplo?
3: Tabasco, pues la verdad que Tabasco geográficamente está ubicado en la zona sur, ¿no?
1: La parte sur, ¿no? del país.
3: Uh-huh. De modo que aquí convive con estados que incluso son muy ricos en culturas.
1: Claro.
3: Por decir un ejemplo.
1: Sí, sí, sí.
3: Están Oaxaca, Chiapas y Veracruz.
1: Ajá.
3: Colindan todos con Tabasco.
1: Claro.
3: En Chiapas, por decir algo, en Oaxaca son 2,914, en Chiapas 2,735 y en Veracruz 2,584. Comunidades registradas ante el Catálogo Nacional de Pueblos Indígenas.
1: Okay, muy bien.
3: O sea, y esto está registrado, se puede consultar fácilmente en la página oficial del gobierno.
1: Claro.
3: Y estamos hablando de que, bueno, Tabasco al colindar con estos estados tan ricos culturalmente hablando, pues naturalmente, igual, independientemente de eso, Tabasco es muy rico igual en cultura. Esto permite que al convivir tantas culturas, al convivir tantos tipos de costumbres, de creencias, de maneras de vivir, permite que se enriquezca o se favorezca el aprendizaje, se favorezca el crecimiento, el desarrollo de todas estas culturas y pues naturalmente esto genera comunidades más sanas, ¿no?
1: Claro. Uh-huh. Con respeto, sobre todo.
4: Sí.
1: Sí, claro. Yo creo que también la diversidad cultural la podemos adquirir cuando viajamos, por ejemplo, cuando vamos a otros estados, como en nuestro caso que estamos ubicados geográficamente en Tabasco, cuando vamos a Chiapas, cuando vamos a Oaxaca, cuando vamos a Mérida, ¿no? Los que viajamos a la Ciudad de México, Tlaxcala, por ejemplo, Puebla, ¿no? Vemos esa diversidad cultural que tiene México, ¿no, Sandy?
4: Sí, claro. Y Tabasco es un estado pues obviamente caracterizado por una amplia riqueza cultural construida a partir obviamente de la convivencia histórica entre pueblos originarios, tradiciones, la gastronomía. Yo, o sea, desde un punto de vista muy como que subjetivo, ¿no? Pues Tabasco igual tiene muchas cosas por explorar. Tenemos un estado muy rico en gastronomía, en cultura. Tenemos igual nuestros, o sea, yo la verdad no sabía que teníamos pueblos indígenas desde quizá mi ignorancia, pero tenemos pueblos indígenas también aquí en Tabasco. Y la verdad es que es, o sea, conocer tu propio estado creo que te amplía más tu forma de percibir las otras culturas si vas a viajar a otro lado. Entonces, conocer tu estado primero creo que es un buen primer paso para poder conocer otros estados y otras culturas, y no limitarte a lo que conoces en tu estado, sino conociendo desde como que la cultura de tu estado, tienes una visión más amplia para poder respetar culturas diferentes. Entonces, creo que eso es muy importante, poder conocer tu propia historia desde tu estado para poder tolerar.
5: Exactamente, tú lo has dicho, entender primero lo que tenemos para poder conocer y abrirnos hacia los demás. Chicos, doctora, ¿qué les parece si vamos a un corte promocional para seguir hablando más acerca de este tema, diversidades culturales, aquí en Comunidad Daxi? Ya volvemos.
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0: Continuamos en Comunidad Daxi y esta tarde están con nosotros los estudiantes Sandy Merodio y Enrique Estrada. Ellos forman parte del Servicio Social de la Coordinación de Difusión Cultural de la Daxi y esta tarde estamos hablando sobre el Día Mundial de la Diversidad Cultural para el Diálogo y el Desarrollo, que se celebra internacionalmente todos los 21 de mayo. Entonces, chicos, de nuevo, otra vez, muchas gracias por estar aquí. Gracias. Y en que nos quedamos, maestra Violeta.
1: Gracias, doctora. Adelante. Karen. Hablábamos precisamente de las diferencias que se viven entre los pueblos mexicanos y tabasqueños, culturas indígenas también. Pero ahorita, por ejemplo, en este bloque queremos hablar acerca, desde la perspectiva de los jóvenes, y quisiéramos preguntarles si desde ustedes como jóvenes observan, si las juventudes valoran las raíces culturales. ¿Qué nos pueden decir acerca de eso?
2: Pues, Sandy. O sea, sí. O sea, la verdad es que ahorita tenemos mucha información muy amplia. Podemos conocer incluso lugares sin tan siquiera ir físicamente, a través de internet, a través de redes sociales, tutoriales. Hay, por ejemplo, a blogs. Desde lo personal, ¿sí? Hay muchos podcasts que lo hacen en medio de la naturaleza. Por ejemplo, hay uno que lo hicieron dentro del santuario de la mariposa monarca, por ejemplo, y puedes ver, o sea, ellos te enseñan, documentaron todo, o sea, todo lo que es la gastronomía, pues la cultura y los paisajes que tiene Michoacán, por ejemplo.
1: Ya.
2: O sea, en internet hay muchas cosas que puedes conocer. Entonces siento que la juventud ahorita obviamente aprecia mucho la cultura y sobre todo lo que son zonas naturales, ¿no? Porque pues hoy en día nos estamos quedando sin zonas naturales, lamentablemente. Entonces es como que lo valoramos mucho desde que los recuerdos que teníamos de niños obviamente los venimos arrastrando hasta ahorita, ¿no?
1: Claro. Enrique.
3: Claro, yo igual tengo una historia similar de que con mi papá viajaba mucho yo a municipios aquí de Tabasco y tenía la oportunidad de pronto, pues literalmente pasar entre las comunidades, y está increíble, pues, porque incluso las prácticas, cosas tan simples como las conversaciones, la cocina, todo, hay muchas diferencias, ¿no? Y está muy padre, está muy bonito ver todo ese tema. Igual, como mencionaba aquí la compañera, lo que es no tiene un poco que ver, pero el museo del Castillo de Chapultepec tiene un recorrido digital y está padre porque, pues sí, debido a las nuevas tecnologías, como mencionó ella, el podcast,
1: claro,
3: los videos, los blogs, son herramientas e instrumentos que nos permiten, pues,
2: conocer,
3: sí. Entonces, claro. Este tipo de herramientas como el recorrido digital está increíble, precisamente porque, pues, tiene acercamientos, digamos, vaya la redundancia, muy cercano,
1: sí.
3: ¿No?
1: Y bueno, ahí yo quisiera meter mi cuchara porque, bueno, aquí en nuestra Universidad Juárez Autónoma de Tabasco está Cacha Cacao.
2: Sí.
1: Y si se meten ustedes a la página www.hat.mx, bueno, podrán encontrar así en primera instancia el perfil de Cacha Cacao y se meten y lo exploran, así como también la Casa del Agua de la UJAT, que está muy interesante y que los invitamos a ver porque desarrolla todo un mapa geográfico que viene a ver cómo ha evolucionado el agua en el estado de Tabasco. Y ahí también podemos hablar de la diversidad cultural que tiene nuestro estado. Y es precisamente como la universidad, con la participación de otras divisiones académicas, pues rescata esta parte, ¿no? Y bueno, hablando un poco de las juventudes y de los valores culturales, yo quisiera contar, igual que, por ejemplo, mi abuela, me llevaba a ver los bailes culturales a la feria, ¿no? A la feria de Comalcalco, porque esa es otra. La feria de Comalcalco, la feria de Villahermosa, la feria de Jalpa, son distintas.
2: Cada
1: municipio tiene su característica, ¿no? Entonces, por ejemplo, al venir y a ver los bailes, pues podemos ver los trajes típicos, la música, como lo decías, la ropa que usa, el zapateado que hace. Entonces también es una diversidad, la danza es una diversidad cultural también, y es un arte bellísimo que a mí en lo personal me encanta. No sé, también hablamos de paisajes, de gastronomía, por ejemplo, usted, doctora, de diversidades culturales, ¿qué les gusta? Los paisajes,
0: Mira, a mí me gustaría abonar, porque ahorita en el corte estábamos platicando de cómo se concatena la diversidad cultural con las redes sociales. Y aquí Sandy, que ella es la experta en la coordinación de difusión de redes sociales, nos platicaba pues la importancia de que ahora todo se puede transmitir en microsegundos, en el TikTok, en el X, en el Facebook. Y eso es algo que no veíamos hace 15 años. O sea, claro, está el ejemplo que tú pones. Claro. Tú para poder ver la danza del pochó, para poder escuchar a alguien hablar en Yucatán, etcétera, tenías que ir o a la comunidad o ir acercarte a la feria, como lo que nos estabas platicando. Y ahorita, en cuestión de 5 minutos, los estudiantes, y eso, hay actividades en la universidad en donde los chicos se pueden grabar, ustedes que son de derecho, se graban pues explicando el artículo 1 de la Constitución, el artículo tal de la Constitución, lo suben y están compartiendo. Claro. Y no solo con la gente del Estado, sino internacionalmente. Entonces, porque me aseguro que Sandy, claro, debe de tener seguidores de otros, claro, estados, claro, de otros países. Entonces, esa es, o sea, el entender y ser conscientes que si no existe una diversidad, no hay un desarrollo, pues es importante, claro, y vital entre las culturas intercambiar, lo que tú platicabas de la interculturalidad, es no solo convivir, sino intercambiar.
1: Claro, de hecho, si usted me lo permite, igual, el río Xolotán de Tacotalpa se volvió famoso, ¿no, sí, Sandy? Tú conoces bien esa historia, porque hacían videos en TikTok. Ajá. Y se difundió, ¿no?
2: O sea, Xolotán es un pueblo que es muy rico, o sea, yo la primera vez que lo vi, yo pensé que no era Tabasco, porque tiene cascadas súper hermosas, sí, recursos naturales muy bonitos. Un amigo que es de Teapa, por ejemplo, me platicaba sobre las ramas de los ríos y las pequeñas lagunitas que existen en todo su municipio y que es agua muy cristalina. Entonces, o sea, ahí me di cuenta que tenemos que primero conocer nuestro estado, claro, para poder como que asimilar la realidad que viven otras personas, porque creo que una persona, no sé, de Monterrey, no se ha de imaginar la realidad que vivimos, por ejemplo, claro, nosotros día a día aquí, que, por ejemplo, la temperatura, ¿no? Las personas de fuera que vienen aquí y que se encuentran con una temperatura de 45, con sensación térmica de 50, se muere cuando viene aquí. Entonces, pues todo, claro, eso, o sea, lo natural, claro, también influye pues en el comportamiento humano, ¿no? Sí. O sea, todo lo natural pues repercute pues no solamente en la cultura, sino en el comportamiento y la realidad que vivimos todos.
1: Claro, por supuesto, totalmente de acuerdo, Sandy. Bueno, en base a lo que hemos platicado, pues vienen los retos para preservar las tradiciones, por ejemplo. Entonces, pero en base a esto, doctora Karen, entra también la parte de los derechos humanos y la inclusión social. ¿Cómo nosotros podemos, a lo mejor desde el derecho, respetar esta cultura, esta inclusión?
0: Híjole, es muy buena pregunta, Violeta, gracias. En realidad, miren, yo desde mi perspectiva como profesora investigadora de la universidad, siempre ser abiertos a lo que las nuevas generaciones ofrecen, o sea, nosotros aprender de ustedes y tratar en ese sentido, en el plan de estudios, tratar de ustedes como estudiantes reforzar lo que nosotros, los conocimientos que los profesores les transmitimos a través de las redes sociales. Claro. ¿Por qué? Porque así ustedes lo que hacen es lo ponen en marcha, lo ejecutan y es más fácil que les quede bien grabado cuando uno hace un video, como les comenté, hacen un video explicando de qué trata el artículo 16 de la Constitución, otro video explicando qué son los datos personales y les aseguro que les queda muchísimo más grabado. Claro. Entonces, aquí el papel podría ser, lo defino así en dos partes, tanto el estudiante utilizar todas las herramientas que tiene para dar a conocer esa riqueza cultural, hablando de Tabasco, claro, como lo que decía Sandy de Xolotán. O sea, vengan a Tabasco, ahorita que pasó primavera, cómo se veía tan hermosa la ciudad, llena de flores, moradas, rosadas, claro, y amarillas, claro, y entonces sí, claro, con el simple hecho de tomar una foto, compartirlo, hacerle un hashtag y ya, o sea, se va y está internacionalmente. Y ahí ustedes están haciendo su trabajo, ustedes como estudiantes. Sí, y nosotros como docentes, claro, pues, permitiéndoles usar esas plataformas, que son, claro, son bellísimas, pero claro, tienen sus pros y sus contras, claro, pero que funcionan.
1: Claro, claro, por supuesto. Y chicos, maestra, para ir cerrando, comentarios finales, por favor, del tema.
3: Bueno, algo que sí me gustaría destacar es el tema de que, pues, debido a la conmemoración, ¿no?, del día internacional, digámosle así, de la diversidad cultural, este tipo de actividades, pues lo que hace es que nos permite a nosotros retomar temas importantes como es el de preservar la cultura. Claro. Conocer nuestras casas, diría la compañera, conocer nuestra cultura, nuestro estado, nuestro hogar, aceptarnos, querernos, amar nuestra cultura, claro, amar de quiénes somos, claro,
1: y defenderla, de dónde venimos, defenderla, ¿dónde diría yo? No avergonzarnos de ella.
3: No, todo lo contrario.
1: No avergonzarnos de ella, ¿no? A mí me encanta Tabasco, no soy tabasqueña, pero amo a Tabasco. Sandy, por favor.
2: Pues sí, o sea, conocer nuestras comunidades y tradiciones no nos limita, al contrario, nos extiende, pues obviamente, muchas experiencias y conocimientos que tal vez no conocíamos desde, por ejemplo, nada más conocer, porque vivimos en centro, nada más limitarnos a conocer lo de centro, sino Tabasco es un estado muy rico y tenemos mucha tela de qué cortar. Entonces, pues obviamente entender que la cultura tabasqueña no solamente se encuentra en los libros o en las festividades como la feria, sino en la vida cotidiana de las personas, en la lengua, en la música y pues en todo.
1: Gracias, Sandy. Gracias, Enrique Estrada, Sandy Merodio.
2: Gracias.
1: Nosotros continuamos, doctora Karen, y vamos a un corte promocional y ya regresamos con más aquí en Comunidad Taxi. No se vayan.
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1: Importante reconocimiento que nace del compromiso de las y los estudiantes, docentes y organizadores de sociología por visibilizar acciones que contribuyen al bienestar colectivo, la defensa de los derechos humanos y el fortalecimiento del tejido social, destacando a personas, colectivos e instituciones cuyo trabajo deja huella en nuestra comunidad. Por ello, se encuentran esta tarde con nosotros el maestro Leopoldo Calderón de la Cruz. Él es profesor investigador de la licenciatura en Sociología y las estudiantes igualmente de esta licenciatura, Domi Abigail Hipólito Rivera y Emily Valeria Cornelio Emeterio. Muchas felicidades, chicas, por acompañarnos. Ahorita vamos a platicar del tema. Gracias por aceptar la invitación. Bienvenidas.
2: Gracias.
3: Claro que sí. Y en esta tarde, bueno, queremos conocer pues más acerca del origen de esa iniciativa y el significado simbólico de lo que es la jícara, así como su impacto que ha tenido dentro y fuera de nuestra universidad como un ejercicio de sensibilidad social, reconocimiento y compromiso. Para ello, maestro Leopoldo, ¿cómo surge la iniciativa del reconocimiento a la jícara dentro de la comunidad de la licenciatura en Sociología?
4: Bueno, miren, lo que es cierto, que como ustedes saben, la sociología, su objetivo es ver las contradicciones, las diferentes relaciones que están implícitas en una veta, como los compañeros que antecedieron, en una veta cultural que hace de manifiesto la realidad de Tabasco y que evidentemente tienen propuestas narrativas y gramáticas muy distintas y diversas. En ese conjunto de cosas nos dimos cuenta en un diagnóstico previo que en la vida pública de Tabasco existían muchos reconocimientos, ciertamente, pero solamente para ciertos sectores, en este caso el sector político, empresarial y también del espectáculo. No había una mirada hacia el pueblo de Tabasco y, como ustedes saben, hay muchos personajes que su actividad hacen una mención y un posicionamiento tan interesante como los también los otros galardonados de otros reconocimientos. Entonces, la comunidad sociológica vio con mucho interés una propuesta de reconocimiento público a esas personas e instituciones que con su trabajo, esfuerzo, dedicación y empeño engrandecen a Tabasco, igual que las otras personas que sostengo con los otros tipos de reconocimiento. Y entonces, en el 2005 empezamos con el trabajo. Aquí traigo un boceto, el boceto ganador, de donde surgen todas las ideas con respecto a la jícara. No sé si se lo podíamos mostrar allí, de cómo es esta versión, digamos, de un estudiante. Se hizo un concurso en el 2005 para ver qué opciones podrían ser. Y entonces esta es una... Es la manera en que se presenta, de una exposición de unos 20 muchachos de un semestre específico de una asignatura llamada Sociología de la Vida Cotidiana, que es la que se encarga, digamos, es la responsable de fundamentar este ejercicio tan importante en la vida académica y la vida pública de Tabasco. Entonces, es allí, ese boceto, insisto, es el que nos permite, como lo vieron ustedes, hay una jícara. Y esa jícara...
3: es la que le inspira, maestro.
4: Sí, claro.
3: A ponerle la jícara al reconocimiento.
4: Esa es la inspiración. O sea, hubo muchas ideas, pero esta es la que empezamos a verla y empezamos a dialogar. ¿Y qué les parece esto? ¿Y qué le parece el otro? Porque al inicio pensaron que íbamos a entregar un dibujo. No, para nada. Era nada más para como una especie de prototipo para tener una idea y empezarla a construirla y crearla, pero objetivamente, materialmente, en algo que sea representativo de Tabasco. Y nos dimos a la tarea de la jícara. Esta, si lo notaron, esta es una mata de cacao y abajo tiene una raíz de una pareja tabasqueña. y nosotros no reproducimos la mata de cacao, sino la ceiba. Está en una parte, digamos, en la parte anterior está así el escudo de Luján, y en la parte de atrás está una ceiba con manos abiertas y que también tiene unas raíces de una pareja tabasqueña. Ya saben, lo simbólico de la ceiba, ¿no? En todo el marco cultural, mágico, religioso de nuestro estado es importante. Es un ingrediente fundamental para entender justamente la cultura tabasqueña. Y en base a eso, una especie de sinergias simbólicas y demás, y sobre todo por la perspectiva de que fuera un auténtico ícono tabasqueño, decidimos que fuera la jícara. Entonces, en el 2006 ya nosotros entregamos la primera jícara. Aquí también traigo el cartel que donde se entregó la primera jícara. Estamos hablando, y si esto lo empezamos en el 2005, para mayo del 2006 nosotros estamos entregando el reconocimiento a la jícara. O sea, fue un año de trabajo, de esfuerzo. Como todos saben, en principio son a veces difíciles, pero había voluntad de parte de los estudiantes, había un compromiso con la ciudadanía. Esa es la misión de Lojata, una misión que siempre está pegado y vinculado con el pueblo de Tabasco, que es lo que hace posible que la universidad exista. Entonces, también aquí traigo el primer reconocimiento que se entrega. Esta es una réplica fiel de lo que se le entrega a don Álvaro Vega Mayo. Y ahí viene ustedes la distinción de que es un personaje de la vida pública de Tabasco. Él lo que hace por 40 años a la fecha, de llevar a cabo el Bailaviejo. El Bailaviejo es una danza que él presenta todos los años en el atrio de la catedral de nosotros. Entonces él hace esto de cuenta y ha multiplicado esto y va a las diferentes escuelas y va a los diferentes espacios donde lo invitan y lleva a cabo esta danza tan importante y significativa en la cultura y las raíces de nuestro pueblo de Tabasco. Pero ahí viene el ingrediente de la diferencia de otros reconocimientos. Don Álvaro Vega Mayo es albañil. Digo, perdónenme el eslogan este que como nosotros lo decimos, no es encumbrado. Es una gente como nosotros, ¿sí? Y que, por supuesto, es producto del esfuerzo, del trabajo, el empeño y la dedicación, como todos los trabajadores de Tabasco, distinguido y honorable. Entonces, este fue el personaje que inicia y rompe con los paradigmas de los otros tendencias de reconocimiento, porque va verdaderamente, mira hacia el pueblo. Mira al trabajo, el esfuerzo, la dedicación tan importante y tan significativo como también la de los otros reconocimientos. Pero sí es, se fractura la cuestión de que solamente hay un sector, digamos, claro, donde se veía, y ahora estamos mirando hacia el pueblo. Y el pueblo hace posible pues un sinfín de cosas, porque todo en cuanto existe es producto del esfuerzo y el trabajo de los trabajadores de Tabasco.
1: Claro. Perfecto, gracias, doctora. Maestro. Chicas, les pregunto, desde su experiencia como estudiantes de sociología, ¿qué significado tiene para ustedes formar parte de la organización de este reconocimiento, la jícara? Por eso les felicitaba yo hace rato, porque me imagino yo que es un esfuerzo extra de sus horas de estudiantes. Empiezo con Domi, por favor.
2: Okay. Antes que nada, buenas tardes y agradecer nuevamente la invitación a este programa. Bueno, para nosotros hablo en conjunto porque pues detrás de mí hay varias personas. Mi grupo de vida cotidiana, de sociología de la vida cotidiana, y pues mi delegación de la RENES. Para nosotros es un orgullo y es un honor haber pertenecido a lo que fue la organización de esta 15ª edición de la Jícara, porque pues lo acogimos como un proyecto muy valioso y muy importante que sabemos que se rescató desde hace, claro, desde hace unos años.
3: Eso es importante.
2: Así es, porque así es, se rescató, porque antes de pandemia, pues obviamente este proyecto se pausa y pues nosotros lo volvemos a reanudar, ¿no? Pues es un orgullo y es un honor haber pertenecido en lo que es esta 15ª edición.
1: Gracias, Domi. Y en menos de un minutito, Emily, a la cámara, por favor, ¿qué se siente formar parte de?
5: Realmente es muy grato pertenecer, como mencionaba Domi, en la 5ª edición del reconocimiento de la jícara, porque nos demuestra cómo es que realmente funciona la sociedad, ¿no? O sea, reconocer a estas personas que hacen un trabajo, una labor social, más allá de lo que realmente se ve, de lo que realmente vemos en la sociología. Reconocer esta labor social realmente es grato, gratificante, más que nada en conjunto, en grupo, y como organización, pues obviamente te da mucho orgullo.
3: Claro, claro. Gracias. ¿Y qué les parece si al regresar hablamos de a quién se le entrega este reconocimiento en esta edición 2026, perdón? Nos platican un poco acerca de esta institución para conocer más de lo que se hizo y cómo fue el evento de la quinceava entrega del premio reconocimiento La Jícara 2026. Ya volvemos, vamos a un corte promocional y ya regresamos a Comunidad Daxi.
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0: Gracias por continuar con nosotros en Comunidad Daxi y a todos los que nos ven y nos sintonizan por Radio UJAC y redes sociales. Continuamos con el maestro Leopoldo Calderón de la Cruz. Él es profesor investigador de la licenciatura en Sociología y le acompañan las estudiantes también de esta licenciatura, Domi Abigail Hipólito Rivera y Emily Valeria Cornelio Emeterio. Hablemos de la institución a la que se reconoce en esta edición del Premio La Jícara Edición 2026. Maestra Violeta, adelante.
1: Claro que sí. En esta edición, bueno, se reconoce a una institución muy importante como es la 72, Hogar Refugio para Personas Migrantes. Pero cuéntenos, ¿por qué? ¿Por qué? ¿Por qué la 72? ¿Quién nos quiere contestar la pregunta?
2: Bueno, yo en lo particular, pues, aparte de que ellos tienen muchas posibilidades, dado que se rozaron con esa realidad y estuvieron siendo los agentes operativos de este reconocimiento, y creo que es bueno que Tabasco conozca que este reconocimiento de la 72 tiene una perspectiva no solamente humanística, sino también como fenómeno social, pero no solamente en fronteras cerradas, digamos, no solamente se trata de Tabasco ni del país, es una coyuntura a nivel internacional. Fenómenos que nos están violentando y golpeando a la humanidad es la guerra y justamente la migración. Entonces no es un fenómeno sencillo, es un fenómeno complejo. El papel protagónico que están haciendo las 72 es justamente aliviar, buscar de alguna manera la solidaridad, y no solamente como un enfoque humanístico, también legal, médico, etcétera. Entonces creo que el esfuerzo de esta comunidad, de esta institución, es de vital importancia para la forma y el pulso, digamos, de la acción humanitaria en Tabasco, y también cómo las instituciones, desde el marco del ethos profesional, debemos de sumarnos a ese esfuerzo, porque es importante para la vida pública que nos esforcemos para acompañar a la 72 en su trabajo y en su esfuerzo. ¿Cómo es que la 72 se le otorga el reconocimiento ahora? Justamente por todo esto que estoy diciendo, y también porque los ingredientes, no solamente para la 72, para cualquier persona que entre en la posibilidad de otorgarse el reconocimiento, se hace un diagnóstico previo de los elementos y las variables que están. De hecho, quiero decirles que la 72 ya estaba en el marco de la posibilidad de la entrega de este reconocimiento, nada más que les faltaba por cubrir. No estuve haciendo una cuestión allá de labor social, ¿sí? Y me di cuenta que en aquellos tiempos que yo estuve tenían 7 años, y para que mínimo sea contemplado como la cuestión del reconocimiento, un mínimo de 10 años.
1: Claro.
2: Y además todo un trabajo, un esfuerzo, excelente, una seriedad, una disciplina a favor del crecimiento, el desarrollo, en todas las metas, ya sea político, humanística, la medicina, la política, etcétera,
1: sí,
2: etcétera.
1: Claro que sí. Muy completa la 72.

0: El año pasado fuimos también. Y sí, el entrar ahí es un tema muy emocional. Porque pues entras ahí ciego, ignorando lo que fueron las circunstancias que en este caso los migrantes pasaron para llegar a donde están, el por qué salieron de sus hogares y pues todas estas situaciones, ¿no? Entonces te cambia totalmente la visión, es verdad, sí, porque te hace consciente de que lo que tú gozas ahora es totalmente un privilegio a comparación de lo que ellos tienen. Entonces, pues menciono que es un tema emocional porque se viven muchas cosas, entre tristezas, llantos, sufrimiento y demás, porque pues muchas personas llegan, a la mayoría sin su familia, otros pues sus niños, las mujeres. Entonces pues estas personas llegan completamente desgastadas, llegan con ampollas en los pies, con su ropa desgarrada. Algunos habían pasado situaciones violentas en el transcurso de el llegar a lo que es la casa 72. Entonces, pues, se viven muchas cosas, pero sin duda es una experiencia muy bonita y muy grata el haber visitado lo que es ese lugar, más que nada porque te hace ser consciente de lo que se vive allá afuera. Y, pues, te nace esa semilla de empatía al estar ahí y te vas con las ganas de regresar para apoyar más que nada, porque sí completamente te despierta esa visión solidaria y empática.
1: Claro. Emily, ¿algo que nos gustes compartir?
2: Claro que sí. Yo siento que yendo allá vamos con una visión apática de lo que realmente sucede. Cuando conoces este lugar, realmente tienes una visión más allá de lo que significa pertenecer a este grupo vulnerable realmente. Entonces, pues te entra la empatía, te entra esa emotividad de realmente pensar por qué realmente suceden las cosas, ¿no? O sea, este grupo es muy vulnerable. Entonces, pues realmente te deja mucha enseñanza, te da una visión diferente de lo que realmente conoces, de los privilegios que tienes, cómo hay gente realmente que realmente sufre, ¿no? O sea, estos grupos vulnerables, pues es lo que les tocó. Y pues hemos visto que anteriormente eran hombres quienes sufrían esto ahora, pero con el tiempo ha transformado a que ahora tiene que mirar familias enteras, porque realmente cada vez son situaciones difíciles y complejas.
1: Claro, y lo que veíamos en este hogar refugio era de que ya hay espacios divididos para mujeres, para hombres, para niños, incluso para la comunidad LGBT. Profesor, y pues precisamente hablábamos todavía de estos problemas sociales que enfrenta nuestro país y en nuestro caso el estado de Tabasco por ser la frontera, ¿no?
3: Sí.
1: Entonces, ¿qué importancia tiene para la formación académica de las y los estudiantes este contacto directo con las problemáticas sociales como es la migración, ¿no? Que se toca en esta parte.
3: Miren, es muy interesante contextualizar las cosas. Nosotros venimos de una institución, la División Académica de Ciencias Sociales y Humanidades, y por supuesto su beta cognitiva más importante es lo social y lo humano. Y hay una simbiosis en este fenómeno de la migración y la 72, y también la condición del reconocimiento está en esos valores y en esa condición simbólica. Entonces sí es necesario que los estudiantes no solamente se queden con el universo del holístico. Sí, por supuesto, ahí están las teorías, los métodos, las racionalidades, la gramática, digamos, más sugerente para entender algún campo del conocimiento, en este caso de la sociología, pero eso no basta, no se puede ser sociólogo en la cuestión del aula, en la universidad, sino claro, que tiene que romper con esa frontera es, y vincularse con el objeto del estudio de la sociología, que es la sociedad como tal. Entonces, solamente cuando un compañero estudiante tiene la posibilidad de interaccionar y de estar rozándose con esas problemáticas, puede comprender, entender y asimilar por qué la importancia del protagonismo y sobre todo la apertura de esta disciplina que es la sociología.
1: Claro.
3: Sí, es imposible ser un sociólogo cubicular. Hay, digamos, que de repente es como que se confunde uno, que el sociólogo, yo siempre he negado esa posibilidad, que el sociólogo lo reducen a que escribe, a que tiene conferencias, a que es seminario. Esa claro, es una parte mínima, digamos. Sí. Realmente el rostro de la sociología es un rostro de carne y hueso.

0: rostro que se hace efectivo en la humanidad de las personas,
1: claro,
0: en los sujetos sociales de Tabasco.
1: Y profesor, permítanos estos minutos para conversar con las compañeras. Domi, en un minuto aproximadamente, ¿qué fue lo más enriquecedor para ustedes trabajar en este comité organizador? Y por supuesto con este maravilloso profesor que es el maestro Leopoldo Calderón de la Cruz.
2: Para nosotros fue, claro que fue enriquecedor, viví la experiencia de pertenecer al comité y de visitar lo que es la 72. Y pues para nosotros también fue un honor haber compartido opiniones con lo que es el doctor José Leopoldo, porque para nosotros es una persona de inspiración, porque pues es la representación de un sociólogo, donde la teoría no solo se queda dentro del aula, sino que nos hace salir a vivir la experiencia realmente.
1: Claro.
2: Entonces, pues, sí es un modelo de inspiración para nosotros el haber compartido, y un gusto, la verdad, haber compartido opiniones con el maestro.
1: Muchísimas gracias. Emily, vamos contigo.
3: Es muy grato realmente coincidir con los pensamientos del profe Leopoldo. Creo que consideramos como grupo y como materia vida cotidiana que enfocarnos en que el maestro Leopoldo es de las únicas personas quizás en la universidad que tiene esta visión más allá de lo que realmente es el sociólogo. Entonces, eso es la enseñanza que nos deja. Traspasar eso que vemos en el aula allá, al campo real de la vida.
1: Que sí. Emily, Domi, maestro, muchísimas gracias por estar en este programa de Comunidad Daxi. Doctora, nos vamos.
4: Gracias, maestra Violeta, y con esta información llegamos al final de este programa que es Comunidad Daxi. Agradecemos al Centro de Comunicación de la UJAT, a sus directivos y técnicos por hacer posible esta transmisión simultánea por radio, televisión y redes sociales. Nos vemos todos los lunes en punto de las 5 horas a las 5 de la tarde a través de los canales oficiales de la UJAT. Nos vemos en una próxima emisión. 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
6: Qué bueno que continúan con nosotros a través de Radio UJAT y les quiero invitar para mañana martes al programa de ¿Qué hablan las mujeres? Más adelante les voy a tener el tema y también les comento que el 30 de julio es el Día Mundial contra la Trata de Personas. La imagen campaña Corazón Azul la promueve Naciones Unidas para sensibilizar sobre la lucha contra la trata de personas y su impacto en la sociedad. Pocos retos de nuestro tiempo, tan grandes como el que representa este flagelo social por el que se anula a la persona, conocida como la moderna esclavitud. Ahora, vamos al corte informativo. El Musevi no representa por el momento un riesgo de colapso, aunque se observan daños visibles en su estructura que hacen inviable económicamente su rehabilitación, advirtió el presidente del Colegio de Ingenieros Civiles de Tabasco, Ricardo Espino García. Explicó que el año pasado realizaron una inspección visual general.